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¿Qué tal? Son los 40, 97.1, 18 horas con 26 minutos sobre Lavín. Toda su energía, su romanticismo. I'm with you. Antes, por cierto, Ashley Simpson y aquí está Bon Jovi. Esto es It's My Life. Aquí en los 40 Classic.

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2: día, cuarto de audiciones, Estados Unidos. 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
4: I wanted to be noticed. 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
5: Cut.
2: Corte, la siguiente, por favor. 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

¿Qué tal? Son los 40, 97.1. ¿Qué tal? Son los 40, 97.1. Iré con más música a través de los 40. Escuchamos a Britney Spears, Alanis Morissette, Hans Klein y aquí está Enigma.

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0: ¿Qué tal? Son los 40 Classic 97.1, 18 horas con 58 minutos. Star Berkeley, super, super rolita esta, ¿no? The Beerman, Crazy. Ya os salgo de Imagine Dragons también. Iré con más música. Soy Elwis, es martes, es 30 de junio del 2026 y es Lily Allen. En los 40 Classic.
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¿Qué tal? Son los 40, 97.1. Escuchamos a Control Machete y Eli Guerra con De Perros Amores. Algo de Coldplay también, y aquí está Eminem. Yo soy Elvis en los 40 Classic.

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1: all by myself. ¿Qué tal? Son las 40 Classic 97.1 Madonna, Smashing Pumpkins. Y aquí está Moby en los 40 Classic.

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7: Y aceptar lo que es capaz de hacer y lo que ama.
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8: And that, I don't know, that it just, there's no point if we're not trying to at least reach each other and listen to each other.
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4: Los 8 episodios de la última temporada de The Bear ya están disponibles en Disney Plus.
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0: o proyectos específicos. Para Despierta Oaxaca, Héctor Montiel.
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2: Muchas gracias, Héctor Montiel, gracias por este reporte. El día de ayer, sismos de magnitud 6.1 y 5.3 movilizaron a las autoridades en alguna parte de la República Mexicana. La tarde de ayer, precisamente, dos sismos registrados con apenas un minuto de diferencia activaron los protocolos de protección civil en el noreste de México sin que se reportaran personas lesionadas ni daños de consideración.
3: Bueno, pues esta situación lo dio a conocer el Servicio Sismológico Nacional, que informó que el primer movimiento telúrico ocurrió a la 1 de la tarde con 45 minutos, con una magnitud de 6.1 grados en la escala de Richter y epicentro a 116 kilómetros al suroeste de Guasave, Sinaloa. Un minuto después se registró un segundo temblor con magnitud preliminar de 5.3 grados, cerca de El Salto, Durango. El movimiento fue percibido en diversas localidades de Sinaloa e incluso en La Paz, Baja California Sur. Tras los sismos, autoridades de Protección Civil realizaron recorridos de inspección para descartar afectaciones. En municipios como Culiacán, Los Mochis, Novolato y Angostura, algunos inmuebles fueron evacuados de manera preventiva mientras se llevaban a cabo las revisiones. Horas más tarde, el Servicio Sismológico Nacional reportó una réplica de magnitud 4.9 con epicentro nuevamente en las inmediaciones de Guasave. De tal manera que los sismos también se han resentido. Fíjese usted, después de lo que pasó allá en Venezuela, en China, en otras partes del mundo, en Afganistán, bueno, en nuestro país, en el caso de Oaxaca, vivimos en una zona 100% de sismos, así es que hay que estar prevenidos, hay que tomar precauciones. Acuérdese usted de las reglas. ¿Qué hacer antes, durante y después del sismo? ¿Qué estamos haciendo antes? Bueno, pues prevenirnos, buscar los lugares más seguros, tomar acciones preventivas. Eso es lo más importante para hacerle frente a un sismo de cualquier magnitud.
2: Lo que a muchos les extraña es que en algunos estados de la República donde no se tiembla tan de forma continua, pues ahora sí se resintieron. Hay que recordar que se suma a lo que vivimos precisamente en Venezuela, en Japón, en el sur de los Estados Unidos. Ahora tiembla en esta magnitud en otras partes de México. Y bueno, pues nosotros nos encontramos en una zona sísmica, maestro. Hay que recordar la historia de Oaxaca, que pues inclusive se ha levantado de aquellos grandes terremotos que hemos tenido y que habitualmente se presentan cada 100 años. No es una regla, pero esa es más o menos la cantidad de años que pasa entre un sismo que ha devastado inclusive Oaxaca.
3: Sí, porque justamente nos encontramos ubicados en el punto donde convergen placas tectónicas y se va acumulando la energía, Y por eso dicen los sismólogos y los estudiosos de los sismos que es bueno que tiemble, cada ocasión. En el caso de Oaxaca, todos los días tiembla, pero qué bueno que se libere esa energía, porque de lo contrario, si se acumulara, sería catastrófico. Hemos vivido momentos muy difíciles en la historia contemporánea de nuestra ciudad, de nuestro estado. 1931, por ejemplo, Oaxaca vivió una devastación terrible, casas de aquel entonces cayeron, hubo mucha necesidad de reconstrucción en Oaxaca, la capital, en pueblos. Acuérdese usted también que en Huajuapan de León en 1984, por ahí en 1980-81, el 24 de octubre fue un terremoto también que afectó la estructura de la iglesia, hubo necesidad, los templos también han sufrido bastante en este tipo de movimientos telúricos. De tal modo, pues, estimados amigos, que este tema no es nada más de las autoridades, es de todos, porque la protección civil, como dice ese eslogan, es responsabilidad de todos.
2: Muy bien, maestro. Cambiando de tema, las autoridades estadounidenses endurecen su ofensiva contra las finanzas del crimen organizado. El Departamento del Tesoro anunció ya sanciones contra ciudadanos mexicanos, contra inclusive empresas presuntamente vinculadas en una red de contrabando de combustible, los cuales señalan las investigaciones que habría beneficiado a cierto cártel. Vamos a escuchar precisamente a nuestra compañera Isabel Aranda.
4: El Departamento del Tesoro de Estados Unidos anunció

0: anunció sanciones contra 2 ciudadanos mexicanos y 9 empresas señaladas de participar en una red dedicada al tráfico ilegal de combustibles, presuntamente relacionada con el cártel Jalisco Nueva Generación. Entre los sancionados se encuentra Oscar Guillermo Juraidini Silva, identificado por las autoridades estadounidenses como presunto operador financiero encargado de falsificar documentos aduaneros para facilitar el traslado de combustible de Estados Unidos hacia México. También fue sancionado Refugio Ruiz Villagómez, a quien se le atribuye el pago de sobornos para permitir el transporte del combustible ilícito en zonas controladas por grupos criminales. De acuerdo con el Departamento del Tesoro, ambos mantienen vínculos con diversas empresas que presuntamente fueron utilizadas para realizar operaciones relacionadas con esta actividad ilegal, incluyendo movimientos financieros por varios millones de dólares. Como parte de las medidas, el gobierno de Estados Unidos ordenó el congelamiento de todos los bienes e intereses patrimoniales que los sancionados tengan bajo jurisdicción estadounidense y prohibió realizar transacciones con ellos. En México, la Unidad de Inteligencia Financiera informó que también incorporó a los 2 señalados a su lista de personas bloqueadas, luego de detectar indicios de posibles operaciones con recursos de procedencia ilícita e inconsistencias en sus movimientos financieros. Las autoridades estadounidenses señalaron que estas acciones forman parte de la estrategia para combatir las fuentes de financiamiento del crimen organizado y el tráfico ilegal de combustibles entre ambos países. Para Despierta Oaxaca, Isabel Aranda.
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2: Muchas gracias, Isabel Aranda, gracias por este reporte. Bueno, maestro, pues, ¿y por qué de repente no escuchamos durante un sexenio hablar del huachicol y cuando se soltó, pues había dicho el expresidente que ya se había acabado, pero resulta que se le había acabado a algunos, porque en ese entonces también había una mega empresa con tanques, carros tanques, con gente que trasladaba millones y millones de diésel y que nadie se daba cuenta hasta que, pues bueno, se levantó y les explotó precisamente en sus manos.
3: Es un tema que trae Petróleos Mexicanos, pues es una de las razones por las cuales también Petróleos Mexicanos está totalmente endeudado. Ya ves que debe a muchos proveedores algo así como 300 mil millones de dólares. Es un mecanismo de desfalco a las finanzas de esta empresa paraestatal, y qué bueno que se están descubriendo todas esas, y como tú dices, no, pues sí llama la atención de que por muchos años han operado ese tipo de empresas huachicoleras y que muchos de los dueños, de los traficantes de combustible bajo ese esquema, pues andan libres, están totalmente libres y solamente se detienen pues a los conductores de los vehículos, al señor que está deteniendo la manguera, al que está rentando el inmueble, etcétera, etcétera. Pero bueno, hay que ir a fondo, hay que ir a fondo. Y en este tema, pues, hemos visto algún avance en las investigaciones, pero falta muchísimo. Yo creo que son miles de tomas clandestinas que opera el huachicol todavía, a pesar de los esfuerzos por desmantelar este tipo de prácticas en nuestro país. Pero mire, hablando de prácticas y de condiciones de seguridad, un nuevo accidente vuelve a encender las luces rojas, azules, amarillas, verdes, todas las luces que hay para decir que son condiciones de inseguridad las que se viven en la refinería de Salina Cruz. Una explosión registrada durante labores de mantenimiento dejó 3 trabajadores lesionados con quemaduras. La información con nuestro compañero Esteban Vázquez.
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Y bueno, como siempre, ayer estaba a reventar precisamente los restaurantes de Mayordomo, todos viendo el partido de la selección mexicana y de verdad, bueno, se vivió con emoción, con mucha alegría, todo esto que representó ayer la euforia.

0: Veracruz, en la refinería, bajo qué condiciones está de seguridad, están laborando pues muchas personas. La explosión alcanzó a 3 trabajadores, los cuales resultaron con quemaduras. Adelante, Esteban.
1: 3 trabajadores resultaron lesionados con quemaduras luego de una explosión registrada la tarde de ayer en la planta de alquilación de la refinería Antonio Dovalí Jaime, ubicada en el puerto de Salina Cruz. De acuerdo con reportes de trabajadores petroleros, el incidente ocurrió alrededor de la 1 de la tarde, mientras un grupo de empleados realizaba labores de mantenimiento en instalaciones del área de tuberías. Una explosión alcanzó a 3 de los aproximadamente 10 obreros que participaban en los trabajos. Los trabajadores heridos fueron atendidos de inmediato y trasladados al hospital de Pemex para recibir atención médica. Hasta el momento no se ha informado oficialmente sobre la gravedad de sus lesiones. El accidente vuelve a poner en el centro de la atención las condiciones de seguridad dentro de la refinería, que a lo largo de su historia ha registrado diversos incidentes relacionados con explosiones e incendios. Trabajadores señalaron que la planta de alquilación donde ocurrió el percance utiliza sustancias como ácido sulfúrico y ácido fluorhídrico, empleados en la producción de gasolina de alto octanaje y considerados materiales de alto riesgo por su peligrosidad. Hasta el cierre de esta información, Petróleos Mexicanos no había emitido un comunicado oficial para precisar las causas del incidente ni el estado de salud de los trabajadores lesionados. Para Despierta Oaxaca, reportó Esteban Vázquez.
0: Bueno, pues ahora le pasó a Pemex lo que le pasó a los servicios de salud IMSS-Bienestar, que recientemente en una publicación que también hicimos con nuestro equipo de corresponsales, donde Roosevelt Rasgado mostraba los tubos, los ductos, todo esto que liberaron y que contaminó precisamente algunas playas de Salina Cruz, pues resulta que al más puro estilo hoy de un descarado, una descarada autoridad, con una especie de boletín o de información diciendo que no era verdad, que era falso, que estos derrames no habían sucedido, pues resulta que se los presentamos con videos, con fotografías, con las entrevistas de los propios pescadores, ni para decir que era inteligencia artificial, ni para decir que fue en otro año, ni para decir nada. Lo único que hizo Pemex fue como los servicios de IMSS-Bienestar, que trataron de desacreditar la información, pero no se puede desacreditar a tantos pescadores perjudicados, y menos cuando los mismos contrataron una empresa para que fuera a limpiar días previos. Lo peor de todo es se ven exhibidos sus amigos de Pemex con los videos de la contaminación, pero también al momento en que estas empresas fueron a limpiar pues parte de lo que ya habían ensuciado. Así es que, bueno, muy complicado el tema con respecto a Pemex. Le recordamos que estamos en vivo y en directo, como siempre, a través del 951-306-6574 desde la Ciudad de México. Memo, muy buenos días. Adelante con los datos mundialistas.
2: La Federación Internacional de Fútbol Asociado, mejor conocida como la FIFA, se fundó en el año de 1904, dando inicio con ello al fútbol profesional de manera oficial. Sin embargo, no fue sino hasta 1924 que su inclusión en los Juegos Olímpicos de París despertó el interés y también la necesidad de organizar un torneo independiente a nivel mundial, ya que en 1928 para los Olímpicos de Ámsterdam la participación fue casi nula, por lo que en marzo de 1929 la FIFA en el Congreso de Barcelona tomó la decisión de llevar a cabo la primera justa mundialista en Uruguay. Parte de su razón fue que en la final de 1924 Uruguay había vencido a Suiza y esto le daba relevancia a la escuadra charrúa por ser los campeones olímpicos, comentó para usted Guillermo Flores.
0: Muchas gracias, Memo Flores, gracias por estas cápsulas mundialistas para Despierta Oaxaca. A las 5 de la mañana ya con 52 minutos.
3: Y retornamos con la información que nos tiene nuestro compañero Paco Ortiz. Paco, adelante, por favor. Y bueno, pues a ver qué es lo que nos tienes, porque la información que manejas siempre es muy interesante de todo lo que ocurre, de todo lo que pasa más allá de nuestras fronteras.
4: Iván, les saludo con gusto en esta mañana. De acuerdo con un reporte de la agencia Reuters, la administración del presidente estadounidense Donald Trump declarará formalmente este miércoles 1 de julio que no extenderá el tratado entre México, Estados Unidos y Canadá, conocido como el T-MEC. Esta decisión activará una cuenta regresiva de 10 años para la expiración de

0: pacto comercial, abriendo un complejo periodo de revisión formal. La negativa de Washington a renovar automáticamente el acuerdo por otros 16 años busca presionar a sus socios comerciales. Las demandas principales de los Estados Unidos se centran en endurecer las reglas de origen en el sector automotriz, exigiendo hasta un 50% de contenido estadounidense específico y frenar la triangulación de productos originarios de China. Expertos consultados por Reuters señalan que esto colocará al tratado en un limbo de revisiones anuales hasta su potencial fin en julio del 2036, a menos que las tres naciones alcancen un consenso. Mi reporte esta mañana para Despierta Oaxaca, Paco Ortiz.
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2: Muchas gracias, Paco Ortiz. Vámonos con mensajes del auditorio que nos llegan al 951-306-6574, como siempre a toda la gente que se reporta y que nos envía sus denuncias, todo lo que esté pasando en su casa, calle, barrio, población o municipio.
3: Bueno, pues efectivamente tenemos ya el reporte que nos envían nuestros amigos. Buenos días, amigos. Para hacer una denuncia pública en contra de una señora que revisa los documentos de la subdelegación de prestaciones del ISSSTE, ya que acudí por el trámite de una pensión que dejó mi esposa y cumpliendo todos los requisitos que piden. No admitió a trámite mis documentos por el hecho de ser concubino, lo cual quedó acreditado con las diligencias de un juzgado civil que exhibí, concretando dicha persona a decirme que no aparezco en la plataforma, situación que vulnera los derechos de acceso a tener una pensión por parte de mi esposa. Ojalá pudieran hacer algo con el director del ISSSTE en Oaxaca. Bueno, pues ahí está la denuncia pública, se están vulnerando derechos de esta persona y ojalá que intervenga directamente el director de esta institución. Sobre los trabajos que están haciendo en el Fortín, por favor que alguna autoridad los revise, porque los conos no los ponen a una distancia considerada y es zona de curvas. No hay una patrulla o alguien que pues avise antes que están trabajando ahí en esas peligrosas curvas del Cerro del Fortín. Que por favor las autoridades sean responsables en este tema. Las curvas lo vuelven pues más peligroso y gracias porque de un momento a otro puede uno verse involucrado en una situación difícil.
2: Muy bien, también nos llega esta denuncia donde circula un video donde un ciudadano es golpeado, robado y detenido por policías municipales de Oaxaca de Juárez solo por grabar. Dicen que pagó 1,759 pesos para ser liberado. Y bueno, nos envían precisamente el video en el cual, pues bueno, pues se puede escuchar lo siguiente. A ver si podemos sacar el audio. Ahí está. Precisamente hay una persona que está grabando lo que, pues al parecer, tienen ahí dos elementos de la policía en un vehículo que está detenido. No sabemos si detuvo el vehículo o detuvo a la persona. Después se ve en el video cómo camina uno de los elementos de la policía hacia la persona que está grabando.
4: Estoy grabando, no pasa nada. Estoy grabando, no pasa nada. No, estoy bien, güey.
5: Graba más de cerca.
4: Tranquilo, güey, tranquilo, bro. Tranquilo, bro. Tranquilo, suéltame. Mira, suéltame, bro. Mira, mira. Tranquilo, bro. Tranquilo. Tranquilo. Tranquilo, bro. Tranquilo, bro. Oye, güey, ¿qué te pasa? Tranquilo, no, mames. Mira, bro. Tranquilo. Tranquilo, bro. Tranquilo, estoy grabando nada más. ¿Cuál es el daño? ¿Cuál es el daño?
5: ¿Qué estás diciendo?
4: ¿Tienes tomado o qué? ¿Tienes tomado o qué, cabrón?
5: Graba más de cerca,
4: cabrón. No, pero ahí estoy bien. No manches. Esto está mal lo que estás haciendo. ¿Cuál es tu problema? Pero ¿cuál es tu problema, cabrón? ¿Cuál es tu problema? ¿Cuál es tu problema? ¿Cuál es tu problema? Por eso, ¿cuál es tu problema, cabrón, güey?
5: Graba bien.
4: No manches.
5: Por eso, ¿quieres grabar? Graba bien, pues. Para que veas qué anda haciendo tu amigo.
4: ¿Y solo por estar orinando es delito o qué?
5: Estar orinando es una...
4: Por eso, está, pero no es para que me golpearas, me vinieras y me hicieras esa mamada, cabrón, güey.
5: Graba bien.
4: Estás así, eres un abusador, cabrón, güey. Tu madre, cabrón, güey. Eres un abusador. Estás haciendo un daño, cabrón.
2: Bueno, pues ahí están escuchando.
3: Un verdadero troglodita, un hombre primitivo con un arma, increpa a un joven. Y fíjate que la conducta, pues si bien es cierto, no es una conducta propia. Digo, porque el joven finalmente estaba, pues, haciendo una necesidad en ese punto donde es increpado por los policías. Pero no es para que el policía adjunto llegara hasta esos extremos de poder golpear, quitar la cámara, amedrentar con su armota esa que tiene ahí, parece una escopeta de la revolución, que finalmente ni sirve para enfrentar a los delincuentes, pero la verdad la policía queda muy, pero muy mal parada. Es noticia nacional y ha dado la vuelta al mundo de cómo se comportan esos trogloditas que no tienen, pues vamos, la forma para poder solucionar un problema tan simple.
2: Bueno, pues esto pasó en Oaxaca. Nos relajamos un minuto antes de las... Bueno, de irnos con la segunda hora. Todavía faltan 2 minutos y medio para que den las 6 de la mañana. Pero ¿qué les parece esta rolita? Nos la preparó la producción sobre un montón de estrellas, que es un mensaje que habla de una verdadera y de una verdad muy humana. El amor no puede sustituirse por bienes materiales.

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0: ¿Qué tal? Muy buenos, bendecidos y madrugadores días, Oaxaca. Gracias a Dios por la vida, por la salud, por cada uno de todos ustedes. Continuamos. Muy buenos días. La segunda hora de Despierta Oaxaca en este miércoles 1 de julio. Gracias por acompañarnos en este espacio donde la información se cuenta con responsabilidad, con oportunidad y también con un gran compromiso. En los próximos minutos le vamos a presentar el seguimiento de las noticias más importantes de Oaxaca, además de nuestros enlaces en vivo, reportes de vialidad, seguridad, política y todo lo que ocurre y que usted necesita escuchar para iniciar bien esta jornada, pero sobre todo bien informado. Así es que vámonos con los titulares de las 6, las noticias más calientitas que el comal de las clayudas a esta hora de la mañana. 951-306-6574, la vía de comunicación para que usted también se comunique con nosotros y comparta también las opiniones. La de usted es para nosotros la más importante, así es que lo invito para que participe. Vámonos con los titulares. Otra explosión más en la refinería de Salina Cruz. Ahora deja a 3 trabajadores con quemaduras durante labores de mantenimiento. ¿Qué está pasando allá en Pemex?
1: Le diremos cómo estará el clima este miércoles en Oaxaca, la capital y las regiones de nuestro estado.
0: Denuncian retraso de una cirugía de urgencia en el ISSSTE, Oaxaca, esto por falta de quirófanos disponibles.
1: Colapsa un puente en la región de la Mixteca y 8 pueblos están incomunicados tras las intensas lluvias que se registran en la zona.
0: La sección 22 confirma que sí realizará su tradicional Guelaguetza Popular 2026. Ya hay fechas para el convite, la calenda y así celebrar la máxima fiesta magisterial.
1: La Secretaría de Marina pone en marcha el operativo Salvavidas Verano 2026 para reforzar la seguridad en las playas de nuestras costas. Así es que están poniendo en marcha el operativo Salvavidas 2026.
0: En Santa Cruz y Tundugia, habitantes denuncian constantes fallas en el suministro de energía eléctrica y advierten que podrían dejar de pagar dicho servicio. Anoche no pudieron ver el partido de la selección mexicana y se les echó a perder todos los artículos perecederos.
1: Y estudiantes normalistas marcharon para exigir justicia tras las agresiones denunciadas contra alumnos de la Escuela Normal de Río Grande.
0: Quédese con nosotros en unos momentos, toda la información a detalle. Gracias a nuestros amigos del interior del estado, gracias a nuestros compañeros de locución, también operativos, a toda la gente que nos acompaña en las 6 emisoras de Grupo Encuentro que llegan a parte de Veracruz, Chiapas y Guerrero y a toda la entidad. Lo invito para que nos acompañe.
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0: Bienvenidos, como siempre, a esta hora de la mañana. Y bueno, pues damos comienzo precisamente con la información desde el amanecer, la información que sí te despierta, te acompaña y te informa primero. Yo como...

0: Y comenzamos con toda la información, maestro.
1: Bien, pues arrancamos ya con el pronóstico de las condiciones que habrán de imperar durante las próximas horas. Mire usted, aquí en la capital hemos amanecido hoy en 14 grados centígrados, un ambiente un poco fresco. ¿Cómo amanece allá en su pueblo, en su colonia, en su barrio? Coméntenos, por favor, para que seamos partícipes de este nuevo día, porque las luces de un nuevo día iluminan ya la ciudad de la Verde Cantera. Carolina Juárez tiene la información.
2: Buenos días, Oaxaca. Este miércoles 1 de julio continuará el temporal de lluvias en gran parte del estado, con precipitaciones de moderadas a fuertes, acompañadas de actividad eléctrica y rachas de viento, principalmente durante la tarde y noche, debido al ingreso de humedad del Océano Pacífico y condiciones de inestabilidad atmosférica. En valles centrales se espera ambiente templado por la mañana, con una temperatura máxima cercana a los 28 a 30 grados y lluvias vespertinas. En la Mixteca, Sierra de Juárez, Sierra Sur y Sierra de Flores Magón se prevén lluvias fuertes, bancos de niebla en zonas altas y riesgo de deslaves o crecidas repentinas de ríos y arroyos. Para el Istmo de Tehuantepec, la costa y la cuenca del Papaloapan dominará un ambiente caluroso durante el día, con temperaturas entre 31 y 35 grados, incrementándose la probabilidad de chubascos y tormentas eléctricas por la tarde y noche. Las autoridades recomiendan extremar precauciones por posibles encharcamientos, reducción de visibilidad en carreteras, deslaves en zonas serranas y crecidas de ríos, además de mantenerse atentos a los avisos de protección civil y evitar cruzar cauces durante las lluvias. Cuídese mucho y nos escuchamos para la próxima.
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0: Las 6:07 ya con 7 minutos, 6:07. Muchas gracias, Carolina Juárez, gracias por este reporte. Y bueno, pues aquí estamos en vivo y en directo, como siempre, transmitiendo desde Oaxaca Capital. Lo invito para que se reporte a través del 951-306-6574. Saludamos con muchísimo gusto también al maestro Alejandro Eddy Rivera, que como siempre está aquí muy al pendiente. Vámonos precisamente con las efemérides correspondientes a este día. ¿Qué sucedió una fecha como hoy, pero de otros años, en este primero de julio? Aquí están los detalles.
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4: Hoy es primero de julio y estas son las efemérides que nos deja este día. En el mundo, en 1997, Hong Kong regresó a manos de China tras más de 150 años de dominio británico. En México, un primero de julio de 1823, se instaló el Congreso Constituyente, que daría forma a la primera constitución del país. En el arte y la cultura, recordamos que en 1961 falleció Louis Ferdinand Céline, uno de los autores más polémicos e influyentes de la literatura francesa contemporánea. Y en el mundo del entretenimiento, el 1 de julio de 2004, se estrenó Spider-Man 2, considerada una de las mejores películas de superhéroes de la época.
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0: Muchas gracias, como siempre, al maestro Alejandro Eddy Rivera. Bueno, nos están enviando un montón de videos de los festejos de la selección mexicana, bueno, de los seguidores de la selección mexicana, maestro, que en todas partes se dieron anoche, ¿eh?
1: En todas partes.
0: En cada rincón de México, en todas las plazas, parques,
1: los
0: calles.
1: Los gritos, la alegría, la celebración, ¿no? Pues la gente estaba muy feliz, todos felices y contentos de poder ver ganar a nuestra selección.
0: Bueno, pues vámonos con algunos mensajes del auditorio que nos llegan al 951-306-6574.
1: Fíjate que nos envían una fotografía de un camión de los Binibus con placas 368-195-S. Fíjate qué complicada la placa. 368-195-S. Dice que el conductor de este camión no respeta el uno por uno. Esta fotografía fue tomada justamente el día 30 de junio a las 17 horas con 20 minutos y estaba en el semáforo del cuartel de Iscotel y ya traía pues una abolladura producto de que este señor pues no respeta el uno por uno.
0: Muy bien, vámonos directamente hasta la región de Matías Romero, allá en la zona del Istmo de Tehuantepec. Está nuestro corresponsal Romualdo Santiago. Santiago, con este reporte. Adelante, Romualdo, muy buenos días, te escuchamos.
5: ¿Qué tal, Iván? Jesús, buenos días. Desde Matías Romero, ciudad ferrocarrilera, este es mi reporte. El pasado sábado quedó formalmente inaugurado el C2 en esta cabecera municipal, así también un módulo móvil con cámaras de seguridad, el cual se colocará en puntos estratégicos del municipio, informó el alcalde Edwin Antonio. Esa tecnología con cámaras de videovigilancia se suman como herramienta con la seguridad municipal y elementos de la Marina asignados a este municipio. El presidente municipal reconoció que han disminuido la incidencia delictiva en la población desde que se comenzaron a instalar estas cámaras, por lo cual agradeció en invertir en esta tecnología que ya está funcionando en beneficio de los Matías Romerenses. Para Despierta Oaxaca, Romualdo Santiago Santiago.
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0: Muchas gracias, Romualdo Santiago, nuestro corresponsal, precisamente allá en Matías Romero, en esta zona ferrocarrilera. Les mandamos un saludo cordial a todos nuestros amigos allá también, de todas las zonas aledañas. Ahí está precisamente Cruz Azul.
1: Sí, es cierto, Ciudad Cruz Azul, con ese impacto social y económico y con ese modelo que trajeron también de la planta original de Jaso Hidalgo. Y creo que nos fue muy bien allá en el Istmo de Tehuantepec con esta planta de Cruz Azul.
0: Les mandamos un saludo, por cierto. Pues sí, este año se coronó campeón del fútbol mexicano.
1: Pues claro, pensé que no me lo ibas a reconocer porque es un triunfo de mi equipo, carambas. Bueno, tú eres americanista, ¿no? 100% americanista.
0: Bueno, la Máquina Celeste, que bueno, pues realmente pues tiene un arraigo muy fuerte. Este año, inclusive allá en el Foro Cultural, se había suspendido debido a toda la inseguridad que se ha presentado en la entidad. Y después, inclusive ahí a 15 minutos de Lagunas, en esta comunidad de Lagunas, la cementera, donde le decía yo en anteriores ocasiones que es muy grande, muy amplia, tiene zona preescolar, primaria, secundaria, bachillerato, hasta, bueno, la preparatoria. Sí. Y bueno, pues se practican pues casi todos los deportes, o sea, no solamente es fútbol, es el básquetbol, el frontón, el gimnasio, la natación, maestro.
1: Pues de esta zona está uno de los jóvenes talentosos del fútbol mexicano, no recuerdo su nombre, pero que llegó hasta las grandes lides en la selección nacional.
0: Bueno, saludos con muchísimo gusto a nuestros amigos que ya nos acompañan a través de la emisora de Matías Romero, allá en Palomares, en Donají, en Chivela, antes de llegar precisamente a la cementera. Les mandamos un saludo a nuestros amigos de la Qué Buena 90.5 de FM, encabezada por nuestro amigo Romualdo Santiago. Vamos a una pequeña pausa, maestro, y regresamos con más en esta hora del chocolate, de Chocolate Mayordomo, porque sabe,
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1: Buenos días, amigos de Despierta Oaxaca, amigos locutores de este servicio de comunicación. Una pregunta, ¿por qué siempre avalan todo lo que dice Estados Unidos? Lo que ellos dicen se hace ley. ¿Por qué no hacen una investigación a fondo de las autoridades que también están coludidas con los narcotraficantes en México? ¿Acaso también en Estados Unidos no hay mafias? ¿Quién distribuye la droga? ¿No hay muerte de indocumentados? ¿Trata de personas, tráfico de armas, balaceras en centros comerciales y escuelas? Nunca he visto una investigación por parte de todos los periodistas que viven en México que traten estos temas. Que tengan un excelente día, estimados amigos. Muchas gracias.
0: Gracias por su comentario. Bueno, déjeme decirle que la exigencia de justicia volvió a las calles de Oaxaca. Ahora fueron los estudiantes normalistas quienes realizaron una marcha para condenar estas agresiones, las cuales denunciaron contra alumnos precisamente de la normal de Río Grande y están exigiendo garantías para su seguridad. Alondra Olivera, muy buenos días, te escuchamos con los detalles.
2: Integrantes de la Coordinadora Estudiantil Normalista del Estado de Oaxaca marcharon este martes para exigir un alto a las agresiones luego de los hechos violentos de la Secretaría de Marina en contra de alumnos de la normal de Río Grande. Luego de partir de la Fuente de las Ocho Regiones al Zócalo de la ciudad, denunciaron que los estudiantes de Río Grande fueron víctimas de represión, donde llegaron los elementos de la Marina con armas de grueso calibre, quienes ingresaron a sus instalaciones y los atacaron, provocando incluso lesiones de consideración a uno de sus compañeros. Por ello exigieron que se apliquen las leyes y que el caso no quede impune, ya que no se tenía motivo alguno para que fueran investigados por las Fuerzas Armadas.
3: Queremos reiterar del Centro Regional de Educación Normal Río Grande, CRENRG. Damos un mensaje claro. En la madrugada del 25 de junio, a las 3 de la madrugada, fuimos brutalmente reprimidos por la Secretaría de la Marina en las instalaciones de la normal del CRENRG, donde compañeros fueron perseguidos, golpeados, fueron hostigados por parte de elementos de la Marina.
2: Dijeron que la situación es grave, ya que este tipo de casos se puede repetir en cualquier momento, lo que vulnera sus derechos, además de que se genera temor ante las agresiones que se puedan presentar. Exigieron que se lleve a cabo una investigación del caso, que se atienda la situación, que se cite a declarar a quienes dieron la orden de este ataque para que se deslinden las responsabilidades. Para Despierta Oaxaca, Alondra Olivera.
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0: Muchas gracias, Alondra Olivera. Gracias por este reporte. Vámonos con más información.
1: Más información, y es nuestro compañero Henry Santiago desde la región de la costa nos informa esta mañana que, bueno, pues ya está iniciando la temporada vacacional y hay que evitar accidentes, hay que prevenirlos, sobre todo en los puntos más importantes donde llega el turismo. Por eso, la Secretaría de Marina puso en marcha el operativo Salvavidas Verano 2026 para brindar seguridad y atención a los visitantes a nuestras hermosísimas playas que tenemos. Hay que recordar que tenemos en Oaxaca 500 kilómetros de playas. Adelante, Henry Santiago.
5: Hola, ¿qué tal, Iván, Jesús, auditorio? Buenos días. Arrancó.

0: Oficialmente, el día de ayer, 30 de junio, el plan Operación Salvavidas de la Secretaría de Marina. Este operativo para salvaguardar la seguridad de los visitantes y locales en la mar, en las diversas playas de la costa oaxaqueña, habrá un despliegue importante de elementos de la Secretaría de Marina, principalmente en las playas de mayor afluencia. Del 30 de junio al 30 de agosto se estará llevando a cabo este plan de la Secretaría de Marina, Operación Salvavidas 2026. La vigésima zona naval con sede en Santa Cruz, Huatulco, hará lo propio en las playas de mayor afluencia como Santa Cruz, Huatulco, la playa La Entrega, la playa Maguey, la playa de Tangolunda, además de los elementos de protección civil municipal también que estarán participando en esta operación, pero por parte de la Secretaría de Marina ha arrancado la Operación Salvavidas 2026 para salvaguardar, repito, la seguridad de los visitantes a la costa oaxaqueña. Para Despierta Oaxaca, en W Radio 95.7, reportó desde la costa oaxaqueña, Henry Santiago.
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2: Muchas gracias, Henry Santiago, desde la región de la costa. Vámonos ahora con lo que las lluvias continúan provocando. Son estragos en diferentes puntos de la entidad y en la región de la Mixteca. El colapso precisamente de un puente ha dejado incomunicados a 8 comunidades. Ya lo puede checar en nuestras páginas de redes sociales. Ahí están las fotos precisamente de este puente devastado, y el acceso a los servicios y el abastecimiento de los productos básicos es lo que está preocupando precisamente a los habitantes de esta región. Adelante, Mónica Mota, con los detalles.
3: Las intensas lluvias registradas durante los últimos días en la región mixteca provocaron el colapso de un puente sobre la carretera Tamazulapam-Tepelmeme, a la altura de Magdalena-Jicotlán, dejando incomunicadas a por lo menos 8 comunidades. De acuerdo con autoridades municipales, la creciente del río socavó la estructura el pasado domingo, ocasionando su desplome. El puente, ubicado en el paraje Inguirjo, en el kilómetro 22+400, ya presentaba un avanzado deterioro desde hace varios años y no había recibido trabajos de mantenimiento. Además del puente colapsado, existe otra afectación en el mismo tramo carretero, en el paraje El Chabacano, donde otra estructura también presenta daños y representa un riesgo para quienes transitan por la zona. El presidente municipal de Magdalena Jicotlán, Yair López Peralta, señaló que esta carretera es la principal vía de comunicación para que habitantes de diversas comunidades se trasladen hacia Tamazulapam a realizar trámites, recibir servicios y abastecerse de productos básicos. Aunque vecinos habilitaron un paso provisional en uno de los puntos afectados, las lluvias impiden su uso cuando aumenta el caudal del río, por lo que el acceso queda totalmente interrumpido. Ante esta situación, autoridades municipales solicitaron la intervención urgente de Caminos Bienestar y del Gobierno de Oaxaca para reconstruir los puentes y rehabilitar la carretera, al asegurar que el deterioro del tramo había sido reportado con anticipación sin recibir atención. Mientras continúan las precipitaciones en la región, Protección Civil recomienda evitar transitar por la zona afectada y mantenerse atentos a los avisos oficiales, ya que persiste el riesgo de deslaves y nuevos daños en la red carretera. Para Despierta Oaxaca, Mónica Mota.
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2: Tiene más de 3 años que les decían que se venía abajo, que se va a caer, que ya estaba completamente deteriorado, y no hicieron caso. Ahora, ahogado el niño, quieren tapar el pozo. Esperemos que por lo menos lo tapen.
4: Bueno, y esto que ocurre en esta comunidad puede repetirse en otras localidades si es que no se toman las precauciones correspondientes. Habría que ver cuándo se hizo ese puente, porque mire, bajo la misma estructura que puede tener este puente, pueden estar otros en otras partes del estado, porque ya ve usted cómo se contratan las obras. Y son las mismas constructoras con los mismos criterios, los mismos errores, y lógicamente pues que también están en riesgo. Hay que recordar que esta zona del estado, fíjese usted, tiene un programa especial que determinó la presidenta de la República para atender el tema de las carreteras,
2: maestro,
4: el tema de las escuelas.
2: Pero hábleme de cosas reales, eso del bachetón. Realmente, o de las carreteras que iban a pavimentar, están horribles, dése una vuelta. Dígame usted, ¿qué carretera está bien?
4: Bueno, por eso precisamente lo estamos subrayando, de que si para esta zona hay un programa especial, que debe haber resultados justamente en lo que estamos solicitando para nuestras comunidades.
2: Oye, ahorita las calles de Oaxaca están destrozadas. Viene la Guelaguetza, por lo menos como cada año, que le den al mundo la idea de que vivimos bien. Bueno, no importa, pero que sea de mentiritas, en una burbujita chiquitita, ay, no, o que nos digan en un TikTok que todo está bien, que todo está muy bonito. No importa, lo creemos si quieren ustedes. Claro, nos hacemos los tontitos, pero pues no tanto.
4: Fíjate que observé, y esto que debe repetirse, digo, como algo positivo, mire, hay algunos lugares en donde le han puesto cemento. Creo que puede funcionar este tema si se aplica la autoridad para tapar todos los hoyos, los baches que tenemos en el centro histórico. Y bueno, ya lo decimos, las colonias que están horribles, horribles.
2: Ayer nos decía el gallito todas las colonias y los megabaches que había, a ver si le pedimos. Está en este momento el gallito, está allá por la zona militar, adelante ahí por el columpio, creo, me parece, veo en el video, acaba de suceder un choque. Adelante, gallito, te escuchamos en vivo y en directo, hacemos el enlace contigo. Adelante, producción.
5: Buenos días, muy buenos días. Ahí nomás para el reporte vial, para todas las personas que llegan. Pues aquí la muchacha que venía en la camioneta, pues se acaba de, en el coche chocado, se acaba de ir en la camioneta, y por acá llegan los demás compañeros, pero el coche, pues sí, nuevecito, se deshizo, Hasta la marca trae ahí del carro, que está nuevecito. Y ya el otro, pues es un viejito. Es uno de un año más atrasado, pero el golpe fue fuerte, ¿no? Por ahí aquí mero, en la zona militar, en la 190. Pues ese es el reporte vial del Gallito Feliz desde Cabina Móvil. Muy buenos días.
2: Muchas gracias, Gallito. Bueno, pues este accidente acaba de suceder hace unos cuantos minutos, ahí precisamente en el crucero de la zona militar. Tome sus precauciones, amigos automovilistas. Vámonos directamente a ver si nos da tiempo, producción, a ver si tenemos a Eduardo Núñez Lotito, como siempre, el uruguayo más oaxaqueño, que nos tiene toda la información deportiva. ¿Qué sucedió ayer en esta jornada mundialista? Eduardo Núñez Lotito, adelante con tu reporte, te escuchamos en esta mañana.
6: ¿Qué tal? ¿Cómo les va? Buen miércoles para todos. Un gusto, un placer de saludarlos a todo este gran auditorio W Radio Despierta Oaxaca. Iván y compañeros, los saludo con mucho gusto. Nosotros comenzamos a robar la información deportiva. Cruz Azul reactivaría negociaciones por César Montes después del Mundial. El defensor de la selección mexicana es la prioridad celeste para reforzar la saga tras el Mundial, mientras que el club mantiene firme su postura sobre Eric Lira. La selección de México está en octavos de final del Mundial 2026. Eliminaron de manera justa a la selección de Ecuador, que nunca fue más que el anfitrión dentro del terreno de juego. Un gran juego de la selección mexicana que hizo vibrar el Estadio Azteca. La selección mexicana sueña con este gran triunfo. Lo gana 2-0 frente a la selección de Ecuador. Me voy. Me despido, pero regreso mañana jueves. Ya lo saben, W Radio Despierta Oaxaca. Vuelvo a cabina con Iván y con todos los compañeros. Informo para todos ustedes su gran amigo Eduardo Núñez Lotito. ¡Vamos que vamos! ¡Chau, chau!
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2: Muchas gracias, Eduardo Núñez Lotito, el uruguayo más oaxaqueño. Y sí, sí se pudo. Y sí, el esfuerzo de tantos años, tuvieron que pasar 40 años para que ganara la selección mexicana un partido de eliminación directa. Y finalmente consiguió ese triunfo. Y sí, los sueños más grandes que estaba esperando la afición mexicana se están cumpliendo. Y bueno, pues ayer nos sorprendió precisamente con esta victoria de 2-0 sobre Ecuador.
4: Que pudo ser más si los aciertos hubieran llegado en el justo momento. Mire usted, un cabezazo, luego otro tiro, dos tiros más. No, una goleada tremenda, pero bueno, ahí queda en el 2-0. ¿Cuál es tu pronóstico para el día de hoy, Inglaterra contra Congo?
2: Voy con Inglaterra. Ojalá que enfrente a la selección mexicana, ojalá los ingleses frente a los mexicanos, que nos muestre una vez más, sí, a través de un partido de fútbol, y solamente sé que es pasajero, la emoción, el mundial, y después volvemos a nuestra realidad, y volvemos a los baches, y volvemos a que no hay medicamentos, y volvemos a que no hay absolutamente nada. Pero ahorita la gente está embalada. Hoy México, la selección nos enseña que no solamente se necesita de talento, se necesita de disciplina, de ese trabajo que usted hace ahí todos los días, de esa labor que usted realiza, amigo taxista, amigo automovilista, nuestros amigos albañiles, a la gente que está en la central de abasto, a la gente que todos los días se levanta y hace un esfuerzo. Que nadie nos vuelva a decir que nuestras metas son imposibles, porque los imposibles existen solo para quienes de verdad no hacen absolutamente nada para alcanzarlo, pero nosotros nos han dado una muestra de que sí se puede soñar, pues sí, claro, se puede hacer realidad.
4: Claro, los sueños están acompañados de disciplina, de talento, de eficiencia, de autocrítica, de ver la vida justamente en esa dimensión de la lucha diaria. Cuando construimos con talento, con emociones, con dedicación y sobre todo honestamente, con honestidad en términos personales y colectivos, creo que nuestra sociedad avanza. Por eso es el gran reclamo de la sociedad para quienes dirigen este país, por eso es el gran reclamo de la sociedad para quienes tienen la posibilidad de hacer los grandes cambios también al lado de la sociedad y no lo hacen, y se sientan en sus laureles y se sientan en las comodidades, en la corrupción y demás. Bueno, pues así está este tema.
2: Gracias, Eduardo Núñez, con lo del tema de la selección mexicana. Vámonos rápidamente a una pequeña pausa. Regresamos inmediatamente con más información, las 6:33 en esta hora del chocolate de Chocolate Mayordomo, porque sabe
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0: La autoridad. El espacio de noticias más mañanero, más tempranero en toda la entidad. 6 estaciones de radio en todo el estado, llegando a parte de Chiapas, Guerrero y Veracruz, con las ondas hercianas de las diferentes emisoras de Grupo Encuentro. Le mandamos un saludo a todos nuestros amigos que nos acompañan en diferentes regiones de la entidad. Vámonos con algunos mensajes del auditorio que tenemos a esta hora de la mañana. Buenos días, amigos. En Teotitlán del Valle voy a recrearme a un terrenito, a cuidarlo, a podarlo. Amaneció muy fresco desde ayer, les mando unas fotografías, se sintió el frío y el patio, el pastito también tiene rocío, el ambiente de neblina también, y nos manda unas fotografías maravillosas del terreno, del espacio, de los árboles, del cielo. Bueno, muchas gracias. Y la luna sale más allá, dice, y ahí les mando esta postal. Muchas gracias a toda la gente que nos envía estas fotografías al 951-306-6574.
1: Otro comentario, buenos días, estimados amigos de este servicio de comunicación. Ayer fui al hospital de especialidades, de veras, las señoras que venden comida, aparte de caro, pues tienen un genio del diablo, pesadísimo, tienen una mala vibra, háganse una limpia. Y ya son dos locales que fui, y nada más, pues me pongo a pensar, uno que va de vez en cuando, imagínense, las que pasan, los que van todos los días, pues la verdad es mucho dinero lo que se paga por comprar comida. Es gente que le falta humanidad para poder atender a los clientes. La gente no está por gusto, está por necesidad. La gente viene de fuera y cobran que le sacan a usted un ojo de la cara. Muy caro para bañarse y lavar la ropa y cargar tu celular en el lugar, en el local donde estás. Así es que están quejándose del trato que reciben los que van a el hospital de especialidades.
0: Vámonos con más información. La inconformidad de transportistas mantiene afectada la circulación en Oaxaca. Por segundo día consecutivo realizan un bloqueo sobre la carretera hacia la capital del estado. Esto para exigir la intervención de las autoridades y una solución precisamente a sus demandas. Vamos a escuchar el reporte que nos tiene nuestro corresponsal allá en Huajuapan de León, Álvaro Medina.
2: Gracias, compañeros. ¿Qué tal? Muy buenos días. Reciban un saludo desde esta hermosa ciudad de Huajuapan de León. Queremos decirles que persiste el bloqueo carretero aquí en la zona de la Mixteca oaxaqueña. Este martes se cumplieron 2 días de bloqueo derivado del conflicto por la venta de material pétreo destinado a la construcción del tramo de la desviación de Tezoatlán-Santiago-Yolomecan. La inconformidad entre las partes involucradas ha impedido el avance normal de los trabajos, mientras que las empresas encargadas de la obra han manifestado que podrían retirarse del proyecto si no se alcanzan acuerdos que permitan garantizar las condiciones para continuar con la ejecución. Por otra parte, integrantes del sindicato Confederación Internacional de Trabajadores mantiene el bloqueo desde hace 2 días como parte de la disputa relacionada con la obra. Hasta el momento, las negociaciones continúan y se espera que en el transcurso de las próximas horas puedan intervenir las autoridades correspondientes y le pongan fin a este conflicto, sobre todo para que los trabajos del reencarpetamiento de la desviación a Tezoatlán-Santiago-Yolomecal pueda continuar. Desde la Mixteca oaxaqueña para Despierta Oaxaca, informa Álvaro Medina Sánchez.
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0: Muchas gracias, Álvaro Medina. Vámonos ahora con las festividades de la Guelaguetza.
1: Bueno, pues un aplauso para el Magisterio Oaxaqueño que se está organizando para presentar la versión de la Guelaguetza Popular 2026. ¿Cuántos años han pasado desde la primera ocasión? Pero mire usted, también hay que comentar y ojalá solicitar también al Magisterio que tome acuerdos importantes para evitar que ya en la fiesta, en la pachanga, pues no haya también dificultades en relación de unos contra otros, porque luego Zongo le da Borondongo, Borondongo le da Bernabé y se arma la trifulca. Ojalá haya acuerdos también en este tema de seguridad en la Guelaguetza Popular. Pero Carrasco tiene la información.
4: La sección 22 de la Coordinadora Nacional de Trabajadores de la Educación confirmó que este año sí realizará la Guelaguetza Popular, la cual se llevará a cabo el próximo 20 de julio en las instalaciones del Instituto Tecnológico de Oaxaca. De acuerdo con el Magisterio, las actividades iniciarán a las 9 de la mañana y contarán con la participación de delegaciones representativas de las 8 regiones del estado. Como parte de esta celebración alterna a la Guelaguetza oficial, como parte del programa, el 18 de julio se realizará el convite magisterial y popular, con un recorrido que partirá del Carmen Alto hacia el Zócalo de la ciudad a las 3 de la tarde. Un día después, el 19 de julio, se efectuará la tradicional calenda magisterial, también con salida del Carmen Alto y el mismo recorrido hacia el centro histórico. La dirigencia sindical invitó a la ciudadanía y a los visitantes a asistir a las actividades culturales y reiteró que este espacio también servirá para expresar sus demandas en materia educativa y en retorno a la reforma de la ley del ISSSTE. Para Despierta Oaxaca, Verónica Carrasco.
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0: Muchas gracias, Vero Carrasco, gracias por este reporte. Así es que estaremos pendientes de la Guelaguetza Popular Magisterial 2026, ahí en el estadio del Tecnológico, en el estadio de lo que el equipo se había pensado, los alebrijes de Oaxaca, que cuando ganó el campeonato, pues simple y sencillamente porque el estadio no tiene la capacidad, el aforo para lo que pide la primera división, pues simple y sencillamente no se ascendió. Terminaron dándoles una lanita y le dejaron el espacio a otro equipo que sí tenía un estadio a la altura de lo que pide la Federación Mexicana de Fútbol. Pues ahí va a ser la Guelaguetza Magisterial. Vámonos ahora con nuestro corresponsal Héctor Bautista. Hay descontento por las fallas del servicio eléctrico. Esto ahora en la región de la Mixteca. Los habitantes de Santa Cruz y Tondúja denunciaron constantes interrupciones en el suministro de energía eléctrica. Es una tras otra con nuestros amigos de la CFE. Advierten que podrían dejar de pagar el servicio. Esto como manera de presión. Anoche se echaron a perder la leche, la crema, todos los artículos perecederos. Y también no se pudo ver el partido de la selección mexicana.
5: No vieron el partido, no disfrutaron de esa emoción.
0: Vamos a escuchar el reporte. Adelante, Héctor.
6: ¿Qué tal? Muy buenos días. Mientras millones de mexicanos veíamos anoche el partido de fútbol entre las selecciones de México y Ecuador, habitantes de Santa Cruz y Tundúja no pudieron disfrutar la transmisión debido a fallas con el suministro de energía eléctrica. Pero el problema no es solamente quedarse sin ver un partido de fútbol, una serie o una película. El desabasto también afecta la iluminación pública, la conservación de alimentos, de medicamentos que requieren cadena de frío, la realización de actividades productivas que necesitan herramientas eléctricas y diversas actividades cotidianas. El problema no es reciente. Desde el año 2006 se reportaban problemas con la energía eléctrica. Cada que llueve, los habitantes se quedan sin luz. La solución que propuso en ese tiempo la Comisión Federal de Electricidad fue construir una subestación eléctrica. 20 años después, con la subestación ya construida, el problema persiste. Ante tal situación, los afectados han planteado no pagar el recibo de CFE correspondiente al presente bimestre, así como manifestarse en las oficinas que tiene la paraestatal en Chalcatongo de Hidalgo. Para Despierta Oaxaca, desde la Mixteca reportó Héctor Bautista Mairén.
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0: Pues ojalá y se pongan las pilas nuestros amigos de la CFE. En la zona del Istmo también han bloqueado, ahora en la Mixteca, ¿qué más falta? Bueno, pues también los del centro histórico, cada vez que llueve se va la luz en el primer cuadro de la ciudad, se queda a oscuras, y lo decimos por nuestros amigos que están precisamente con sus tiendas, con sus restaurantes, y que la carne y todo lo demás tiene que ser precisamente refrigerado. Bueno, las 6 ya con 46 minutos, vamos a la última pausa, vamos a regresar todavía con más información y por supuesto sus comentarios al 951-306-6574 en esta hora del chocolate de Chocolate Mayordomo, porque sabe y emociona. 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

0: la humanidad le colgó etiquetas terribles.
1: En culturas antiguas, la mujer que menstruaba era vista como impura, como portadora de fuerzas negativas. Su sangre se consideraba sucia
0: y se decía que podía contaminar los campos de cultivo.
1: Hoy, en pleno siglo XXI, aún persisten estigmas, tabúes y mitos que impiden vivirla con dignidad. Por eso, en la agenda mundial, hoy se habla de menstruación digna
0: y de pobreza menstrual.
1: Este último término se refiere a la imposibilidad de adquirir productos de higiene menstrual por falta de recursos económicos. En México, más del 40% de las mujeres en edad de menstruar
0: vive en situación de pobreza,
1: lo que significa que muchas tienen que elegir entre comprar comida o comprar toallas sanitarias. Según la segunda encuesta nacional de gestión menstrual elaborada por UNICEF México en 2025, el 67% de las encuestadas no contaba con productos de gestión menstrual en su escuela o lugar de trabajo ante un imprevisto. ¿Te imaginas tener que enfrentar esa situación cada mes? Pero las cosas están cambiando. Colombia fue el primer país de América Latina en eliminar el impuesto a los productos de higiene menstrual. Y México siguió el camino. Estados como Colima, Hidalgo, Tamaulipas, Quintana Roo y la Ciudad de México otorgan licencias menstruales para ausencia laboral cuando el dolor es incapacitante. Y existe una estrategia nacional por una menstruación digna que lleva campañas informativas y kits de gestión menstrual
0: a estudiantes de secundaria y bachillerato en todo el país.
1: La menstruación digna debe entenderse desde tres dimensiones: bienestar físico, con acceso a productos, baños dignos y atención ginecológica; bienestar mental, combatiendo la vergüenza y el miedo que genera el estigma; y bienestar social, erradicando las cargas culturales negativas. Su propuesta es clara: el tema debe dejar de tratarse como algo privado, porque nos compete a todos como sociedad. Menstruar no es un castigo ni una enfermedad.
0: Es biología pura.
1: Un proceso que merece ser vivido con información, con recursos
0: y sin vergüenza.
1: Si tienes una hija, una hermana, una amiga, una alumna o tú misma, habla del tema. ¿Cómo la pasas?
0: Convéncete de que el silencio no protege a nadie.
1: Hablar de menstruación no es indiscreción.
0: Es salud.
1: Es educación.
0: Es derecho.
1: Porque cuando una niña falta a la escuela por no tener una toalla sanitaria, no es ella quien falla, es la sociedad entera. Con información de la licenciada María Isabel Salazar Gómez, del Programa de Salud Sexual Integral de la Facultad de Medicina de la UNAM. Un guión de Leonardo Santiago, con información del portal Ciencia UNAM. Les saluda Mónica Genis.
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5: En redes sociales, los familiares señalaron que la paciente permanece hospitalizada desde el pasado jueves en espera de ser intervenida. Pese a que presentó un cuadro de sangrado, se requiere atención quirúrgica inmediata. La denunciante afirmó que recorrió distintas áreas del hospital, entre ellas coordinación de cirugía y la dirección, sin obtener una respuesta clara, y aseguró que permaneció más de hora y media esperando ser atendida por autoridades del nosocomio. Según el testimonio, el hospital tendría únicamente un quirófano en funcionamiento, el cual se mantiene disponible para atender emergencias ginecoobstétricas, lo que ha provocado la suspensión y reprogramación de otras cirugías urgentes. Los familiares hicieron un llamado a las autoridades de salud para atender el caso y garantizar la atención médica necesaria, al considerar que la demora pone en

0: riesgo la vida de la paciente. Hasta el momento, la dirección del hospital del ISSSTE en Oaxaca no ha emitido una postura oficial sobre la denuncia ni ha informado si existen medidas para resolver la falta de espacios quirúrgicos. Para Despierta Oaxaca, Adriana García.
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2: Muchas gracias, Adriana García. Gracias por este reporte. Vámonos con algunos mensajes del auditorio que nos llegan al 951-306-6574. Buenos días, amigos de Despierta. Por favor, si nos pueden ayudar a reportar una gran fuga de agua desde ayer por la tarde. Es una lástima, tanto desperdicio de agua y no la están limitando en el fraccionamiento Colinas de Monte Albán. Ya tenemos nosotros 20 días sin agua. Esto es sobre la avenida Monte Albán, justo frente a la bomba de agua del fraccionamiento Colinas Monte Albán. Les envío la fotografía precisamente para que vean el tamaño de esta fuga.
3: Y nos están enviando también fotografías y videos de cómo está el tráfico en la zona militar. Está muy lento el tráfico y pues ya se imagina usted que hace uno más tiempo. Luego, por otra parte, dice, muy buenos días, amigos. Por favor, si nos ayudan a reportar esta gran fuga de agua.
2: Esa es la que cae.
3: Sí, justamente es la que se acaba de mencionar. También nos están reportando que no pasa el camión de la basura por la colonia Estrella. Ojalá nuestros amigos del servicio de limpia atiendan este asunto. También hay un bache, dice, entrando a la calle Tinoco y Palacios. Si usted viene del ISSSTE y entra a Tinoco y Palacios, por ahí hay un tremendo bache. Por otra parte, también nos envían una fotografía.
2: Otra más
3: del tráfico que se está generando muy pesado en la zona militar.
2: Es por el accidente que les habíamos comentado. Ese accidente que les reportamos hace más de 30 minutos, ahí en el semáforo donde está precisamente la zona militar. Ahí se dio un percance y, bueno, desafortunadamente, pues la gente ahora tendrá que recorrerse o hacer un solo carril en lo que las autoridades pues mueven estas unidades. Vámonos con Areli Paz hasta la CDMX, la voz oficial de Despierta Oaxaca, como siempre una periodista de talla nacional, todos los días con nuestro compañero Carlos Loré de Mola, en Así las Cosas en W. Vámonos precisamente con este reporte.
4: La información en W Radio. En la mañanera, el secretario de Salud, David Kesenovich, reconoció que en el Hospital Infantil de México se detectaron 18 millones de medicamentos caducados.
5: Fueron caducados durante un periodo de varios años. Entonces, al llegar a la administración, el nuevo director del Hospital Infantil hizo una evaluación de los medicamentos que se habían acumulado durante varios años y estaban caducos. Esa cifra que usted trae es correcta y existe una investigación en proceso precisamente para determinar por qué se fueron quedando esos medicamentos.
4: La presidenta enfatizó que hay una investigación en curso sobre este caso.
6: En el caso del infantil, lo primero que hay que ver es de cuándo estaban caducados los medicamentos y cuándo se adquirieron. Segundo, si hubo dolo, digamos, que se compró de más medicamento que no iba a ser utilizado, o si era un mecanismo en donde medicamentos que caducaban en un cierto rango, pues sencillamente no pudieron sacarlos de los almacenes. Entonces, tiene que revisarlo ¿quién? La Secretaría Anticorrupción y de Buen Gobierno. Y una vez que haga ese análisis, pues las sanciones correspondientes.
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2: Muchas gracias, Areli Paz, la voz oficial de Despierta Oaxaca, periodista nacional, para que usted vea que aquí tenemos simplemente, como decía un eslogan, simplemente lo mejor.
3: Oye, fíjate que este tema, último tema que tocó Areli Paz, nos da la pauta para solicitar las auditorías también en el sector salud en Oaxaca. Imagínese usted que se descubrió que 18 millones de medicamentos no llegaron justamente a los enfermos que lo estaban requiriendo en los hospitales, en las diferentes clínicas y todo. Hay que saber.
2: O sea, caduco o ¿sí? Por el trámite, por lo que sea, simple y sencillamente ahorita el sector salud está de cabeza. No hay ningún hospital que esté a la altura, menos lo que decía el expresidente, que íbamos a estar mejor que Dinamarca. Buenos días, queridos amigos. Mi pregunta es, ¿qué va a pasar con el funcionario del municipio de Oaxaca de Juárez que fue precisamente encontrado ahí en las primeras filas del Estadio Azteca en el partido de México contra Ecuador? ¿Quién les va a poner un alto? Nos dice una persona del auditorio y dice, para muestra basta un botón. Les envío precisamente el momento en el cual precisamente en la toma que hace la transmisión de Televisión Azteca, aparece el secretario de Obras, dice Facundo Alcocer, que fue captado disfrutando en primera fila del partido de anoche en la CDMX. Los boletos superaron, nada más las entradas, más de 100,000 pesos. Y hacen una toma, hacen un acercamiento y pues hacen un círculo donde señalan precisamente este funcionario. Quiero aclarar qué es lo que nos está enviando el auditorio. Habría que ver si realmente es la persona, el funcionario, y también pues ver qué hará, porque me imagino que o que ayer él no trabajó, o igual y no trabaja cuando juega la selección.
3: No, pues piden permiso, total la gente está con el fútbol, se van.
2: Ajá, pero es el de Obras, y nosotros con los baches, ¿qué hacemos?
3: Pues aguántate, aguántate, no, vas a pasar un bache, aguántate, y no tienes derecho a quejarte, además, ¿no? Así es que,
2: o sea, él sí puede ir a gastarse la lana.
3: Ah, no, sí, claro, él sí puede ir a gastarse la lana.
2: Y nosotros aquí,
3: pues aquí viendo nada más el partido y escuchándolo a través de esas transmisiones extraordinarias.
2: ¿Qué hizo W Radio?
3: Sí.
2: Bueno, no, sí, pero bueno, la gente está reclamando, dice, a ver si con eso les alcanzó la venta de la calle de las Rosas, dice, se ve que les va muy bien. Pues le digo, si se constata que es el funcionario, uno como servidor público, si fuera usted servidor público, maestros, le aseguro que usted presentaría su renuncia.
3: Hay responsabilidades. Y mira, se trata del honor del servidor público, que tenga vergüenza, que tenga honestidad, que tenga ética para desempeñar el cargo con que se ostenta.
2: Bueno, pues si es él y sabe que es él, que presente su renuncia, sería algo digno de él. Y decir, bueno, mientras la ciudad de Oaxaca está jodida, está entre baches y está entre todos, sin semáforos que no funcionan, sin nada, pues yo aquí disfrutando de la Poncho B, siguiendo al tricolor.
3: Pues sí, esperamos que tenga dignidad y que renuncie al cargo. Pero bueno, hay de bueno, jefes a jefes también.
2: En lo ideal.
3: Pero ideal.
2: Falta que diga él, ay, no soy, es inteligencia artificial, no era yo. Es alguien muy parecido a mí.
3: Yo estaba en mi casa viendo ahí, ¿no?
2: Aquí están los testigos. Bueno, nos vamos, nos despedimos. Llegamos a la recta final de este espacio informativo. Como siempre, agradecemos mucho que nos haya acompañado en esta emisión. Siga checando las redes sociales de Despierta Oaxaca. Hay transmisiones de los videoreportes de todo el equipo de reporteros y corresponsales. Sigue en sintonía con W Radio. Que julio llegue con salud, con mucho trabajo, con esperanza y muchas oportunidades para usted y su familia. Nos reencontramos en nuestra próxima emisión con lo más relevante de Oaxaca, México y el mundo. Vámonos, Lick.
3: Estimados amigos, así.
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9: Era un partido eliminatorio. Claro. O sea, obviamente aquí pues no existía la ronda de 16avos. O sea,
10: sí, es como digamos.
9: Pasaban octavos y quedaban medio eliminados. Es la primera vez que avanza México jugando de verde, lo que les decía ayer, una eliminatoria. O sea, hay muchas primeras veces.
11: Ayer tiraste una info que yo fui medio bajoneado. Dije,
9: no,
11: la pues... info de lo iban de verde y que nunca han ganado. Y cuando veo la tele, uy, el abuelo.
9: No, sí dije que iba a ganar con facilidad.
10: Oye, te voy a decir, yo ayer venía de verde.
9: Sí, okay.
10: Me quité la verde, me puse la negra por cualquier cosa.
11: Y al revés, yo iba de negro y sentí miradas gachas en la calle. Y me compré una verde así rápido.
10: De verdad, no. Yo sí dije, si el abuelo lo dice, más vale prevenir, más vale prevenir. Oye, pero gran triunfo. Sí quisiera platicar de Morita. Estoy impresionada del buen juego que hizo.
9: No, es que la verdad, ayer todos jugaron muy bien. Creo que, lo de Julián Quiñones es histórico, ¿eh? De
10: hermoso,
9: verdad, o sea,
10: hermoso.
9: No es cualquier cosa que Julián Quiñones lleve 3 goles en este mundial y ya está parte de la historia. Hace uno más igual al Matador porque ningún mexicano había hecho. O sea, este es el mundial perfecto. ¿Por qué? Porque, a ver, el Tala no pintaba para ser el titular. Pintaba en su momento Ochoa, después se lesionó Malagón. Ayer creo que queda completamente claro por qué debía ser el Tala.
11: Y de hecho rompe récord, ¿no? El récord más minutos sin recibir
9: un gol. Sin recibir un gol, una tajada perfecta, el juego de pies, que tal vez en ese partido contra Sudáfrica había como ciertas dudas. En fin, creo que se activaron. Raúl Jiménez, que tuvo en los primeros 12 el para hacer el gol, o sí, sea, para sus características, dices, la que acaba de fallar, pero después se manda un golazo.
10: Sí, oye, iba a hacer cuenta como a repetir el gol del primer partido,
9: sí,
10: ¿no?
9: Sí, totalmente. Así, con sí, cabecita, es que es su especialidad.
10: Se iba a repetir. Momento sí, histórico, abuelo. Oye, ¿y qué tal el estadio?
9: ¿Cómo se sintió? El estadio muy bien. De hecho, lo platicaba con Gabo afuera de micrófonos, que ayudó muchísimo que el partido se haya atrasado una hora, porque si hubiera empezado exacto a las 7 no se llenaba, ¿eh? O sea, estaba como el 40%, 50% de su capacidad.
10: Sí, la gente.
9: Es que, a ver, hubo mucho tema de los accesos, la lluvia. Y sobre todo, a ver.
11: Mi hija se durmió, Nash. O sea, estaba bien emocionada cuando dijo que se atrasó a 7:45 y estaba dormida.
9: Es que a lo mejor y se durmió porque Ecuador no hizo absolutamente nada.
10: Oye, quiero de verdad platicar también esto. Me sorprendí como que yo vi a los ecuatorianos ya muy enojados. De hecho, pues, tarjeta roja.
9: Sí, sí, sí.
10: Tarjetazo roja por, pues, obviamente, infringir una de las reglas. Estuvo, o sea, ya se sentía una tensión absoluta en el campo, es por lo menos lo que yo podía ver en las pantallas.
9: Es que, a ver, no puedo decir esa palabra, pero estaban con mucho miedo, ¿no? Ajá. Estaban, ya saben a lo que sí, me refiero. Sí. Desde el hecho que salieron a los himnos, se les veía como sus ojos, el portero muy nervioso, sí, por completo, o sea, ejercicios precompetitivos, dejando balones y demás cuestiones, no había ese liderazgo que se veía con la selección de Ecuador, pero ellos mismos tejieron esto, o sea, a ver, iba a ser un partido de hermandad y demás
11: no,
9: antes
11: inicio,
9: de
11: ¿no?
9: que hablaran, o sea, antes de que hablaran, después de lo de la serenata y los comunicados, o sea, el comunicado que hace la Federación de Ecuador de forma de llevar serenata es patético, porque cuando una Copa América los de Ecuador hicieron lo mismo con México.
10: Exactamente.
9: Y cuando México va a jugar a la Conmebol o a Centroamérica, hace lo mismo. Entonces,
10: oye, y es parte del juego un poco de la afición. O sea, sabemos que los aficionados, yo creo que son más bien los que hacen toda esta copa. Ahora, hincapié, yo ya lo sentí con una actitud muy soberbia al final. Todavía Santi Jiménez como que le hace, oye, hermano, tranquilo, sí, sí. y le quita la mano.
9: Es que
10: yo así de bien ofendida.
11: No, cabezazos, ¿no? Andaban acá como bisontes los dos.
9: Mira, lo que estaba, porque no fue la primera que se enfrascaron, lo que estaban diciendo los jugadores de Ecuador es que ellos estaban en Europa. Por eso en la conferencia, Quiñones dice, nosotros no estamos en Europa, pero no quiere decir que seamos menos futbolistas que ellos. O sea, no quiere decir que tengamos menos potencial o mucho menos.
10: Es que
9: eso era lo que estaban diciendo, como de sí me ganaste, pero yo estoy en Europa. O sea,
10: es como también un poco la soberbia, ¿no?
9: Tienes que
10: reconocer, hicieron un gran trabajo los mexicanos. Pues sí, están en casa, por supuesto va a haber mucho más locales, pero ¿por qué ponerse como ya a tirar ese tipo de comentarios?
9: Pues son las inseguridades por parte de Ecuador, pero honestamente creo que le ayudó a México. O sea, porque siento que pasó
11: los
9: contra Croacia.
11: Minutos y alargaron un poquillo.
9: Sí, pasó contra Croacia cuando Croacia habló mal de México y México gana 3-1 en el Mundial de Brasil y después esa Croacia fue subcampeona en Rusia. A ver, al final creo que son cosas que pasan en el fútbol y la rivalidad de Conmebol y México siempre va a existir, o sea, pero me dio mucho gusto que ayer periodistas argentinos hayan reconocido el nivel de juego de México, o sea, eso porque está jugando muy bien México, o sea, de verdad, yo hablaba con prensa ecuatoriana de ayer, decían, es el mejor México que yo he visto.
11: Oye, la muralla Raúl Jiménez, le dicen, ¿no?
9: Sí, totalmente.
11: Parada, defendía, gran juego también.
9: Sí, a ver, Raúl Jiménez, es una fractura de cráneo, no es cualquier cosa, sí, o sea, la cicatriz que trae esta...
10: Me preocupa cada vez que él quiere meter gol con la cabeza, te lo prometo.
9: Sí, no,
10: yo
9: no,
10: soy
9: no,
10: como,
9: no,
10: yo soy festejó, como mamá.
11: También se lo ponen encima.
10: Sí, yo soy como mamá de, por favor, cuiden.
11: Ya no uses la cabeza, chico.
10: Sí,
11: no,
10: ya, total, los pies.
9: Total, yo, a ver, muy bien, ¿no? Creo que en esa cuestión... Eric Lira después de esto se tiene que ir a Europa, o sea, de verdad, el juego que dio ayer como contención Eric Lira, el Piojo Alvarado, quitando a Quiñones y Raúl, que siempre son como los constantes, el juego de Gallardo, tal vez hay ciertos errorcitos de que le ganaron la espalda a Jorge Sánchez en dos jugadas, llevó a que, hay que decirlo, se los comió en la tajada que hace el Tala, y le hacen un túnel al Cachorro Montes y después avientan el balón. Lo que sí debo de decir, y estoy bastante molesto, esto fue la famosa pausa de hidratación.
10: Ok.
11: Cuando rompió México, el juego.
9: No, aparte de que rompe el juego, México venía en un contragolpe a favor, o sea, iba a ser un gol y lo pausan. Afortunadamente.
11: Fue la primera pausa, ¿no?
9: Sí,
11: primera
9: justo, pausa. O sea, para empezar, no sé si puedo decir el nombre, la Federación de Fútbol, que ya sabemos, del Greñas, o sea, dice, que primero no iba a haber pausa de hidratación porque se atrasó el partido, y le dicen los patrocinadores, ¿cómo no va a haber pausa de hidratación? Si va ahí, de ahí salen para tus preguntas. Claro. Entonces después le dicen, sí va a haber pausa de hidratación.
10: Oye, ¿viste que andaba ahí sentadito?
9: Sí, ahí estaba, y fue
11: con Hugo Sánchez,
9: estaba Hugo, claro. Estaba Campos, estaba el Conejo,
10: el Matador,
9: ajá, estaba también el Chino Silva y Zanetti, o sea, de los estrellas internacionales. Entonces a mí sí me deja mucho que desear eso, pero después se la cobra porque en un tiro de esquina de Ecuador, ya cuando se habían cumplido los agregados, ya lo acaba. Entonces quería decir que ahí
11: compensó.
9: Sí, exacto.
11: También estaba Adrián Uribe, hay que destacar. Estaba Adrián Uribe
9: también.
10: Bueno, había muchas, la verdad es que había mucha celebridad.
11: Nodal,
10: eso es cierto. Por ahí.
9: Ahora a mí me impresiona México porque, a ver, ayer yo escuchaba, ¿no? Es válido decirlo. Martinoli decía que México llega como favorito en caso de que se enfrente a Inglaterra, ¿eh? O sea, ya para que Martinoli diga eso.
10: Bueno, porque al final del día tenemos como una afición que nos respalda muy fuerte. O sea, somos ya oficialmente yo creo que los más queridos. Ay, sí, ¿no?
9: Sí, no. Es que, a ver, ¿cuánto tiempo partido que jugaba México, ya sea en Estados Unidos o en el Azteca, era abuchear y abuchear? Todo este proceso fue así. Y ayer cuando presentaron los jugadores, eso me dio pues mucho orgullo. Ya no importa de qué equipo seas, porque de repente sí, había ciertos abucheos al Tala, ¿no? Por parte de afición americanista. Mm. Había abucheos a Israel Reyes, por parte de afición de Chivas. Pero ayer no, ¿eh? O sea, creo que el más gritado fue Gil Mora. O sea, lo aman. Y yo Gil Mora, Quiñones, Raúl y Aguirre, el Vasco.
11: Claro.
9: Fueron los más gritados.
11: Sí. Aguirre dice que le faltó gasolina a Luis Mora, que por eso ya lo estaba sacando.
9: Sí, es que, a ver,
11: rápido,
9: sí, ¿no? Tiene
10: pero Morita, 17 es que años. Gil Mora tiene 17, pero aún así, o sea, yo digo, no es que
11: lo vaya a defender.
10: No es que sea mi hermano, no, pero tiene como una visión de juego muy, como muy fresca, o sea, tiene el panorama del, o sea, se nota
11: no sé por qué siento que es como el peso pluma de nuestra selección, ¿no?
10: ¿Por qué?
11: O sea, no sé, como todo guapillo, ¿no? Chavillo, ¿no?
9: Sí, con ganas. Se va a dar un golazo, o sea, cuando recorta hacia la derecha y sale el portero.
10: La visión de campo que tiene es, o sea, maravillosa, y esto es como un comentario popular.
9: Sí, no, de hecho, algo curioso de Gil Mora, cuando salen, siempre salen con un niño acompañado, una niña, le pusieron uno de su altura, y le dice le dice que yo te lo cambio, te va a tapar.
10: Sí, no, oye, lo que corría en redes sociales, decía, no, pues son de la misma edad.
9: Sí,
10: ¿no?
9: Sí, por completo.
11: Va con Quiñones, porque él es el niño, ¿no?
9: No, de hecho, de los más jóvenes, él es el más joven de la Copa, estaba Kendrick, otro de Ecuador, que traía el 10, que entró, que poco pudo hacer, está Yamal, está Cubar, sí, pero Gil Mora es de los más jóvenes.
10: Yamal sé que nació en el 2007.
9: Sí, o sea, es un año o dos más grande que Gil.
10: Oye, pero yo impresionada, fans de Morita.
9: Sí, no, a ver, él renovó con Xolos de Tijuana, pero tiene una cláusula que si viene un equipo de Europa se puede ir. O sea, muchos futbolistas están blindados así. El caso de Reyes, que todo pinta que se puede a la Roma. El caso de Lira, el caso de Mora. Sí. Obed ya está en el Atlético de
11: Esta
9: Madrid.
11: Esta formación fue única, ¿no?
9: Sí, no, a ver, yo creo que, de verdad, lo que había carecido México de que no tenía tantos futbolistas en el mismo continente se va a recopilar en esta generación. O sea, se va a recomponer.
11: Oye,
9: perfectamente.
11: Todo bien con México, emoción total. Obviamente muchos siguen celebrando. ¿Y qué va a pasar hoy? ¿Qué partidos hay? ¿Para dónde nos vamos?
9: A las 10 de la mañana es el que tenemos que prestar mucha atención con el Inglaterra contra República Democrática del Congo, porque ese es el que define prácticamente el rival de México. Inglaterra va a tener medio día menos que México de descanso, pero ayer fuentes cercanas a Inglaterra decían que quieren aplicar la misma que Ecuador, de viajar a las meras horas, ¿no? Yeah. ¿Por qué hacen esto? Porque hicieron un estudio de que entre menos tiempo estés en la ciudad, menos te va a pegar la altura, pero pues ya vemos que ayer pues Ecuador le pegó, ¿no? Absolutamente todo. Otro partido que se va a dar es a las 2 de la tarde, el Bélgica contra Senegal, y a las 6 de la tarde Estados Unidos contra Bosnia y Herzegovina, que, a ver, Estados Unidos es el único anfitrión que todavía falta que avance a los octavos, ¿no? Okay. Ya lo hizo.
10: Pero que van bien.
9: Ya lo hizo Canadá. Sí, van bien, la verdad, pero yo creo que ahora de los anfitriones ha jugado mejor México. O sea, de verdad, ayer como jugó, fue espectacular.
10: No,
11: Alberto Vázquez, el abuelo, está con nosotros.
10: Un orgullo.
11: El domingo es el gran partido también, ¿no?
9: Sí.
11: Ahí sabremos, bueno, ¿cuándo se sabe? ¿Hoy se sabe con quién iríamos?
10: Sí, porque hoy juega, o sea, a las 12. Inglaterra.
9: Bueno, si no se van a tiempos extra, ojalá se van a tiempos extra, que se canse.
11: Oye, ¿quién crees tú, Nash, que vaya?
10: Ay, es que yo, la verdad, obviamente dentro de mí quisiera que ganara República Democrática del Congo, porque siento que no estaríamos tan nerviosos, obviamente como que baja un poco la presión, pero creo que el pronóstico es muy claro. O sea, Inglaterra es como el favorito para ganar.
11: Abuelo,
9: República Democrática del Congo le empató a Portugal. en su partido de debut, 1-1, y también República Democrática del Congo, solamente Colombia le pudo ganar 1-0, un grupo difícil. Entonces, sí pasa Inglaterra, pero yo sufriendo, ¿eh?
10: ¿Quién sabe? ¿Quién sabe? Mira, dejémoslo todo en manos del universo y de los Simpsons, te voy a decir por qué.
9: Ah, Portugal-México.
10: Porque exactamente, la final es Portugal-México y yo, ¿sabes qué? Confío mucho en eso.
9: Yo les voy a decir algo, de verdad, no estoy mintiendo, los únicos equipos que han... jugado bien todo el mundial, todos los partidos, es Francia y México, ¿eh? Esto lo dice la prensa internacional.
10: Y lo dice el abuelo, muchas gracias por estar aquí.
11: Arroba Luis-Alberto-Vázquez.
9: Luis el abuelo Vázquez.
11: Ahí. Así búsquelo.
9: Me faltó subir muchos videos ayer, porque tenía miedo que me los bajara
11: Luis el abuelo Vázquez.
9: Greñas, pero ahí lo estaremos.
11: Venga, vámonos con música. Llega Rawayana y Manuel Turizo. ¿Qué rolita es?
10: Esto es Inglés en Miami. 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

0: operación, dejando a la Bendy en Ya Párate.
1: Así lo estamos avanzando en este programa, 7 de la tarde.
2: 7 de la tarde.
1: Siete, imagínate cómo estoy en festejo, ¿no? 7 de la mañana, 24 minutos, hora centro de México. La verdad, o sea, hubo un festejo hasta tarde, ¿no?
2: Obviamente, o sea, siento que muchísimo.
1: ¿Qué te comiste, la neta?
2: Fíjate que para mis estándares, no tan tarde, como un medio
1: partido, estás medio más tarde.
2: Sí, sí, pero es que he tenido como, yo sé que empezamos el miércoles, pero he tenido semana pesada y que no me puedo aventar así. Además, sí quiero llegar bien al domingo.
1: Claro.
2: Quiero llegar bien y se viene, pues, es muy ambicioso, amigo. Estoy con todo, siendo las más fijas.
1: Hay teléfono 55-51-6-8101 o también está el de toda la República Mexicana, que es...
2: El de todo. Se la saben, 800-00-610-00.
1: Hay un WhatsApp, párate, 55-49-35-24-41. Bueno,
3: hola.
1: ¿Qué tal? ¿Quién habla?
3: Hola, Amelia.
1: Amelia, muy, pero muy buenos días, Amelia. Bienvenida, Amelia, ¿cómo estás? Estás en Ya Párate, en Cadena Nacional, te escuchamos. ¿Qué preparaste para nosotros aquí en los 40?
3: Un chiste.
1: Trae chiste, Amelia. Echa tu chiste en 3, 2, 1. ¡Ya! Mente abierta, hijo, papá.
2: Me encantó, Martín.
1: De lejos. Adelante, Amelia.
3: ¿Qué le dice un árbol a una planta?
1: ¿Un árbol? ¿A una? A ver, otra vez. ¿Qué le dice qué?
3: Una planta a un árbol. ¿Qué le dice?
1: ¿Qué le dice una planta a un árbol, Amelia?
2: No, ni idea.
1: Mójame las patitas. ¿Qué le dice?
3: Es un tranqui.
1: ¿Cómo?
3: Eres un tranqui.
1: Eres un tronqui.
2: ¿Cuál
1: es el fútbol?
2: Oye, papá Amelia, sí, no, ya entendí, papá Amelia, me espantaste, o sea, yo me esperaba, o sea, ya estaba yo lista, o sea, lista para darle la vuelta, pero ay, nada, esta fresa está bonita.
1: Un abrazo, saludos a papá Amelia, que sigue hasta acá, se escucha que sí celebró bien.
2: Sí, nada, se ve que no ha dormido.
1: Gracias, abrazos, saludos hasta allá. Oye, seguimos acá en Operación Dejando la Bendy. Qué locura, todo lo que sucedió anoche.
2: Sí.
1: Tantas familias también celebrando. Qué bonito.
2: Ya sé. Oye, ni es verdad, traigo aquí el álbum.
1: Estoy preocupado porque quiero esa aplicación.
2: Ah, no, tranquilo, ahorita te explico. Ahorita les explico.
1: No entiendo nada.
2: Ahorita les explico cómo funciona, pero antes tenemos llamada. Bueno, ya párate, ¿quién habla?
1: Hola.
2: ¿Soy Ivana? ¿Ivana, eres tú?
1: Muy, pero muy. ¡Buenos días, Ivana!
2: Oye, Ivana, ¿qué nos traes? ¿Qué nos traes el día de hoy? ¿Qué nos quieres contar? Venga, en 3, en 2, en 1.
1: ¡Chicho!
2: ¿Qué es eso?

0: hay otro.
1: Venga, ¿está bien, mente abierta?
0: Échalo.

0: pasaste, ¿eh? Gracias por marcarnos, Ivana.
1: Seguro muchos se identificaron, ¿eh?
0: Sí.
1: Se vieron reflejados. Venga.
0: Todo el paquete. Vamos, Ivana. Venga. Échalo.
2: A mi papá, el coyote de Nesa.
0: El coyote de Nesa.
1: Así le dicen.
0: ¿Por qué le dirán el coyote?
1: No lo sé.
0: ¿Tú sabes por qué le dicen el coyote?
1: Corre rápido.
2: Sí.
0: ¿Por qué anda
2: presionando?
0: ¿Por qué?
2: Porque es el mejor de Nesa.
0: ¡Vámonos!
1: El coyote de Nesa, me encanta. Pues saludos al coyote, si nos está escuchando.
0: Ahí anda.
2: Gracias.
0: Saludos hasta allá, gracias por marcarnos.
2: Me escucha todos los días.
0: Ay, gracias por hacernos esta mañana.
1: Te amamos. Márcanos más seguido.
0: Saludos. Wow, gracias a toda la gente que estuvo también participando ayer por la jersey que estuvimos regalando.
1: Oye, se fueron y la de redes sociales estuvo muy peleada.
0: No, hasta mandaron video y todo.
1: No, era el punto, era el punto.
0: Sí, muy bien.
1: Era el punto, muy bien.
0: ¡Hay llamada! ¡Bueno! Hola, hola. Sí, ¿qué tal? ¿Quién habla? ¡Ya, párate!
1: ¿Alguien ordenó pizza?
0: ¿Policía de belleza? Ya no hay llamadas, policía de belleza.
1: Por aquí, ya párate.
0: Wow. Oigan, saludos a toda la gente. Mi a Catherine Pech, ¿me puede dedicar las yaparanitas, por favor? Oscar 11-0275. Son para mi hijo, las yaparanitas, cumple 8 años. Y a Adolfo Peña, saludos. Aquí empiezan las yaparanitas.

0: día de soplar velitas.
1: ¡Saca el guajolote!
0: Aboinas, la te dedica a las chaparanitas. ¡Ya para de festejar!
2: ¡Aguacatote! ¡Eso!
3: Mira, Irma Garza mandó aguacatote.
2: ¡Aguacatote para todos los de la selección mexicana! ¡Héroes! ¡Héroes!
3: Jesús López manda su aguacatote también, gracias a la gente que se está sumando al streaming, porque todos los días tenemos un streaming, prendemos las cámaras a partir de la operación Dejando la Bendy hasta las 9:15. Vengas a nuestro canal de YouTube de Los 40 México.
2: Es correcto. Sigan disfrutando de maneras distintas, ¿no? Y pueden ver contenido exclusivo. Hablamos muchísimo, fíjate, de la farándula. Tenemos temas, actividades. Sí, sí, la verdad, vengan y conozcan nuestra carita. Ahí
3: dice Gisbril Vlogs, estamos en octavos. ¡Venga! ¡Claro! ¡Seguimos celebrando!
2: Se disfruta y vamos a festejar lo que resta de la semana.
3: ¡Aguacatote!
2: Vámonos con una canción de Gloria Trevi. Esto es No Estás Sola y estás en
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2: La temperatura, 14 grados.
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0: Siga Borramos Nashla en vivo desde las 7 de la mañana.
1: Y en vivo.
0: 39 en minutos. Vivo. Vivo en vivo. Andamos en vivo.
1: Andamos celebrando, ¿eh? O sea, definitivamente esto para mí ya se siente fin de semana.
0: Es viernes.
1: Al rato voy a seguir con.
0: Oigan, aguante.
1: Con lo que viene. No, es que, Gabo.
0: Aparte es miércoles 1 de julio, o sea, está empezando el mes.
1: Oiga, ¿alguien lloró ayer cuando ganó la selección?
0: Ay, yo
1: sí lloré.
0: Yo lloré ya.
1: Yo lloré.
0: Como, no lloré, pero.
1: No, en el segundo gol sí.
0: Sí, emoción.
1: No, obvio. O sea, te amo, Raúl Jiménez. Si estás escuchando esto, muy orgullosa.
0: Oye, y qué guapo es Santi Jiménez, ¿no?
1: Claro.
0: Bueno, es otro tema. Las claro, más pedidas. Platicamos. Márcanos, son las más pedidas. Márcanos por teléfono y pide tu rolita. 55-5166-8101.
1: O el 800-00-610-01.
0: Y se puede pedir también desde WhatsApp. Márcanos 5549-3524-41.
1: WhatsApp es la forma más fácil, ¿eh?
0: Rápido,
1: de llegar
0: fácil.
1: Acá. Es la más fácil.
0: Y lo guardas
1: más
0: y fácil. Ya. ¡Hay llamada! ¡Bueno!
2: ¡Hola!
0: ¿Qué pasó? ¿Cómo estás? ¿Cómo te llamas?
2: Diego.
0: Muy bien, Diego. Bienvenido. Ya párate. ¿Qué rolita quieres cantar con nosotros en las
2: Mi
0: más pedidas?
2: Mi persona favorita de Río Roma.
1: Ay, qué buena rola. Qué buena rola. ¿Cree que yo era tu persona favorita? Ah, te crees.
0: Suena, pero bueno, pero... ¡Cántala!
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0: canción.
1: A ver, ¿a quién vas a dedicar la que sigue?
0: No, la de
1: esta fue para
0: favorita.
1: Raúl, ¿no? Esta fue para Raúl.
0: Para Raúl Jiménez.
1: Hay más llamadas en Ya Párate.
0: Bueno, Ya Párate, ¿quién habla?
2: Emilio.
0: Emilio, ¿qué onda? ¿Qué canción quieres?
2: Tu boda.
0: ¿Tu boda? Ay, ay, ay.
1: Órale, que quiere ir a tu boda.
0: ¿Quieres ir a mi boda o quieres la canción de tu boda?
2: Tu boda, la canción de tu boda.
0: Ah, ok.
1: Pero...
0: Oye, ¿de quién es?
2: De Oscar Maidón.
0: Perfecto, pero...
1: ¡Cántala!
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0: Órale. Estamos juntos en el cielo y la abiertamente abierta. Hay llamada. Bueno.
1: Bueno.
0: ¿Qué pasó? ¿Quién habla?
1: Roel.
0: Bienvenido allá, párate en las más pedidas. ¿Qué rolita quieres que suene?
1: Let It Be de los Beatles.
2: Qué buena rola.
0: ¿Qué es esta?
2: Esta va para, pues, ¿qué será? Para Quiñones.
0: Para que Let It Be, que dejes
2: hacerlo. Let It Be, ¿no? deja hacerlo, Quiñones.
0: Pero
2: ¡cóntala!
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0: Hay más. Hay más llamadas. 7:44 a.m, hora centro de México.
1: Bueno, ¿quién habla?
0: Hola, hola.
2: Hola.
1: Hola, ¿quién es?
2: Pablo.
1: Pablo, oye, ¿qué canción quieres el día de hoy?
2: Quiero una de Cristian Nodal.
1: Venga, de ¿cuál? Nodal. ¿Pero cuál?
0: Venga.
2: Mejor una de Gabito Ballesteros, se llama Y Lloro.
0: ¿De
1: ¿Y
0: quién?
1: ¿Y Lloro de quién?
2: De Gabito Ballesteros.
0: De Gabito Ballesteros.
1: Venga, esa es para Jesús Gallardo.
0: Órale, va. Pero... ¡Cántala! ¿Sí?
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0: Hay más llamadas. Qué rico estuvo, ¿eh? Qué emoción.
1: Hola.
0: Entendí. Te escucho, ¿cómo estás?
1: Bien.
0: Qué bueno, ¿cómo te llamas?
1: Melisa.
0: Melisa, perfecto. ¿Qué rarita quieres que suene aquí en las más pedidas?
1: No. Antes, ¿puedo mandar saludos a alguien?
0: Claro que sí, Melisa, dinos.
1: A mi transporte que creo que en este momento me está escuchando.
0: A tu transporte, muy bien. ¿Quién es tu transporte o cómo?
1: Y a la señora Carla.
0: Ah, señora Carla, muy bien, saludos. Oye, ¿qué rolita quieres ahora?
1: Una que se llama Strategy, de un grupo que se llama Twice.
0: Twice, de K-pop,
2: no,
0: claro.
2: Claro, que lo ubicamos.
0: Claro, ¿cómo se llama la canción?
1: Strategy.
0: Strategy, de Twice, puro K-pop, pero... ¡cántala!
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0: la coreografía muy K-pop. Ay, llamadita.
1: Hola.
0: Ay, llamadita, venga, estamos emocionados y en vivo también. Bueno, bueno, ¿quién habla?
2: Muy buenos días.
1: ¡Esa son! ¿Quién habla?
2: Alex.
0: Alex, ¿qué onda? Oye.
2: Pues aquí todavía seguimos festejando nuestro México.
0: Eso.
1: ¡México!
0: Eso.
1: ¡México!
0: ¿Qué canción le quieres dedicar a Raúl Rangel?
1: Ah, caray.
2: Esto es México de Coray.
0: Me encanta.
1: Pero.
0: ¡Va!

0: Ahora sí, nos enfrentamos al momento más especial de toda la mañana. 7:49 hora centro de México. Sí, es ella. Tiene el gran momento. Con ustedes, Nashla.
1: Aquí ando, les pido que volteen su silla una vez
0: el
1: más.
0: Pero no, de Nashla.
1: No, quiero que todos los que nos están escuchando.
0: ¿Qué hacemos, Nash? ¿Nos volteamos, favor, nos paramos? ¿Qué hacemos?
1: Sigamos esta gran fiesta.
0: ¿Me volteo, paro? ¿Qué?
1: Ahí voy.
0: ¿Hago un cuatro? ¿Qué hago, Nash?
1: El tucanazo. Árale. Venga, quiero que bailen todos, ¿ok?
0: Pero cántala.
1: Con este ritmo se mueven todos.
0: Ay.
1: Este es el baile del tucanazo. Con este ritmo se mueven todos. Este es el baile.

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3: La temperatura, 14 grados.
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0: ya.
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2: Muy buen día, auditorio de Encuentro. Qué gusto poder estar con ustedes. Llegamos a este 1 de julio 2026. Nos están dando las 8 de la mañana en Oaxaca. Les saluda Francisco Vázquez Jiménez, a nombre de todo el equipo de producción de Noticiarios Encuentro a través del Grupo Encuentro Radio desde la ciudad de Oaxaca, 95.7 de FM. Gracias de verdad porque participen con nosotros en esta emisión informativa que tenemos en la cobertura para el interior del estado, a Pinotepa Nacional en la señal 98.1 de FM, a Matías Romero Avendaño 90.5 de FM, la ciudad y puerto de Salina Cruz 97.1 de FM, desde la heroica Juchitán de Zaragoza 91.7 de FM, al resto de la República y al extranjero, EncuentroRadioTV.com, por supuesto en redes sociales, Encuentro W Radio Oaxaca. Una mañana que debe ser bastante alentadora, una mañana que espero genere pues muy buenas expectativas. Estamos iniciando un nuevo mes. Hemos dejado atrás la primera mitad de este 2026. Que sea con mucha satisfacción, que sea con mucha bendición, que se mantenga firme la fe, la esperanza. Y claro, vamos a continuar con el esfuerzo diario para sacar adelante nuestros mejores planes. Que disfrute usted de mucha salud, que tenga usted muchas motivaciones, mucho aliento. Así que gracias porque permanecen en sintonía con nosotros después de una noche pletórica, después de una noche de mucha algarabía, después de una noche de celebración por, claro, el Mundial de Fútbol, que sigue siendo un gran fenómeno, que sigue generando muchísimas historias a su alrededor. Y una de ellas nos dice que desde hacía 40 años México no llegaba, la selección mexicana no llegaba a estas instancias para jugar el quinto partido de todo este proceso mundialista. La reunión, la concentración, no solamente en casa, con las familias, entre amigos, las presencias masivas en los diferentes puntos de las ciudades a lo largo y ancho del territorio nacional, pues dan cuenta de lo que representa esta afición al deporte de las multitudes. Y ahí tiene usted lo que representa también el triunfo de la selección mexicana entre tantos y tantos y tantos aficionados. Le digo, anoche sí me dio una escapadita, me fui a uno de los lugares en donde se instalan las pantallas de estas gigantes, para, pues, entre mucha gente, disfrutar el partido allí entre amigos y entre la gente que, pues, se vuelve una sola familia, ¿eh? Los anteriores partidos los había visto en casa, o bien todavía en algún otro lugar fuera de casa, pero sí como parte del trabajo por las noches. Pero anoche sí se dio la oportunidad y que me lanzo allá a la cancha del Calvario, en la ciudad de Juchitán de Zaragoza, en donde, bueno, qué ambiente, la verdad, qué ambiente, gratamente sorprendido y pues muy, muy satisfecho de haber sido parte de toda esa algarabía. Como seguramente se amanece mucha gente hoy en la capital oaxaqueña, en las diferentes regiones del estado, qué decir en el centro del país, qué decir en la Ciudad de México, ¿no? Una verdadera, pues, locura, las calles. Pero bueno, ahí está, otro pasito más. Y pues vendrá Inglaterra, muy probablemente, a menos que ya nos hayamos amanecido y esté definido todo. Y pues lo que resulte de aquí en adelante, pero ya se habrá hecho historia en un partido donde los jugadores de la selección, todos pusieron su mejor esfuerzo. Fue, de hecho, o ha sido, de hecho, el mejor partido de la selección en lo que llevamos de este Mundial. Eso, pues, es indiscutible. Bueno, no todo es fútbol, por supuesto. Hay muchos otros temas que resolver, además de enfrentar al próximo rival en este Mundial. México tiene todavía mucho tema que resolver, así que esta mañana también hablemos de eso. Vamos a informarnos, así que gracias de verdad que se queden con nosotros de aquí hasta las 9 de la mañana. Y Lilu Martínez nos tiene avances y algunas notas que les presentaremos a detalle de aquí hasta las 9, les digo. Gracias, son las 8:07. Lilu, muy buen día.
0: ¿Qué tal, Francisco? Y estimado auditorio, excelente día miércoles 1 de julio de este 2026. Iniciamos un nuevo mes, Francisco, con nuevas oportunidades, con mucha esperanza y la fuerza para comenzar de nuevo. Que cada día te acerque a tus metas y que nunca le falte la salud, el trabajo y las personas que hacen especial nuestro camino. Julio, el mes de la Guelaguetza, tiempo de compartir, de celebrar nuestras raíces, nuestras tradiciones y recordar que unidos siempre somos más fuertes. Les presento el avance informativo para esta primera emisión de los Noticiarios Encuentros. Son las noticias de última hora que estarán marcando la agenda en este inicio de mes. Las intensas lluvias que se han registrado en la región de la Mixteca provocaron el colapso de un puente sobre la carretera de Tamazulapan a Tepelmeme, dejando así incomunicadas a al menos 8 comunidades desde el pasado fin de semana. La afectación ocurrió a la altura de Magdalena Jicotlán, donde la creciente del río socavó la estructura ubicada en el kilómetro 22+400. Las autoridades municipales han señalado que este puente ya presentaba deterioro desde hace varios años y carecía de mantenimiento. Secretaría de la Marina, a través de la 10ª Región Naval, puso en marcha la operación de salvavidas de este verano 2026 en las principales playas de Salina Cruz y Santo Domingo Tehuantepec, con el propósito de reforzar la seguridad de turistas y los habitantes durante la temporada vacacional que ya se avecina. Estudiantes normalistas del estado de Oaxaca realizaron el día de ayer una marcha en la capital del estado para condenar los actos de represión que afirman sufrieron sus compañeros de Río Grande. Una trabajadora del Hospital Regional de Alta Especialidad de Oaxaca denunció que el Hospital del Issste de la capital oaxaqueña no cuenta con quirófano para atender a pacientes graves, lo que afectó directamente a un familiar cercano. La sección 22 de la Coordinadora Nacional de los Trabajadores de la Educación anunciaron la realización de su tradicional Guelaguetza popular de este 2026, que estaría programada para el próximo 20 de julio en la ciudad de Oaxaca de Juárez. Parte de la información que le tendremos a detalle en esta primera emisión de los Noticiarios Encuentro. 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Atendemos su denuncia ciudadana al 951-308-1361. Con muchísimo gusto le damos seguimiento. Francisco, avanzamos con más información en esta mañana de encuentro.
2: Muchas gracias, gracias Lilu. Vamos por supuesto de inmediato con las noticias, 8:10, y en el panorama nacional, el Instituto Nacional Electoral informó que se publicó en la Gaceta el acuerdo del Consejo General que contiene las resoluciones aprobadas en la sesión celebrada el pasado 25 de junio, el cual establece que el registro de las organizaciones que obtuvieron una resolución favorable para constituirse como nuevos partidos políticos nacionales surtirá efectos a partir de hoy, 1 de julio. A través de un comunicado explicó que, como parte de la ejecución administrativa derivada de las resoluciones aprobadas por el Consejo General, las personas representantes de las organizaciones que obtuvieron el registro podrán acudir este 1 de julio a recibir las oficinas correspondientes y se les hará entrega de constancias. Detalló que la publicación en la Gaceta Electoral pone a disposición de la ciudadanía la versión definitiva de las resoluciones aprobadas por el Consejo General y forma parte de las actuaciones institucionales previstas para el procedimiento de registro de nuevos partidos políticos nacionales. En ese sentido, destaca que con estas actuaciones el INE da continuidad a la ejecución de las resoluciones aprobadas por el Consejo General, conforme a las etapas previstas en la normatividad aplicable, y en el estricto apego a los principios de legalidad, certeza, objetividad, imparcialidad, independencia y máxima publicidad que rigen la función electoral. De esta manera, México tendrá a partir de hoy 8 partidos políticos con registro. Ahí les va. Morena, Partido Acción Nacional, Partido Revolucionario Institucional, Partido Verde Ecologista de México, Partido del Trabajo, Movimiento Ciudadano. Somos México y Construyendo Sociedades de Paz. Estos son los dos nuevos. Somos México y Construyendo Sociedades de Paz. Ahí tiene usted. 8 partidos políticos tenemos a partir de hoy ya. Todas las formalidades se han cumplido y bueno, lo que venga a partir de ahora estarán en condiciones de contender incluso ya para las elecciones próximas que serán en el 2027. En otro tema, la Auditoría Superior de la Federación presentó 21, sí, un total de 21 denuncias penales ante la Fiscalía General de la República por un posible daño de más de 600 millones de pesos en los que están relacionados 31 funcionarios públicos. Las denuncias las presentó el máximo órgano de fiscalización el pasado 26 de junio sobre las probables irregularidades cometidas entre 2020 y 2024 en contra de la Comisión Federal de Electricidad, en contra también de la Comisión Federal para la Protección contra Riesgos Sanitarios, que cuenta con 3 denuncias, Talleres Gráficos de México y 5 denuncias contra autoridades del gobierno de Nayarit. También se presentaron querellas en contra de la Universidad Autónoma Benito Juárez de Oaxaca, los municipios de Valle de Bravo y Donato Guerra, ambos del Estado de México, 5 para la Alcaldía de Alvarado, Veracruz, 1 contra el Edil de Matehuala, San Luis Potosí, y 1 más contra el municipio de Marabatío, Michoacán, en los que se observan responsabilidades administrativas graves. Sobre los resultados de las auditorías efectuadas a cada una de las 32 entidades federativas y a la Secretaría de Hacienda y Crédito Público que se dieron en esta entrega, respecto a la distribución y pago de las participaciones federales a los municipios y alcaldías, con los que se verificó 29.736 transferencias de recursos correspondientes a todos y cada uno de los 2.478 entes. Señaló que se logró recuperar en favor de los municipios los recursos que no les habían sido efectivamente transferidos, por lo que de manera inédita únicamente quedó pendiente de aclarar la transferencia de 1.4 millones de pesos de los más de 300 mil millones de pesos a distribuir. En este marco, el Auditor Superior de la Federación resaltó que un México sin corrupción es posible y garantizó que en su gestión llevará a cabo el 100% de revisión de los entes públicos de los 3 órdenes de gobierno para que cada peso público sea utilizado en beneficio del pueblo. Agregó que se ha dado inicio a 31 expedientes de investigación respecto de entes de los 3 órdenes de gobierno. Se han presentado 21 denuncias penales por un posible daño de más de 600 millones de pesos. A su vez, también se presentó ante la autoridad sustanciada 30 expedientes de responsabilidades administrativas graves derivados de la detección de colusiones y de contratación indebida en procesos de contratación pública. Respecto al informe sobre el primer año de gobierno de la presidenta Sheinbaum, el auditor superior precisó que como parte de la reestructuración de las auditorías, será hasta las entregas del próximo mes de octubre y febrero de 2027 cuando se presenten los resultados de las revisiones realizadas a los entes y dependencias del gobierno federal. 8 de la mañana con 15 minutos, las 8:15, vamos a regresar después de anuncios. Déjeme darle este dato. La presidenta de México, Claudia Sheinbaum, informó que una vez concluido el Mundial de Fútbol, el gobierno federal impulsará una discusión nacional para establecer reglas sobre el uso de teléfonos celulares por parte de menores de edad, así como para analizar la regulación de las redes sociales y la inteligencia artificial. Durante su conferencia matutina, la mandataria señaló que el objetivo es definir mecanismos que contribuyan a proteger la salud y el acceso adecuado a la información de niñas, niños y adolescentes, sin que ello represente medidas de censura. Sheinbaum adelantó que se convocará a especialistas y expertos para participar en foros y espacios de análisis que permitan construir una propuesta sustentada en evidencia. Entre los temas a revisar se encuentra la posibilidad de establecer restricciones al uso de teléfonos móviles dentro de las escuelas en todo el país. La presidenta explicó que la propuesta tomará en cuenta encuestas realizadas a madres, padres y tutores sobre el impacto del uso de dispositivos electrónicos y plataformas digitales en la población infantil. Asimismo, sostuvo que la discusión busca atender riesgos relacionados con el acceso de menores a contenidos sensibles o inadecuados, además de promover entornos digitales más seguros. La titular del Ejecutivo Federal rechazó que la juventud tenga una eventual regulación y tenga fines políticos o implique limitar la libertad de expresión, al afirmar que el propósito es generar condiciones de protección para la infancia y la adolescencia. 17. Ahora sí, vámonos a los anuncios. Volvemos de inmediato con más información. Les recuerdo que con muchísimo gusto atendemos sus mensajes, comentarios, opiniones, algún otro dato al 951-308-1361. Ese es el de los WhatsApp. Gracias de antemano por ser parte de este encuentro. Vamos a estos mensajes. Volvemos de inmediato.
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2: 8:20, avanzamos en la emisión Encuentro y vamos a lo que es noticia importante esta mañana aquí en el estado de Oaxaca. Iniciamos con la información que nos trae Álvaro Morales. Y tiene que ver con un caso que fue denunciado al interior del Hospital Regional del Issste, donde presuntamente no fue atendida una persona, una paciente, que debería ser incluso llevada al quirófano de manera tal que pudieran ir resolviendo su problema de salud. Pasaron muchas horas, según el familiar de la paciente o del paciente, sin que se programara la cirugía. Y esto lo asumieron como pues una negligencia por parte de los doctores, los responsables de este hospital del ISSSTE. El ISSSTE dio una respuesta a este caso. El ISSSTE salió a aclarar la situación del paciente. Mi compañero Álvaro Morales nos tiene la crónica, los datos, el caso completo. Adelante, Álvaro, muy buen día.
12: ¿Qué tal, Francisco? Buenos días. En efecto, no sé si aclarar, Francisco, pero sí a crear más polémica, al menos por parte del Hospital Presidente Juárez del ISSSTE, porque, como bien lo dice Francisco, a pesar de que los allegados de la paciente involucrada en esta situación de denuncia hecha pública ayer a través de redes sociales, donde se afirma que pues su paciente y su hermana, para ser específicos, estuvo esperando ser intervenida quirúrgicamente durante varias horas, a pesar de estar en condiciones graves de salud y no recibir esa atención con el argumento de que no había quirófanos, pues a pesar de este señalamiento hecho por la familia de esta persona, y vale también la pena decir, Francisco, que hay pues, una serie de condenas y también versiones que respaldan la primera versión, la versión dada por la ciudadana denunciante. Anoche, el Instituto de Seguridad y Servicios Sociales de los Trabajadores del Estado, el ISSSTE, en Oaxaca, afirmó que la derechohabiente cuyo familiar denunció la falta de atención en el interior del nosocomio, pues que no pasó los exámenes previos para ser atendida en el quirófano. Mientras decenas de ciudadanos han condenado los hechos, el ISSSTE aseguró que la paciente en mención requería de un lavado posquirúrgico y que el 28 de junio, tras la valoración médica correspondiente, se determinó que en ese momento no reunía las condiciones Francisco, clínicas necesarias para ser sometida al procedimiento. En este sentido, también te comento que, de acuerdo con la institución, al día siguiente, al 29 de junio, el ISSSTE también programó una nueva valoración médica. Sin embargo, la institución afirma que el 29 de junio el familiar de la paciente decidió no esperar la atención y solicitó el alta voluntaria, la cual quedó debidamente registrada. El ISSSTE también indicó que en el caso de la información referida, la derechohabiente había sido intervenida previamente en un hospital privado y acudió el domingo 28 de junio al Hospital Regional Presidente Juárez para la realización de este lavado quirúrgico. Tras la valoración médica correspondiente, estoy citando textualmente esta argumentación del ISSSTE, se determinó que en ese momento no reunía las condiciones clínicas necesarias para ser sometida al procedimiento. El 29 de junio se programó una nueva valoración médica, sin embargo, el familiar de la paciente decidió no esperar la atención y solicitó el acta voluntaria, la cual quedó debidamente registrada. La institución afirmó que el pasado 27 de junio comenzaron los trabajos de adecuación del piso de los quirófanos 1 y 2 del Hospital Regional Presidente Juárez, que tendrán esta rehabilitación una duración de 5 días, por lo que se notificó oportunamente a los derechohabientes, así lo afirma el ISSSTE, y se les informó sobre la reanudación de operaciones prevista para el 1 de julio, es decir, este día. El 29 de junio se habilitó un quirófano extra, además del que ya se encuentra en el área de tococirugía, para atender casos de urgencia y salvaguardar en todo momento la seguridad de los pacientes. Las cosas, Francisco, vale la pena mencionar que la trabajadora denunciante es parte del sector salud. Ella labora en el Hospital Regional de Alta Especialidad de Oaxaca y denunció que en el Hospital del ISSSTE de la capital de Oaxaca no cuentan con quirófanos para atender a pacientes graves, lo que afectó severamente a un familiar, quien a pesar de estar en riesgo de morir, no fue intervenida en ese nosocomio. Esta denuncia fue hecha el 29 de junio a través de redes sociales y ante las súplicas de la mujer, de la familia, del familiar de esta paciente, la institución para la que labora, es decir, el Hospital de Especialidades de Oaxaca, le permitió llevar a su familiar a ese nosocomio para ser atendida en un intento por salvarle la vida. Esta denuncia, Francisco, fue hecha días después de que trabajadores del Hospital Civil de Oaxaca, otro de los hospitales más importantes de la entidad, denunciara que aquella institución opera prácticamente bajo colapso técnico ante la falta de equipos para esterilizar insumos y medicamentos. Francisco, este es el reporte que tenemos.
2: Gracias, gracias, Álvaro. Pues mire, se dan casos muy preocupantes y más allá muchas veces de solo preocupantes en todo el tema de salud en el país, ¿eh? En el país. No es caso privativo de Oaxaca y este que le hemos presentado, como ya escuchó usted en voz de mi compañero Álvaro Morales. Bueno, ¿qué le digo? Que se confirmó la acumulación de más de 18.4 millones de piezas de medicamentos caducos, insumos médicos y material de curación en el Hospital Infantil de México. ¿Sabe cuánto cuesta todo este medicamento caducado? Y hasta el momento no tenemos una explicación de por qué se mantuvieron allí guardados, almacenados, estos medicamentos. ¿Recuerda usted que miles de personas, de padres de familia, han reclamado la falta de medicamentos en los hospitales para sus hijos que enfrentan diferentes problemas de salud? Mientras esta medicina e insumos permanecía en los almacenes y terminó por caducar. Mire, más allá de lo que cuesta, lo que pudo haber servido, lo que pudo haber evitado, lo que pudo haber aliviado, 121 millones de pesos, 121 millones de pesos en medicamentos caducos, 18.4 millones de piezas de medicamentos caducados en los anaqueles del Hospital Infantil de México. El desabasto afectó a miles de familias mientras estos insumos permanecieron guardados en almacenes durante años. Las autoridades correspondientes ya dicen estar llevando a cabo una investigación para deslindar responsabilidades. Por cierto, en la conferencia de la presidenta Claudia Sheinbaum, el responsable de los servicios de salud o el secretario de salud en México, pues trató de dar una respuesta, quitarse mientras tanto el problema de encima, diciendo que están realizando un proceso de investigación para saber quién es el responsable, por qué se quedaron estos medicamentos ahí. 18.4 millones de piezas, 121 millones de pesos cuesta, pero le digo más allá de lo que cuesta, más allá del valor económico, lo que representó en su momento, pudo haber representado en su momento esos medicamentos para tantos niños en el Hospital Infantil de México o en algunos otros nosocomios a donde debieron haber llegado. Escuche usted.
14: De medicamentos caducados en el Hospital Infantil de México, 18.4 millones de piezas con un valor superior a 121 millones de pesos. Sabemos que hay denuncias que hizo el exdirector. Me gustaría saber cuál es el estado, si sabe cuál es el estado de las investigaciones y a qué atribuyen que pudieran haber estado almacenados estos medicamentos.
17: Ese medicamentos fueron caducados durante un periodo de varios años. Entonces, al llegar a la administración, el nuevo director del Hospital Infantil hizo una evaluación de los medicamentos que se habían acumulado durante varios años y estaban caducos. Esa cifra que usted trae es correcta y existe una investigación en proceso precisamente para determinar por qué se fueron quedando esos medicamentos.
14: Había en ese mismo periodo padres que denunciaban la falta de medicamentos. ¿Qué mensaje les da a ellos?
17: La lista de medicamentos es amplia, no es un solo medicamento ni unos cuantos. Son medicamentos, son dispositivos, son material de curación, etcétera. Pero está en un proceso de investigación para saber las responsabilidades y determinar cuál fue el motivo que se fue acumulando esos medicamentos y dispositivos y material de curación.
14: Muchas gracias.
17: Este medicamento caducos se hicieron cuando se revisó el almacén en el año de 2023 a 2024. Y hay de varios años en la lista, por eso está precisamente la investigación en proceso para tratar de determinar cómo se fueron acumulando ese tipo de medicamentos.
2: Bueno, pues ahí tiene usted el dato, lo que informó, bueno, hasta el momento. No sé si esto es lo que necesitamos saber, por supuesto que asumen que hay una investigación en proceso. Esto dijo el doctor David Karsenovich Stalikovich, quien es el secretario de Salud de México. Imagínense usted, ¿de quién es la responsabilidad? Por todos lados se escucha la falta de medicamentos, la necesidad de coberturar esta falta de medicamentos, de solucionar este problema de falta de medicamentos, de evitar que niños y niñas mueran a falta de medicamentos, o que pues las familias tengan que recurrir a diferentes mecanismos o formas de obtener los recursos para comprar los medicamentos, ¿no? Mientras ahí caducaron 121 millones de pesos en medicamentos, 18.4 millones de piezas. Increíble en México. 8:33. Vamos a los anuncios. Volvemos de inmediato con más información en este 1 de julio.
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0: 8:36. En la cobertura de Noticiarios Encuentro, de inmediato nos ubicamos al interior del estado y con mi compañero Antonio Villaseñor, precisamente desde la ciudad y puerto de Salina Cruz. Muy buen día, Villaseñor, te escuchamos.
1: Francisco, un gusto poderte saludar desde el puerto de Salina Cruz. Te comento rápidamente que, bueno, derivado a este tema y el seguimiento que le hemos dado a través de las autoridades por esas dos elementos de la Armada de México que se dieron una descarga eléctrica que, bueno, dejó con quemaduras en más del 80% de su cuerpo. Se sabe, Francisco, que continúan en el área de urgencias y sobre todo en el área de atención para poder salvaguardar integridad y su vida. Se sabe también, Francisco, que ya está por canalizar y mandar al padre de Veracruz a una persona más, a uno de los elementos que también salió con quemaduras en el más del 80% de su cuerpo, y que, bueno, sus familiares están pidiendo también el traslado para poderlo atender en un hospital naval del estado de vecino de Veracruz. Mientras tanto, también te comento, Francisco, que, bueno, ayer se dio a conocer otras personas heridas. Esto derivado a unos trabajos que estaban haciendo de cerrar unas bridas a lo que es la planta de alquilación. Esto generó una explosión, un flamazo que le llaman ellos, y generando quemaduras de consideración. Hay que recalcar que Petróleos Mexicanos dio un comunicado que estos tres trabajadores de esta empresa de México fueron trasladados al hospital de la misma institución, aquí en el puerto de Salina Cruz. Se reportan como estables, pero siguen internados dentro de este nosocomio. Mientras tanto, pues bueno, otro accidente más, ya para culminar el mes de junio. Hay que señalar que durante todo este mes de junio tuvimos cuatro derrames en diferentes puntos, Jesús Rasgado, parte alta, 15 de septiembre, deportiva, tuvimos explosiones dentro de la misma refinería y el tema de la contaminación que también se dejó allá en la agencia municipal de Ensenada, allá en la Ventosa, y este hecho ya para cerrar con 6 incidentes este mes de junio de 2023, dentro de las, tanto de las tuberías, productos, y dentro de la refinería, ingeniero Antonio Valdí Jaime, de ese puerto de Soledad.
0: Gracias por el reporte, Villaseñor. Continuamos. Buen día.
1: Gracias, buen día.
0: 8:39. Las intensas lluvias registradas en la región mixteca y chocholteca provocaron el colapso de un puente sobre la carretera Tamazulapan-Tepelmeme, dejando incomunicadas al menos 8 comunidades desde el pasado fin de semana. La afectación ocurre a la altura de Magdalena Jicotlán, donde la creciente del río socavó la estructura ubicada en el paraje Inquirio, en el kilómetro 22+400. Autoridades municipales señalaron que el puente presentaba deterioro desde hace varios años y carecía de mantenimiento. El presidente municipal de Magdalena Jicotlán, Yair López Peralta, informó que además de este colapso, existe una segunda afectación sobre la misma vía en el paraje El Chabacano, lo que complica aún más la movilidad de los habitantes de la zona. De acuerdo con las autoridades locales, esta carretera representa la principal ruta de comunicación para que pobladores de diversas comunidades se trasladen hacia Tamazulapan a realizar trámites, compras y otras actividades esenciales. Ante la emergencia, habitantes y autoridades hicieron un llamado a Caminos Bienestar y al gobierno federal, también al gobierno del estado, para acelerar la rehabilitación de los puentes y la reconstrucción de la carretera, cuya condición, aseguran, ha sido denunciada en repetidas ocasiones sin recibir atención suficiente. Mientras continúan las lluvias en la región, las autoridades recomiendan evitar el paso por la zona afectada y mantenerse atentos a posibles deslaves o nuevos daños en los caminos, debido al riesgo que persiste por las condiciones meteorológicas. Y mire, seguirá lloviendo, de hecho, en el estado de Oaxaca, por supuesto. El periodo que hemos cursado hasta el momento de la temporada de ciclones es bastante breve y ya hemos tenido afectaciones importantes. Y el registro, por lo menos, de una persona que habría perdido la vida al tratar de cruzar un río crecido con su automóvil, con su camioneta. Después de un periodo de tregua que se observa en la mayor parte de la entidad, vendrán seguramente los días más álgidos de esta temporada de ciclones, por lo que se tienen que ir tomando todas las precauciones necesarias para evitar precisamente mayores problemas, para evitar precisamente mayores afectaciones. Y si hay afectaciones, que sea solo, pues como en este caso, ¿no?, de alguna infraestructura, pero siempre privilegiando la vida humana, privilegiando también el patrimonio, ¿no?, parte del patrimonio de las familias que podría estar en riesgo en zonas, como siempre, muy vulnerables. Mientras tanto, la Secretaría de Marina, a través de la 10ª Región Naval, puso en marcha la Operación Salvavidas Verano 2026 en las principales playas de Salina Cruz y Santo Domingo Tehuantepec, con el propósito de reforzar la seguridad de turistas y habitantes durante la temporada vacacional. El operativo permanecerá vigente hasta el próximo 30 de agosto y contempla acciones de vigilancia, prevención y auxilio en coordinación con autoridades de protección civil y los tres niveles de gobierno. De acuerdo con la Secretaría de Marina, participan alrededor de 70 elementos navales entre personal operativo y administrativo. Además, se desplegaron 5 unidades de superficie, incluyendo 3 buques destinados a tareas de vigilancia marítima. Las acciones también incluyen 2 embarcaciones menores para labores de rescate en el mar y 10 unidades terrestres que apoyarán en recorridos de vigilancia y atención a emergencias en zonas de playa. La operación contará con el respaldo de la Estación Naval de Búsqueda, Rescate y Vigilancia Marítima, integrada por personal especializado en atención de incidentes marítimos y rescate de personas en riesgo. Como parte de las recomendaciones para los visitantes, la Marina exhorta a respetar la señalización colocada en las playas. La bandera verde indica condiciones seguras para ingresar al mar, la amarilla señala la precaución, mientras que la roja advierte que no es seguro nadar debido a las condiciones del oleaje o corrientes. Las autoridades hicieron un llamado a vacacionistas y prestadores de servicios turísticos a seguir las indicaciones de seguridad para prevenir accidentes durante el periodo vacacional de verano. 8:44 en la región del Istmo de Tehuantepec. No es la primera vez, pero y esto nos indica que se siguen llevando a cabo inspecciones en torno a la explotación de material pétreo en los diferentes ríos de la zona, sobre todo en el río Las Nutrias y en municipios como Ixtaltepec y Ciudad Ixtepec. Recientemente se dio otra clausura de un sitio en donde, al parecer, sin contar con los permisos correspondientes, pues había empresas que estaban aprovechando a lo máximo el material, como arena principalmente, que sacan del río, pero sin los permisos y sin los procedimientos correspondientes, provocando con esto afectaciones al medio ambiente, afectaciones a toda esta, aparte de esta cuenca, ¿no?, del río Las Nutrias en la región del Istmo de Tehuantepec. Por lo que, bueno, también hay un exhorto por parte de las autoridades a que todas aquellas personas que pues tengan esa actividad empresarial puedan estar de alguna manera siendo proveedores de las diferentes obras, ya sea públicas o privadas, en la región del Istmo de Tehuantepec, puedan regularizar la situación que en este momento guardan para evitar ser sancionados o también en relación a las afectaciones, al daño que estaría causando a este afluente. 8:46 al interior del estado de Oaxaca hay otros conflictos, los conflictos agrarios. Hay uno que data de hace más de 15 años y esto ocurre en Tilzapote y San Francisco Coatzacoalcos. Ahora se encuentran en una etapa final de resolución al estar en análisis de la Suprema Corte de Justicia de la Nación. Hubo una Asamblea General de Comuneros donde los representantes comunales dieron a conocer que confían en que el máximo tribunal del país emita una resolución favorable para el núcleo agrario al considerar que la población mantiene la posesión legal y material de los predios. Esto le digo de San Francisco Cozoaltepec. En este conflicto que mantienen desde hace más de 15 años con particulares por tierras de Tilzapote. De acuerdo con el proceso jurídico, quienes se ostentan como propietarios particulares promovieron recursos legales al dejar de reclamar la posesión de las tierras y actualmente exigen una indemnización superior a los 6 mil millones de pesos. Y este monto corresponde determinar únicamente a las autoridades competentes. Durante la asamblea también se abordó la situación de una bodega ubicada en la comunidad de Santa Elena, inmueble que pertenece al patrimonio comunal y que actualmente es utilizado mediante un contrato de comodato para el resguardo de apoyos destinados a municipios de la región. Bueno, mientras sea por la vía legal, mientras sea por la vía jurídica, mientras sea por ese mecanismo en donde las autoridades correspondientes están haciendo su trabajo, pues seguramente podrá tener una definición, ¿no?, que puedan todos además respetar. Es lamentable cuando se da en otras condiciones las discusiones, se dan en otras condiciones las definiciones, estos conflictos agrarios o territoriales que tenemos muchos todavía, por cierto, al interior del estado. 8:48, vamos a hacer otro corte de anuncios y volveremos de inmediato con más noticias. Estamos en el 951-308-1361. Gracias porque siguen con nosotros.
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Nos están dando las 8:51, 8:51. Dos días antes de ser asesinada a tiros, la adolescente Perla Arely, de 17 años, utilizó por primera vez sus redes sociales. La publicación que compartió en Facebook no aparece, pero sí su última frase. 48 horas después, el domingo pasado, el cuerpo de la joven, que en redes sociales llevaba el nombre de Arislady, fue localizado en el centro comunitario del barrio La Cruz de Santa María Huatulco, tras haber sido atacada a tiros. El crimen consternó a los habitantes de esa población perteneciente a la región de la costa de Oaxaca. Con el asesinato de Perla Arely, Consorcio para el Diálogo Parlamentario contabilizó en Oaxaca 41 crímenes de mujeres durante este año solamente. 8 de los eventos de violencia extrema se registraron durante el mes de junio en los municipios de Villa Putla de Guerrero, Santiago Yosondúa, Santo Domingo Tehuantepec, Pinotepa Nacional, Santa Catarina Loxicha, San Antonio de la Cal, Ejutla de Crespo y Santa María Huatulco. La organización no gubernamental agregó que durante mayo se registraron 9 crímenes más de mujeres, 5 durante abril, 11 en marzo, 3 en febrero y 5 en enero. 41 crímenes de mujeres en lo que llevamos de este año. Eso es la situación que muestra el estado de Oaxaca, ¿eh? La suma al interior de la República Mexicana, pues sí, podría resultar, de hecho, es escalofriante. Mientras tanto, tras lamentar que en México hay 135.105 personas desaparecidas, más de 72.000 restos humanos sin identificar y miles de fosas clandestinas, la presidenta de la mesa directiva de la Cámara de Diputados, Kenia López Rabadán, sostuvo que la magnitud de esta crisis exige acciones inmediatas y coordinadas. Señaló que las instituciones tienen la responsabilidad de brindar respuestas oportunas, fortalecer las investigaciones, mejorar las capacidades forenses y garantizar verdad, justicia, reparación y garantías de no repetición. La diputada presidenta afirmó que ante este panorama es necesario que el Estado mexicano haga una mayor inversión en tecnología, presupuesto focalizado para encontrar a las víctimas y garantías de seguridad para las madres buscadoras, quienes realizan labores que corresponden en muchas ocasiones a las instituciones públicas. López Rabadán subrayó que también es indispensable atender de manera prioritaria y sin sesgos políticos a los colectivos, organizaciones y víctimas. Hay que escuchar sus demandas,

0: como un paso importante, pero el objetivo debe ser traducirlas en resultados concretos, advirtió la diputada Kenia López Rabadán. Recordó que la crisis de las desapariciones en nuestro país está en la agenda internacional, pues el Comité contra la Desaparición Forzada de la ONU ha advertido indicios fundados de que las desapariciones podrían estar ocurriendo de forma generalizada o sistemática, además de señalar niveles alarmantes de impunidad. Y por ello, dijo, la Comisión Nacional de Búsqueda, las comisiones locales, las fiscalías especializadas y las instituciones forenses deben actuar con urgencia y coordinación. Finalmente reconoció que se haya recibido a madres buscadoras y planteó la necesidad de dar más pasos hacia adelante, como ampliar el diálogo para conocer de primera mano sus demandas y sobre todo atender sus planteamientos con acciones concretas. Entre pues, los escenarios que se denuncian, que se delatan, entre las situaciones que siguen ocurriendo, por supuesto, en nuestro país y que tienen que ver con una tragedia, la de desapariciones. Al parecer, no hay otro país que tenga ese dato tan lamentable, tan duro, tan escalofriante en cuanto a personas desaparecidas. ¿Cómo llegamos a esto? ¿Y cómo se va a resolver, sobre todo? Vamos con Lilu Martínez, el dato que nos trae Lilu Martínez sobre las condiciones del clima para las próximas horas.
1: Les informo que para este día miércoles, circulaciones ciclónicas y vaguadas en niveles medios y altos de la troposfera, sumado a un canal de baja presión, estarán favoreciendo para este día cielo parcialmente nublado, con aumento de nubosidad y de lluvias ligeras a moderadas aisladas durante la tarde y parte de la noche. No se descartan algunas tormentas aisladas, en especial en zonas montañosas de la Sierra Sur, Sierra de Juárez y algunos municipios de la cuenca del Papaloapan. Por otro lado, permanece el calor durante las horas centrales del día, con periodos de bochorno para la tarde, con mayor énfasis en la costa y el istmo. Seguirán soplando vientos del sur y sureste asociados con mar de fondo a lo largo del litoral oaxaqueño, esto desde Pinotepa Nacional hasta San Mateo del Mar, con oleaje elevado y fuertes corrientes de resaca. Mientras tanto, una nueva onda tropical se estará aproximando este día a la parte oriental del territorio oaxaqueño y se mantiene en vigilancia. Cuídese mucho y que pase un excelente día miércoles.
0: Muchas gracias, gracias a Lilu Martínez. Y bueno, este 1 de julio, además, marca el inicio del mes de la Guelaguetza. Y para poder disfrutar de un calendario con más de 100 eventos, no solo en la capital, en los municipios vecinos también tendrá lugar exposiciones y, ya sabe usted, diferentes eventos, gastronomía, música, la indumentaria, los textiles, la danza, todo el folclor de los pueblos que pues no pierden la oportunidad para poder destacar, ¿no?, todas las bondades que ofrecen al turismo nacional y extranjero. Esperamos sea pues bastante generoso con Oaxaca en este 2026, este mes tan emblemático. A partir de hoy da paso a las actividades de la Guelaguetza 2026. Le digo que son 140 eventos artísticos, culturales, turísticos, además, por supuesto, de un operativo especial de seguridad que debe acompañar todas estas actividades para poder blindarle las garantías a las personas que participen en cada uno de estos eventos. Todo el mes de julio prácticamente, ¿eh? Ahí tendremos música, gastronomía, exposiciones artísticas, la conectividad aérea tan importante que sigue teniendo mejores resultados. La primera gran actividad este 1 de julio con el gran convite inaugural, considerado el arranque oficial de las festividades. Tómelo en cuenta. Por la tarde de este miércoles habrá un recorrido que inicia a las 4 de la tarde en el acueducto del barrio de Xochimilco y avanzará por José López Alavés, Rufino Tamayo, García Vigil y Morelos, hasta concluir en la Plaza de la Danza. El tradicional convite inaugural de este mes de la Guelaguetza. Ahí habrá participación de la banda de música de la Secretaría de Seguridad y Protección Ciudadana, las chíñaras oaxaqueñas de Genoveva Medina, delegaciones de Villa de Xochila, Tlacolula de Matamoros, Puerto Escondido y Ocotlán de Morelos. Los días 10 y 11 de julio habrá dos convites que partirán de la Cruz de Piedra a las 6 de la tarde. Ahí están todos invitados. Ánimo y que todo sea para bien en este arranque de mes, mes de la Guelaguetza en Oaxaca, particularmente un mes con mucho, mucho brillo para nuestra entidad. Insisto que todo sea para bien en todas las regiones del estado. Cuídese mucho, quiérase más. Estamos llegando al final de esta emisión Encuentro. A nombre de todo el equipo de producción, les recuerdo que hoy por la tarde tendremos una segunda cobertura informativa en punto de las 15 horas por estas mismas frecuencias de radio. Mientras tanto, síganos en redes sociales Encuentro W Radio Oaxaca y en nuestro portal EncuentroRadioTV.com. Soy Francisco Vázquez Jiménez, son las 9 de la mañana en Oaxaca. Hasta pronto.
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4: El Atomics.
5: Aquí con tu bendecido
4: ganar. Y también arroba de Geo Cárdenas.
6: Pero sin preguntar las respuestas. Vocabulario.
7: Sin preguntar las respuestas.
4: Sin preguntar las respuestas. ¿Por qué?
6: Atomics, pues el Atomics. Ya lo trae ahí.
7: Ayúdame.
4: Ojo. ¿Qué fue? Ahí está. Bueno.
7: Acá.
4: ¿Qué pasó? ¿Cómo estás? ¿Cómo te llamas?
8: Lisbeth, buenos días.
4: Lisbeth, muy buenos días. Bienvenida a Yapate. Aquí Gabo Ramos, Nashla, Diego Cárdenas, el Atomics, todos juntos. Oye, ¿qué boletos quieres? ¿Para el trío o para la Josa?
8: Para la Josa.
4: A la Josa. ¿Me recuerdas su nombre para anotarte?
8: Lisbeth.
4: Lisbeth, muy bien. Lisbeth, ¿está lista? Le doy vuelta a esta. Ah, qué bonito. La vuelta a la ruleta. Que sí existen. Juntingen su respuesta.
6: No puede ser.
4: La tienen que cantar. A. Diego.
7: Aire. Aire. En esta lenta aire.
4: Atomics.
7: Bienvenido a tu país. Bienvenido a tu país, México.
6: Es neta.
4: Se casa Liz.
8: Corazón partido.
4: Corazón partido. Másla.
6: Dime, ven, ven, dime.
4: Dime, ven. Diego.
7: Era así una vez la de Lola. Lola. De ahí,
6: dice ahí.
4: F. Atomics.
7: Fuerte. Fuerte. Es un beso.
4: Es el músico de la mesa.
7: Perdón. Es perfecto, ¿verdad?
8: Gasolina.
6: La gasolina.
4: H, Nashla.
6: Y con H y es de Justin Bieber.
4: Bien.
7: ¿Ah? Ilusión. ¿Cuál es? La de Aaron.
6: Ilusión. Ella, nana, ni de
4: caballo. Con la ilusión. J, Luis. J.
8: J, de la abeja de Van Gogh.
6: No, pero sí, sí, sí.
7: ¿Sí existe?
6: Sí, sí. Allá estamos a cientos de kilómetros.
7: L, una de límite.
4: M,
7: perdón,
9: no soy una señora.
10: Viene, la que viene puede.
7: Más incisivo en
10: llegar. ¿Sí? Sí.
7: Ha llamado. Bueno, no seas barco, pues. ¿Qué tal? ¿Cómo estás? ¿Cómo te llamas?
11: Julián.
7: Julián, perfecto, te anoto. Julián, ¿boletos para qué quieres?
11: La Josa, porfa.
7: La Josa, que se presenta el 6 y 7 de agosto en el Auditorio Nacional. Damos vuelta a la ruta.
10: Hay que repetir la categoría.
7: Es que hay otra categoría que es Olores de la Calle. Vamos, Julián. Ah, Nasla.
10: Amoníaco.
7: Julián.
11: Basura.
7: C, Diego.
12: Caca.
7: D, Atomics. Nashla.
10: Elote.
7: F, Julián.
11: Ah, poco de infección.
7: No, desde la calle. G, Diego.
12: Gasolina.
7: H, Atomics. Y
12: pescado.
7: Sí, y Nashla.
10: Ilusión, ahorita la calle huele ilusión. Sí.
12: No, ilusión.
7: Sí, te la pasamos. Julián, J.
11: Ajacarandas.
10: Julián Quiñones.
7: De la calle. K, Diego.
12: Aquel. Tiraron.
7: Okay. Sí, no, turista, no.
12: Turista.
7: López, Tache. M, Nashla.
10: A miércoles.
7: Julián, M, Nana.
11: A naranjas agrias.
7: A mira. Ñe, Diego. Nashla.
10: A Omar Gutiérrez, el de Recursos Humanos.
7: Sí, sí. Y parte pasó por la calle. De la calle. Muy bien. Diego.
12: No.
7: Julián. Ve, Julián.
11: A papas.
7: A papas, claro, sí, con chilitos. Diego.
12: Queso.
7: Hola, bien, bien, queso.
12: Y atrás de
10: Alcantarilla.
7: Ese, Julián.
11: A su habitén.
7: Ah, mira, con marcas. Marca. Diego.
12: Atraste.
7: Ahora sí llegó.
12: Atraste, güey.
7: De la calle, Nashla.
10: A usado, huele a usado.
7: Sí, que.
10: Sí.
7: Que te tu primo, ¿no?
10: Ajá, ok. Es usado.
7: Ve de marca, Julián.
12: Ve de marca, Julián. Pues.
11: A vainilla.
7: Ah. Una tienda sí. En la calle de la avenida.
12: Vainilla.
7: W, Diego.
12: Ay, ¿cómo crees?
7: ¿A ver qué?
10: Aguacara.
12: De los que estuvieron ahí en el partido.
7: X, Nashla.
10: A Xoloscuincle.
7: Sí,
12: igual.
7: Y, Julián. Tres.
12: Ayuca.
10: Chaparateano.
7: Yuca frita. Zeta, Diego Cárdenas.
12: Azorra.
10: Ay.
12: No, de cuatro patas.
10: Sí.
7: Ah, Nashla.
10: Ausencia.
7: Julián, le diste la vuelta al escenario con toda la mesa de Paratiana. Julián, con la letra B, por tus boletos de la Josa. Date, Olores de la Calle. B.
12: No me la hagas.
7: Tres.
11: A la basura mojada.
7: Al fundito de la basura.
12: Ah, sí. Hombre.
10: Ay, ay, ay.
7: Es una respuesta.
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1: Nos conectamos hasta los 40, Monterrey, Nuevo León.
2: No.
1: Está arroba, sí estoy crudy.
2: No, ya. No. Compromiso, me voy a dormir.
3: ¿Pero por qué? O sea, ¿no estás feliz?
1: Te fuiste con el rayo, sí, te vi, andabas ahí, productor de los 40 Monterrey también, andaba echando fiesta.
2: Es correcto, andábamos echando fiesta, ya no hay voz, hay mucho sueño.
1: No, representa a tu equipo, los 40 Monterrey arriba.
2: Llegué muy tarde a la casa, dormí poco.
3: No tomé. Estoy viendo aquí tus stories, qué cantidad de gente. Cállate, Rubí. ¿Dónde estabas?
2: Ahí en el FanFest de Monterrey.
1: Y cada vez se suma más gente, ¿ah?
2: Sí, es impresionante.
3: Estaban tomaron bailando.
2: Tomaron las puertas, entraron a la fuerza, los gasearon, güey.
1: Bueno, que es la segunda vez que tiran, que hacen portazo, ¿no?
2: Es la segunda vez.
1: Y están haciendo el caballo dorado, ¿no? Y están bailando.
2: Güey. Pero ahora sí se pasó, es impresionante la cantidad de gente, ¿eh? Impresionante.
1: Me preocupa tus regresos a casa. Es como que estás ahí todo bien y luego...
2: No, pero no tomé, en serio, no tomé.
1: No, pero caminas un chorro, ¿no?
2: Las cervezas eran larguísimas.
1: Caminas un chorro, ¿no?
2: Sí, camino mucho, eso sí.
3: Oye, con el calor que hace, pues ya sudas toda la cerveza.
1: No, en el fundidor un día me perdí en un Pal Norte, güey.
2: Te quedaste dormido en un árbol y te encontramos ahí. No es mentira lo que te estoy diciendo.
1: ¿Tú me encontraste, güey?
2: Yo te encontré en un árbol dormido.
1: ¿De verdad?
2: ¡Vámonos, Gabo! Ya no quiero más Pal Norte. Ya me quiero ir a mi casa. No aguantas nada.
1: No me acompañó un baño, pero eso es otra historia. Venga, mi Rudy, ¿cuál es el dilema de hoy?
2: Ay, el dilema de hoy está muy tranquilo. Es una buena persona, creo yo. Se llama arroba maupixel.
1: Ajá.
2: Este vato, pues un día le dijo a sus papás, apá, amá, quiero ser fotógrafo.
1: Entonces le dijeron,
2: va, mijo, chido. Le pagaron su carrera de fotógrafo. El vato le entró la fotografía.
1: ¿Sí?
2: Pues le va bien, pero no le va tan bien como le gustaría. Ustedes saben que el medio en México es complicado.
1: Uh-huh.
2: Y él aporta a su cantón. Entonces dice, pues tengo un dilema, güey. Quiero estudiar otra cosa, pero pues mientras me meto a estudiar, voy a ganar menos porque voy a tener menos tiempo para trabajar. Claro. Entonces, ¿qué hago? ¿Cómo le digo a mis papás que quiero estudiar otra cosa si ya me pagaron una carrera? Y pues, güey, los voy a hacer sentir mal.
1: Claro.
2: ¿Qué me recomienda, pueblo mexicano? Ese es el dilema de hoy.
1: Bueno, es que hay muchas vertientes, porque una de las opciones es que pues encuentre una amiga con página azul y con eso se gran
2: negocio.
1: Que
2: venda pies.
1: Ándale, también.
3: Pues sí.
1: Fotos de pies.
3: Arroba sí. Patavisión.
1: Sí, ¿no? Porque...
2: Ah, pies de famosas y sí. Cosas así.
1: OnlyFoot, ¿no?
2: OnlyFoot.
1: OnlyFit.
2: OnlyFit.
1: Ahí está la gente, por favor, que participe. ¿Qué caminos existen para este dilema, mi Rudy? A ver,
2: ¿cuál es el primer camino? Es vete por...
1: Unos chescos, lo dices.
2: No, espérate. Vete por el camino de la maldad.
1: Ajá.
2: Hazte pandillero.
1: No,
2: hasta pandillero y también se gana más dinero.
1: No.
3: Pero a ver, pensemos de forma grande, diría el Chicharito. Ajá, pensemos cosas, chingonas. Ustedes ya saben.
1: Fregonas.
3: Chingonas, yo creo que si él estudiara una carrera más perrona, a largo plazo podría generar más dinero.
1: Pero bueno, ¿qué opina el público?
2: ¿Sabes qué? No nos dijo cuántos años tiene, güey.
1: Pero mira,
2: una de esas sí es como yo, que quiero empezar a estudiar medicina ahorita.
1: No, Rudy. Por favor, participe.
3: A tus 82, Rubín.
1: Los leemos en el chat, en la comunidad de los Avoqueiros, también en el streaming y también en arroba ya párate oficial. Vámonos a Rolita. Está el Rudy desde Monterrey con su dilema. Estás en Ya Párate.
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1: Nos conectamos con arroba sí soy Rudy desde los 40 Monterrey. Todos los son de rudos, también Clau, el Rudy, ¿qué onda con los sombreros? ¿Qué pasó, mi Rudy? Entonces, a todo a full Monterrey.
2: Es que nos manden a jalar a nosotros, güey. Claro. Manden los videos, manden el contenido, claro que sí.
3: Pero no se ve que la pases mal.
2: No, no la paso mal, pero es bien cansado, morra.
3: Me imagino.
2: Bien cansado, nos deberían de dar, mientras dura el Mundial o la Copa de la Mundial de la FIFA 2026, nos deberían de decir, no vengan allá para ti, no pasa nada.
1: No se agacho.
2: Pero también
3: pero estás conectado desde tu llamado. Casa, ¿no?
2: Claro, pero estoy semidormido.
3: Pero en pantuflas.
1: Oye, a ver, el dilema de hoy es de un chico que es fotógrafo y luego qué, Rudy, o sea...
2: Es un vato que estudió fotografía, le va bien, pero aporta para el cantón. Entonces el vato ya se dio cuenta que como que para formar una familia, para ya crecer, para ya no jugarle al fotógrafo, pues necesita estudiar otra cosa. Entonces el dilema es, le digo a mis jefes, que quiero estudiar otra cosa, pues se van a ofender, se van a sentir mal, me paran.
1: Todo lo
2: carrera,
1: gastado, wey. Sí.
2: ¿Qué hace el vato?
1: Mira, arroba reni.visual, dice, yo también soy fotógrafa, hagamos una colaboración, o sea, empieza a sumarse la comunidad.
2: O sea, ya van a ser dos que no ganan bien.
3: No, pero ¿cómo? Él quiere, o sea, este vato quiere estudiar otra cosa, no sabemos qué.
1: No se sabe, está buscando por dónde.
2: Mira, es correcto.
1: Dice Ana Seferino, no tiene que ver con el dilema, pero es para Rudy, no seas chillón, solo son unos minutos.
2: Llevo a las 2 de la tarde al fanfare.
1: Miguel Buenrostro Moreno, ya llegó el Woody de Toy Story, pero en versión carne y hueso. ¡Ea!
3: Órale, como que te andan echando flores, pero también como que atacándote, ¿no?
2: No.
3: De las dos.
2: Un amor odio.
1: Arroba Carlos Blogs, hazle caso a tu corazón y estudia otra cosa. Bien, otro contenido. Otra
3: Valen Vibes le dice, es momento que te independices de tus papás, no manches.
2: ¿Qué tiene que ver eso, güey?
3: Pues no sé, si le pusieron.
1: Arroba Itzofía, ponte a estudiar, güey, pero lo que quieras, pero ponte a estudiar. Pero siguen estudiando. O sea, la idea es que si se puede cambiar o no. Ana Seferino dice, nunca es tarde para estudiar, pues que la ahorre para eso.
3: Bruno Way dice, escoger cualquier carrera artística es tirar tu futuro a la basura. Mejor estudia algo importante.
2: ¿Nosotros hacemos eso, perro?
3: ¿Qué te digo? No sé. Aquí hay varias personas que quieren vivir del arte.
1: Dilema. A ver, ¿cuál es?
2: Compadre, no estudies, güey. Nada más, pues ponte a vender cosas. Ponte un negocito con lo que ganas.
1: Senini, le dices, ¿no?
2: Ese Nini, güey, no, Nini no, porque pues el Nini ni estudia ni trabaja, pero este güey sí jala, pero que no estudie, no tienes que estudiar para ser exitoso en la
1: ponte
2: vida.
1: A vender.
3: Ay, no, Rudy, discrepo y lástima que ya no tengo tiempo para decirte todo lo que pienso.
2: Estudiaste en la Nahuac, güey. Te pagaron carísimo la escuela. Y estás.
3: Tenía beca.
2: En el radio, güey.
1: Nos vamos, Rudy. Gracias. Arroba sí soy Rudy. Denle follow. Seguimos.
3: Mis papás te mandan saludos.
1: En Ya para
2: Saludos.

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1: Hoy México conocerá a su rival del próximo domingo en octavos de final, que saldrá del partido entre Inglaterra y República del Congo, que podrán seguir a partir de las 10 de la mañana por W Deportes. Hoy también juegan Bélgica contra Senegal, por W Deportes Estados Unidos contra Bosnia a las 18 horas, partido que se transmitirá por W Radio y W Deportes. Los 40. Y ayer, además de México, dos equipos más ya tienen su boleto a octavos de final. Francia, que se impuso 3-0 a Suecia, y Noruega 2-1 a Costa de Marfil. Los 40. Y la música no se hizo esperar. Ayer, en las celebraciones de la Ciudad de México, en el escenario instalado en Bucareli, se presentó con gran éxito Banda Cuisillos en el Monumento a la Revolución, Mi Banda el Mexicano, y Cañaveral en el Palacio de los Deportes. Los 40. La presidenta Claudia Sheinbaum expresó sus condolencias por el fallecimiento de 3 personas en Paseo de la Reforma en el marco de los festejos por la victoria de la selección, manifestó su solidaridad con las familias y aseguró que el gobierno brindará apoyo a los deudos. En tanto, las autoridades capitalinas continuarán con las investigaciones para esclarecer lo ocurrido. Soy Ivette Parga Ávila.
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1: Y nos conectamos hasta los 40 Guadalajara, 102.7 FM. Está Claudia Chávez.
2: Muy, pero muy. ¡Buenos días, Claudia! México. Bueno, yo hasta el sombrero que traía me lo traje y así todo el día lo voy a traer hoy.
3: Me encanta.
1: No manches, la botella también allá atrás. Venga,
2: ay, claro. No pude porque estaba chambeando. Que si no, sí. Pero bueno.
1: Una cervecita sí se dio.
3: Oye, tan temprano.
2: No. Es que el que tiene problemas es Gabo, por lo menos quiere decir.
1: Mira, exacto. Yo tuve un partido muy importante iniciando la semana, que fue creo que el lunes, el de Brasil.
2: Ajá.
1: Yo ya a las 4 de la tarde traía mis 3 caguamas.
2: Okay. No, de plano.
1: Sí, ya.
3: Y el martes, o sea, maldición gitana.
1: Maldición gitana.
2: Sí. No, está cañón, está
1: Oye,
2: cañón.
1: Clau, ¿a qué hora te dormiste, la neta?
2: Es que, ¿sabes qué? De regreso a casa, les voy a confesar esto. Yo nunca lo había vivido en Guadalajara, ¿eh? Nunca. O sea, antes cuando ganaba la selección, sí, o el equipo favorito de cualquiera, solo alrededores o de la Minerva, si es que era Chivas, o de la Glorieta de los Niños Héroes, ¿no? O de los desaparecidos aquí en Guadalajara, ¿no? Entonces, solamente ahí, por esa zona, se inundaba de gente. Ahora, no es posible. Todas las calles, todas. O sea, dejé la Minerva como tipo 12 de la noche.
1: Claro.
2: Pero seguía todo López Mateos al sur. O sea, toda la gente salió de sus casas, ¿eh? Niños, chavos, la gente que estaba viendo el fútbol en su casa, restaurantes.
1: Y sin Alejandro Fernández,
2: sin Julián Álvarez, y nada. Pero me llamaba la atención porque parecía desfile. O sea, la gente en las avenidas con sus banderas. Estuvo muy loco.
1: El 15 de septiembre, ¿no?
3: Oye,
1: no,
3: y de pronto te encuentras en esas caminatas, pues cosas bien bizarras. Yo me encontré de todo. Me encontré una pick-up y de verdad, la habían puesto como un set de DJ.
1: Ajá.
3: Y ahí
1: DJ caminando. Móvil.
3: No, exacto, en una pick-up y entonces.
1: Sonidero.
3: Había gente, exacto, en la pick-up brincando. Ah. Y ya vemos gente abajo rodeando la pick-up, pasándola increíble. Te encuentras cosas que dices, México es mágico.
2: No, está cañón. Fíjate, justo yo lo posteaba, ¿no? Que yo le agradecía a la selección mexicana, que es la única persona, grupo, famoso, lo que sea, que ha logrado que mi país sea uno solo, ¿no? O sea, solamente la selección mexicana de fútbol ha logrado que México sea uno. O sea, está cañón.
3: Sí.
2: O sea, muchos van a decir, pan y circo, pero no sé qué ocurre. Solamente con la selección funciona y eso me emociona, fíjate, me da esperanza, querido Gabo,
3: sí,
2: querido público.
3: Hace mucho no me sentía, o sea, tan unida a mi país.
2: Sí, personalmente. Está cañón.
1: Y aparte, pues, fue un partido así de que marcó historia, literal.
2: No, qué bárbaro, ¿no? O sea, emocionante.
1: Muy bueno, de aquí para allá. Y aparte, los dos goles, primero, o sea, luego, para tenerlos asegurados, ¿no?
2: No, sabes que venía escuchando a Nash y claro que lloré, Nash. Yo sí lloré con los goles.
3: ¿Tú también lloraste?
2: Obvio.
3: Gracias.
2: Una ridícula llorona.
3: Esto con
2: sí, por supuesto.
1: Puedo confesar que lloré, pero con lo de Paco Memo Ochoa. Con la despedida de Paco Memo del partido anterior, lloré. Estoy en TikTok, lo volví a ver y volví a llorar.
2: ¡Qué lindo!
1: No soy fan de Paco Memo, imagínate.
2: No, tú
1: eres
3: fan de Paco Memo, retírate, por favor. Retírate, no quiero hablar con gente que no sea fan de Paco Memo.
1: Bueno, ahora ya entiendo quién es.
2: Ya.
1: Oye,
2: okay.
1: ¿Hay notita bonita?
2: Sí, la notita bonita. Pues tiene que ver con toda esta celebración de México, del fútbol. Y bueno, tú que eres papá, Gabo, entenderás que, bueno, llega el famoso Día del Padre, que ya fue hace unas semanas.
1: Ajá.
2: En México es el tercer
1: domingo de junio,
2: ¿no?
1: Te dan calcetines y corbatas.
2: O cinturón. O a lo mejor, o una foto de tus hijos, que está chido, pero pues no.
1: En un marquito de sopa.
2: En un marquito de sopa.
1: O haces ejercicio con los hijos en la escuela, nada más, un único día. Ese regalo.
2: Sí, no, está cañón. Oigan, bueno, pero lo que les quiero mostrar ahora o platicarle a los yaparatianos es que, bueno, hay un niño de es latino, pero
1: sí,
2: en Estados Unidos, que él dijo, ¿qué le voy a regalar a mi papá el Día del Padre? Todos sus domingos, todo lo que él juntaba durante creo que un año, lo logró para regalarle a su papá la playera de la selección mexicana.
3: ¡Qué hermoso!
2: No, Pero él decía, hijo, pero
1: original.
2: Original, no, hijo, pero es que esto es muy caro. No, papá, es que yo sé que tú la querías, bueno, en inglés. No, dad. I know you want it.
3: Don't worry, I love you.
2: Ya sé, pero se me hace algo, una notita súper bonita, porque imagínate el niño todo lo que evitó comprar o todos los antojos que dijo, no, porque mi papá quiere su playera de la selección mexicana, entonces yo lo voy a juntar. Se me hace súper lindo, ¿no?
3: Ese niño es un héroe.
2: Ese niño es un héroe. O sea, el señor llora. O sea, el señor termina el video. ¿Se alcanza a ver el video?
1: Ojo, es clon, porque no es trae clon. El...
2: Entonces, bueno, pero le alcanzó lo que le alcanzó al niño.
3: No importa, es que aunque sea clon, la intención es completamente lo que cuenta.
2: ¿Cómo? Mira, ese niño es muy observador.
1: ¿En cuánto andan? Sabe. Aprox. 2500.
2: Ajá, 2000, por ahí, ¿no?
3: Yo 3000. Creo que un poquito más, como en 3000 y cacho.
1: Bueno, sí, después de este partido, 6000.
2: Yo creo que ahorita sí ya no hay manera. Pero me encanta cómo el niño, o sea, muy observador, porque luego somos muy despistados, ¿no? Y más de niños. Sabía exactamente que el papá quería una playera de la selección.
1: Y la talla.
2: No así la esposa, no así. Luego de repente regalamos cosas, tienes razón, regalamos cosas a los papás que ya ni usan. Pero bueno, esa es mi notita bonita.
3: Está hermosa, y te voy a decir, abro también este espacio para felicitar a todos los que han logrado esta Copa Mundial llevar a sus papás al estadio.
1: Sí, wow, lo lograste.
3: Lo logré, puedo decir que es lo más hermoso que he sentido en mi corazón.
2: Padre.
3: Y también he visto como muchos stories de amigos y de no conocer, o sea,
1: Juanpa claro. Zurita.
3: Ándale, también influencers. Ajá. O sea, bueno, he visto mucho movimiento en las redes, que es mucha emoción poder llevar a tu papá a ver a la selección, entonces qué chido que se estén cumpliendo sueños.
2: Sí,
3: también.
2: Exacto.
1: Oye, tengo una duda de la jersey, o sea, viene medio el fit medio cortito, ¿no? Porque yo me compré M normalmente y no me quedó, tuve que ir hasta la XL, ¿no?
2: Sí, viene.
1: O le bajo a los tamaños.
3: Yo sí compré la extra.
2: Lo que pasa es que Nash es súper delgadititititita, ¿no?
1: Bájale a las harinas, me quedas así clavo. No, Nash es clavo.
2: No. Yo también, yo pido L o XL, o sea, más holgadas.
3: Chiquitita como yo.
2: No, cero, no, así, en un brazo, no te lo juro. No,
3: te voy a decir cuál es el mejor hack cuando uno mide 1.53.
1: ¿Cuál?
3: Okay. Váyanse a la sección de niños porque te sale 1.500 pesos más barato. Y eso fue lo que yo hice.
2: No, pero es verdad, ¿eh?
1: Te mandamos un beso, muchas gracias.
2: ¡Los quiero! ¡México!
1: ¡México! ¡México! ¡México!
2: ¡México!
1: Seguimos en vivo, estás en Ya Párate de los 40.
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1: Chau, chau, chau, chau, chau. Nos fuimos, nos fuimos, nos fuimos. Se acabó el capítulo de hoy lleno de emoción, de pasión. Nashla con las estampitas del álbum.
2: Oigan, sí, estoy
1: venga,
2: aquí
1: la con... 3000 que va a estar cambiando.
2: Exacto, voy a subir más adelante como todas las repetidas que tengo, más bien las que me faltan. Y pues mándenme si necesitan algunas y las checo aquí entre mis repetidas que tengo en mi cajita oficial.
1: ¿Es la oficial o es hecha con 3D?
2: Pues la, me la vendió un cuate en una...
1: Me la vendió el John, dice.
2: Me la vendió el John. No, fíjate que en una plaza comercial.
1: Ah, qué bonito color. Desde Brasil.
2: Esa amarilla con verdecito.
1: Oigan, véngase a las redes sociales de arroba ya para tu oficial, obviamente arroba Nashiroll para toda la información de lo que estuvimos hablando hoy. Mañana hay boletos en el Turbo Lengua del Tri.
2: Del Tri
1: de México.
2: Del Tri, o
1: de
2: sea,
1: la
2: para
1: banda,
2: el partido.
1: De Alex Nora, el Tri de Alex Nora.
2: Es que, genial, como ¿no? Te voy a decir, ayer la neta es que se estuvimos regalando la jersey oficial, sí. Pues dije, ay, en una de esas, el Gabo me quiere hacer una sorpresa.
1: Sería bonito.
2: ¿No? Ay, sí, pero no.
1: Es un amigo con Falcón.
2: Tengo una pregunta. ¿Me están haciendo una sorpresa entre todos y me van a dar boletos para el domingo?
1: Que ya quisiéramos todos.
2: O sea, no va a pasar.
1: No va a pasar.
2: También
1: hay boletos para la Josa, así que participen hasta mañana. Muchas gracias a la gente que estuvo participando. Miércoles 1 de julio ya arrancó un nuevo mes. Que sea
2: venga,
1: exitoso, que sea amoroso. Muy bien. Gracias a Rulo.

0: Tarea en la producción, Leoncio Cósmico en los controles, arroba John, el buen soy el John, John Zacarías dirigiendo el streaming. Yo soy Gabo Ramos, Nashla.
1: Así es, que todo lo bueno los siga, los encuentre, se quede siempre con ustedes. ¿Y saben qué? ¿Saben qué? ¡México! ¡México! ¡México!
0: ¡Chau, chau, chau, chau! ¡Hasta mañana!
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1: Amigos del brunch de los 40, cuando este caballero nos visita, o sea, nos hace acomodarnos mejor en la silla, ponernos de forma adecuada en el computador, en el celular, el dedo chiquito ya te está... pues casi que mentándotela porque el celular en la mano, o sea, como los tendones, como es mi caso, hermanos. También, pues bueno, Gerson Gómez Flores, doctor especialista, ortopedista, especialista en columna, nos acompaña el día de hoy aquí en el brunch porque traemos un súper temazo. Y justo mi Gaby Khan es cómo mejorar, pues, nuestra postura.
2: Así
3: muchas
2: es.
3: Gracias. Muchas gracias. Acuérdense que no me voy a estar de cucharita que en posición fetal. Entonces ya empezamos a
2: eso, ¿no? Sí. Claro, empezando me por ahí.
1: No es lo mismo.
3: Uno es acompañado y el otro es solo, entonces hay
2: misma postura, diferente situación.
1: ¿Y afecta a cualquiera de las dos o no?
3: No, las dos son excelentes.
2: Sí, amor, me parece muy bien. Pero bueno, ahorita me quedo. Empecemos con este tema de la ergonomía en tu espacio de trabajo, porque yo, por ejemplo, y aquí ya soy la ñora del grupo, no me importa.
1: Oh,
2: yo ya me mandé a comprar una almohadita porque yo sentía que me quedaba muy atrás el respaldo de la silla y entonces estoy muy inclinada.
3: Muy ergonómica.
2: Exactamente.
1: Ya que nos traigan sillas gamer.
2: Sí, esas son las. Bueno, no sé, ya nos dirá Gerson, pero hablemos de eso, o sea, ¿cuál es la mejor manera de organizar tu espacio de trabajo para no tener tan mala postura, sobre todo si pasas mucho tiempo en la computadora?
3: Claro, todos aquellos que estamos sentados todo el tiempo en la computadora o que somos conductores de radio.
2: ¡Ah! ¡Claro que sí, Gerson!
3: Todos ellos debemos de estar en una posición, le llamamos a 90 grados. ¿Qué es 90 grados? Nuestras caderas, que es a la zona de la ingle donde entran las piernas en la pelvis, nuestras rodillas, nuestra espalda debe estar a 90 grados, como una escuadrita, ¿no?
2: Ajá.
3: Y con un ligero soporte en la parte de atrás. Tu cojincito está perfecto porque puedes reclinarte y tienes su soporte lumbar.
2: Ajá.
3: Ahora, cuando tenemos una computadora enfrente, la computadora debe estar lo más alto posible para poder verla de frente y no estar agachados, al igual que el celular. Eso, con eso, ya, libramos el día de trabajo. Pero si no hacemos actividad física, aunque busquemos una buena postura, seguramente el día de mañana vamos a tener dolor de todos modos. Entonces, una está casada con la otra.
1: ¿Qué tan satanizado está, Doc? Que, por ejemplo, en el caso de nosotros, las mujeres, inconscientemente, hasta en la iglesia lo hacemos porque luego voy y mi mamá es, no cruce la pierna, señorita.
2: Ah, pero eso es porque está prohibido en la iglesia.
1: No, sí, claro.
2: Nunca he sabido por qué.
1: No, pero pues por respeto, ¿no? Como el sombrero, entras, te quitas la gorra, el sombrero. Pero quienes hacemos eso, estar todo el tiempo con la pierna cruzada, ¿qué tanto afecta en la
3: una
1: postura?
3: Muy mala postura. Cuando tú haces una postura que no es anatómica, que no es normal para tu cuerpo, como cruzar las piernas,
2: ajá,
3: y la haces constante, eso va a generar contracturas en los músculos contrarios. O sea, hacia adentro, ¿no? Donde tienes la pierna de arriba, hacia adentro los músculos van a estar contracturados todo el tiempo.
2: Okay.
3: Cuando liberas esa pierna y la regresas a su lugar, puede haber dolor. Pero no es tan significante si son solo momentos pequeños durante el día. Y si tú tienes la actividad física de manera regular, no va a pasar nada, ¿no?
2: Okay. Oye, y ahora que preguntabas lo de cruzar la pierna, yo el otro día contaba que ahora ya me duelen las rodillas cuando estoy sentada en un avión. Hablando de posturas, ¿cómo se puede contrarrestar eso en un espacio tan pequeño? O sea, cuando, por ejemplo, vas en un avión y ya llevas horas y te cruzas y te descruzas y te duele, ¿cómo puedes hacer algo al respecto?
3: Claro, en el avión todos lo sufrimos cuando viajamos en clase turista. ¿Sí?
1: O sea, siempre, sí. Y más si son largos, ¿no? De aquí a Monterrey dices, va, de aquí a Guadalajara, sí, una hora, ¿no? Pero ya 12...
3: Entonces sí, tenemos que buscar nuevamente que tu rodilla esté a 90 grados, ¿no? Porque a veces nos vamos un poco más para atrás, estiramos medio, estiramos las piernas y la rodilla no queda a 90 grados. O estamos hacia adelante y la rodilla no queda a 90 grados. Y la otra forma es pararnos cada cierto tiempo a caminar. O sea, si nos aventamos vuelos largos, tenemos que estar buscando pararnos, ¿no? Descansamos 2-3 horas, nos paramos, caminamos, estiramos, flexionamos. Aquellos más de 30 necesitamos hacerlo en los vuelos. Si tienes menos de 30, a lo mejor esto no es para ti.
1: Es el nuevo INAPAM, ¿no? O sea, ajá, 30 a 30 más.
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1: Así ya empezamos a pasar todas las facturas. Ok, ahora hablemos, Doc, de estos hacks que podemos, pues, compartirles a los brunchers, que son esas micropausas activas. Es decir, no podemos, digo, estamos 3 horas aquí al aire nosotras, pero pues de repente nos da ganas de hacer pipí y vamos a hacer pipí, ¿no? O llega el desayuno y vamos y desayunamos. Entonces,
3: en esos pequeños momentos, uh-huh, hay que pararnos, hacer estiramientos, ¿no? Movilizar nuestras piernas, como cuando ven en la calle que los corredores van a empezar a correr y hacen como que movimientos articulares antes,
2: uh-huh,
3: porque están calentando. Eso lo podemos hacer día a día. Una parte muy importante es el cuello, tratar de movilizar tu cuello hacia adelante, hacia atrás, hacia los lados, con la finalidad de que tenga estas articulaciones se vuelvan a lubricar. y con ello disminuir el dolor para más tarde, ¿no? Pero cuando ya te vas a tu casa y cuando ya tienes un momento de reposo, una, hacer ejercicio y dos, tener un buen descanso. No sirve de nada sin el descanso. En el descanso vamos a hidratar nuestras articulaciones, en el descanso los discos se vuelven a rehidratar, en la columna vertebral, en las rodillas, en las caderas, el cartílago recibe nuevamente toda su hidratación y su irrigación, y por lo tanto necesitamos tener un buen descanso también.
2: Muy bien. Okay. Lo cual me lleva a una pregunta antes de ir con música. ¿Cuál es la mejor postura para dormir? Porque yo pienso que de pronto hay quien usa tres almohadas. Hablando de posturas, ¿cuál es la mejor manera de dormir?
3: Si acostumbramos a dormir boca arriba, hay que poner una pequeña almohada debajo de la cabeza para que no se vaya en flexión, no se vaya hacia adelante. Okay. Y poner una almohada grandota debajo de las rodillas. Si dormimos de lado, es colocar una almohada alta para que la cabeza quede alineada con el resto del cuerpo y poner una almohada entre las rodillas. Eso nos va a ayudar a tener una estabilidad mientras dormimos. Los que duermen boca abajo, esa es la peor postura para dormir.
2: Ya me duele.
3: Hasta
2: te duele, sí, ¿no?
3: Sí, porque siempre la cabeza va a estar girada y te va a generar dolor, sobre todo si tienes más de 30, lo repito, más de 30.
4: Más de 30.
2: O de 40.
3: Los 40.
2: ¿Qué va a ser?
4: Los 40.
2: Años.
4: Doc, del lado derecho o del lado izquierdo, porque mucho luego de repente se ve dentro de redes sociales que la recomendación por los órganos, por si la cena, lo que sea, es del lado izquierdo.
3: Sí,
4: de los expertos.
3: La recomendación del lado izquierdo inició principalmente en las embarazadas, porque tenemos una presión intraabdominal que puede comprimir ciertas estructuras que llevan sangre a nuestro cuerpo y por lo tanto se recomienda que duerman de cierto lado. Pero en la gente que no tenemos este periodo de gestación, podemos dormir del lado izquierdo o del lado derecho. Cualquiera de las dos es una buena postura, siempre y cuando llevemos estas recomendaciones.
2: Bueno, vamos a música, Güera. Así es, vamos a ir con música, pero regresando vamos a seguir hablando de cómo mejorar la postura con el doctor Gerson Gómez Flores, ortopedista. Ya volvemos con más en el brunch de los 40.
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0: Exterior. Día.
3: Planeta Rémora. Supergirl encuentra el collar roto de su perro Krypto. Se oye un ladrido. Su fiel compañero está atrapado, pero vivo. Supergirl se lanza para rescatarlo. Las explosiones iluminan el cielo.
0: De estreno.
4: Supergirl. Cuando hablamos de Supergirl, pensamos en la prima de Superman, con valores igual de intachables, pero en la nueva película del universo creado por James Gunn, Supergirl es más humana que kryptoniana.
5: En esta aventura, Supergirl se enfrentará al desafío más grande de su vida, rescatar a quien es su compañero. Millie Alcock da vida a Supergirl y me contó en dónde encontró la fuerza para transformarse en la superheroína.
6: The strength is an ever-growing journey.
7: La fuerza es un viaje en constante crecimiento.
6: I think I was very privileged to play someone who was so flawed.
7: Creo que tuve el privilegio de interpretar a alguien que era tan imperfecto.
6: And who in the film is in fact battling with her own responsibilities and her not feeling like she's worthy to be there.
7: Que en la película, de hecho, está luchando con sus propias responsabilidades y con no sentirse digna de estar ahí.
0: Estreno.
5: En Supergirl conoceremos nuevos planetas, criaturas alienígenas, mercenarios espaciales y varios personajes que ponen a prueba la determinación de la superheroína.
4: En este viaje conocerá al cazarrecompensas Lobo, a quien da vida Jason Momoa, que regresa al universo DC dejando atrás a Aquaman para dar vida a uno de los personajes más violentos y populares entre los fans.
5: Platiqué con el director de la película, Craig Gillespie, y me reveló cuáles fueron sus reglas para asegurarse de darle una personalidad completamente distinta a Jason Momoa en el universo de DC y alejarlo de Aquaman.
8: Over the decades, we've seen many versions of it, and so we both separately zeroed in on like the 90s.
9: A lo largo de las décadas hemos visto muchas versiones de él, y ambos por separado nos enfocamos en los años 90.
8: He didn't start any of it remotely near some of the previous characters he had played.
9: Así que no estuvo ni remotamente cerca de algunos de los personajes anteriores que había interpretado.
0: ¡Estreno!
4: Dan ganas de ver esta nueva adaptación y si va en línea con lo que James Gunn planteó en la primera película, donde se ve que no grabaron...

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1: Regresamos en el brunch de los 40 y sí, seguimos con el doctor Gerson Gómez Flores, ortopedista especialista en columna, sobre algunos tips para mejorar nuestra postura. Ya hablamos de la ergonomía en el espacio de trabajo, de las pausas activas, es decir, hiperproductividad, de esos hacks. Es momento de hablar de algo que ya mencionas hace rato y también lo había mencionado nuestro otro ortopedista de cabecera. Qué importante es tener la fuerza y desarrollar lo que tienes que desarrollar para que tus huesitos y todo se mantengan sanos. Hay que fortalecerse para estar bien parado, digamos.
2: Claro, literal. Sí. De hecho, o sea, en los últimos años el ejercicio de fuerza ha tomado relevancia porque no antes decíamos nada más ejercicio de fuerza para los mamá del gym.
1: Ajá,
2: ¿no?
1: Ok.
2: Y entonces,
1: los
2: de
1: fornidos,
2: repente,
1: los
2: fornidos. Fornidos. Entonces, de repente, nos dimos cuenta que también el ejercicio de fuerza tiene un eventual apoyo para el sistema cardiovascular. Entonces, ya no solo es que tengas musculatura fuerte, sino que también ayuda a la parte cardiovascular. Pero gracias a ese ejercicio de fuerza, nuestras articulaciones se mantienen sanas. Si tenemos músculos, nuestras articulaciones van a aguantar más tiempo y van a soportar lo que querramos hacer, ¿no? Incluso por eso los deportistas de alto rendimiento ahorita en el mundial andan haciendo maravillas porque tienen esos músculos bien tonificados, ¿no?
3: Claro, además, o sea, yo creo que a partir de ese momento, de los que estamos 30 más, el nuevo INAPAM, o sea, ya sí o sí,
1: que me dejas,
3: tenemos hermano. Que hacer ejercicio de fuerza, que es pesas.
2: Pesas. Ahora, no, tenemos que entender bien que las pesas tienen cierto riesgo, ¿no? Porque si de repente vas con el instructor que solo está con dos muchachas todo el día en el gimnasio y que no pela a nadie más, entonces no es el mejor ejemplo de instructor. Entonces tienes que buscar a alguien que sea profesional y que se adapte a tus necesidades, ¿no? Porque a lo mejor yo no quiero verme así monstruoso o voluminoso, yo solo quiero tener salud en mis músculos. Y entonces busco a alguien que me apoye con esa situación, o voy con un profesional, sea un médico especialista, un fisioterapeuta, alguien que me pueda ayudar a ver cómo puedo hacer ese ejercicio sin lastimarme.
1: Oye, y justamente hablando del ejercicio, correr o la caminadora, ¿ese tipo de aparatos ayudan a la postura o no?
2: No es que ayude a la postura, simplemente es un ejercicio más que nos ayuda para mantener tonificadas nuestras articulaciones. Hay estudios que hablan que, o sea, mucha gente creemos que el correr nos va a lesionar el cartílago, pero hay estudios donde se habla que cuando tú le das impacto a esa articulación más con el correr, vas a tener mejor calidad de cartílago en tus rodillas, en tus tobillos, en tus caderas. Pero cuando llegas a un exceso y no lo haces bien, y si traigo 100 kilos arriba de lo que debería de cargar y me pongo a correr, me voy a lastimar.
3: Claro, como el dicho, ¿no? Todo por servir se acaba y por no usarse también.
2: Así es. Sí, los extremos son muy malos. Debemos de buscar una media que nos vaya confortando y que nos vaya llevando en nuestra vida diaria, ¿no?
3: Excelente, Doc. Además, pues bueno, de los brunches que se nos están conectando, ¿cómo manejar o cómo mejorar nuestra postura pensando en los amigos que son de plataforma, ¿no? O los amigos taxistas que se avientan jornadas extensas de estar sentado y en la misma posición. Digo, yo manejo de aquí a 3 horas a Acapulco y ya siento la pierna, la derecha, dormida. O sea, ¿tú qué esperas? O sea,
2: ya tienes una asiática.
3: Yo que. Sí, no lo dudaría, de verdad. No lo dudaría.
1: Yo empecé a andarlo contando y yo de Gerson.
3: No lo dudaría. Pero en este caso, que sí o sí tienen que ir sentados. Y digo, cuando bien les va el coche es automático, ¿no? Pero si es manual, o sea, tienen que ir, mete, saca.
2: Por... Sí, para ellos que es una, o sea, realmente tienen una actividad muy, muy importante todo el día y van a estar sentados, está totalmente relacionado con lesiones de la columna vertebral. Entonces, si tú estás sentado durante mucho tiempo, generas compresión de los discos intervertebrales. Eso te lleva a que tengas el 3 veces más presión de lo que deben de soportar de manera regular. Digamos que hoy peso 80 kilos y de repente ya peso 240 kilos, ¿no?
3: Wow.
2: Entonces, nada más por estar sentado mucho tiempo, eso te va a generar lesiones. Y ellos deberían en sus momentos de tiempo, de espacio, poder hacer ejercicio. ¿Para qué? Para fortalecer sobre todo el core, ¿no? Abdomen y espalda baja, que es lo que más se lesiona.
1: Oye, y la pregunta del millón, porque esa no la hemos hecho. ¿Cuál es la postura correcta de pie?
2: Ah, ¿de pie? Mira, si vas a estar mucho tiempo parado, debemos de tener siempre como que una semiflexión de las rodillas y de las articulaciones. Cuando estamos así como que muy estirados, los ligamentos que están alrededor de las articulaciones se contraen. Entonces, cuando queremos volver a moverlas, te empiezan a doler. Entonces, debe haber una semiflexión de rodillas, de tobillos, de caderas y de columna vertebral. Eso quiere decir
1: de cadera,
2: que
1: ligeramente de cadera,
2: flexionados. Eso es lo correcto.
3: De cadera, ¿no? De cadera. No, así las quisiéramos tener. hermana, pero por ejercicio, no por otras cosas.
2: Así
3: ¿no?
2: es.
3: Ok, Doc, entonces las recomendaciones para los amigos operadores del transporte público es esa, ¿no? Que de repente si tienen la oportunidad de bajarse, estirar, cuando vayan por el cafecito, se paren en estas tiendas que están en todas las esquinas, pues aprovechen, ¿no?
2: Claro, además, bueno, nosotros que, bueno, ya los automóviles ya salen incluso con una señal, ¿no? Cada uh-huh. dos, cada tres horas te dices que tienes que tomarte un cafecito, que es hora de descansar y tú vas ahí en medio de una zona peligrosa, pues no te paras, ¿no?
3: pero
2: hay que avanzar tantito y tratar de descansar, ¿no? Y movilizarte, eso es lo más importante, el movimiento.
1: Ok. Doctor Gerson Gómez Flores, ortopedista y especialista en columna aquí en el Brunch de los 40. Ahí están los hacks para mejorar la postura. Ya lo hemos comentado aquí, las fajas y ese tipo de cosas no son tan convenientes.
2: Todas las fajas y todos los aparatos que venden para regresar una postura, en el momento que te las quita, va a regresar. Haga de cuenta que a un árbol le pongo una faja y digo, ay, con esto va a soportar el peso el árbol, pues eso no va a pasar, ¿no?
3: Claro.
2: Entonces, en el momento que quitas esa faja o esa ortesis, va a regresar. Ay, aparatos que son especiales para problemas en especial, ¿no? Okay. Por eso lo utilizamos ya cuando operamos a alguien o cuando tiene algún defecto en especial, ¿no?
3: Ok, por ejemplo, la joroba.
2: Para la joroba, fíjate la que jiba. Eso es muy importante. La joroba hay que identificar dos cosas, una que sea natural por postura u otra que sea una enfermedad. De repente las señoras son así, hey, muchacho, siéntate bien, para bien, tienes una joroba. Y resulta que tiene una enfermedad como el Shewerman, donde la columna se va hacia adelante y por no identificarlo a tiempo, evitas que ese niño se vea beneficiado de rehabilitación o algo sin cirugía. Entonces terminan en una cirugía, ¿no? Entonces la joroba cada vez se va haciendo una joroba tecnológica por estar todo el tiempo ahí, sí, en la tecnología. Sí. Tenemos que buscar llevar los hombros hacia atrás, regresar la cabeza hacia atrás. Pero si vemos que nuestros hijos ya tienen un movimiento hacia adelante muy severo, entonces hay que ir a consulta, ¿no?
1: Es que al doctor Gerson Gómez
2: por
1: Flores.
2: Por favor, comercial.
1: Sí. Si usted tiene un hijo, llame al doctor Gerson Gómez Flores.
3: Si tiene joroba, llame al doctor.
1: Gerson, ¿cómo te encuentra la gente en redes sociales?
2: En redes sociales nos encontramos en @ doctor Gerson Gómez, en Instagram, en Facebook y en TikTok. Ahí están todas las recomendaciones preventivas para cuidar tu columna.
1: Me encanta. Es momento de escuchar música. Ya regresamos con más en el Brunch de los 40.
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1: Estamos de vuelta en el brunch de los 40 y sí, ya llegó ese bello momento en el que la radio de los conciertos te invita a los más esperados. Yo quería participar, pero no me dejaron salirme de la cabina porque hoy tenemos un boleto doble para Sunset.
2: Así tú mismo puedes ir al Auditorio Nacional lunes 17 de agosto y claro que no te vamos a dejar solito porque tú y una acompañante más,
1: tú y yo a la fiesta con Sam Smith.
3: Exacto.
1: Yo ya me vi.
2: Ay, sí, va a estar bueno. Marquen 55-51-668-101. Para que te facilísimo, el Alexa, la Alexita que tenemos aquí, pues va a cantar, les va a recitar una canción y ustedes tienen dedos. Nos dan el título de la rola o la siguen cantando Gaby Cam.
1: Así mismo, pero antes, cuando te digamos hola, tú tienes que decir: yo amo el brunch de los 40 y quiero boletos para Sam Smith. Así de fácil, ya estás participando. Llama ya 55 51 66 801. Ay, no, era mi llamada, Luz.
2: ¿Cómo que no
1: dejes
2: entró?
1: Entrar llamadas.
2: ¿Qué terminaciones? 86.
1: Perdón.
2: Cuélgale.
1: ¿Quién habla?
2: Hello.
4: Hola.
1: Hola.
4: Yo amo el brunch de los 40 y quiero verlos para Sammy.
1: ¡Sí!
3: Está bien, solo porque bien, tienes hermosa actitud te doy mis boletos.
2: De acuerdo, voy a ceder el mío también. ¿Cómo te llamas, amor?
4: Me llamo Fer.
1: Fer. ¿Qué haces? ¿Estás en el trabajo?
4: No, vengo saliendo de la universidad.
2: Padre, muy bien, me gusta.
1: Disfruta esa etapa de tu vida, se va como agua.
2: Totalmente de acuerdo, disfruta mientras tus papás te mantienen, la neta.
4: Todos me dicen eso.
2: Ok, mi Fer, ¿ya te sabes la dinámica o te la repetimos?
4: Ya me la sé.
2: Ah, ok, perverso, claro, chica.

0: bien, entonces, ¿estás lista para cantar con Alexita?
1: Sí.
0: Vamos a ver si es cierto.
2: ¿Gareta? Alexa, canta ahora.
3: Can you light the fire? 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
2: Ajá.
1: Baby, baby, I'm dancing with a stranger.
2: ¡Sí!
4: ¡Muy bien,
2: Fer! I don't wanna be alone tonight. Alone tonight.
0: ¡Muy bien!
2: ¡Felicidades!
4: What you gonna do?
2: With somebody new. Oh, baby, baby, I'm dancing with a stranger.
0: ¡Bien, Fer! ¡Excelente, mi Fer! ¿Con quién vas a ir, cosita hermosa?
1: Voy a ir con mi hermana.
0: Ay,
2: ¿cómo que
0: chulo?
2: No conmigo, cuélgale.
0: ¿Cómo que no va a ser ni ella ni yo?
2: Es broma, mi Fer. Felicidades, que disfrutes mucho Sam Smith, de verdad, de los mejores conciertos que sí. Yo he tenido la oportunidad de ver. No olvides arrobarnos en arroba de estreno. De estreno, ¿qué tal? Arroba el broche, bebé.
0: Disculpe. No importa si también traigo etiquetas a de
2: estreno. Sí, pues sí, soy la misma persona.
0: Sí, tergiversando programas como una profesional. Gracias, Fer. Pásala bonito.
1: Muchas gracias. Adiós, gracias.
0: Chao, Fer. Bye. Ay, qué emocionada. Me encanta. Bueno, pues vámonos con algo Sam Smith.
2: Me encanta, ¿sí? Esta Dancing with a Stranger con Nora Manny en el brunch de los 40.
0: Oh, yeah.

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En este bonito día te saludo con placer y gusto. ¿Cómo están? Miércoles 1 de julio, escuchamos a Abraham Vázquez y Neto Peña. Ya no volverás. Vamos, Alejandro Sanz, Carin León, Mil Motivos.

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2: Señoras y señores, el Capitán Yandel. Ciencio.

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1: Sony Music. 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
2: Música Día. De la mañana con 36 minutos, 11:36, escuchamos Ciencio con Yandel, DJ, vámonos con Dana Paola, eso es Éxtasis.

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las 12 del día con 10 minutos. Estamos escuchando al sonido característico del Panteón Rococó aquí en los 40. Soy Elwis. Yo salgo de Rake también. Es tan corta la vida. Iré con más música aquí en los Hits 40 97.1 FM. 12 del día, 10 minutos. Es 1 de julio 2026.

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Tal, son las 12 con 24 minutos en los 40. Escuchamos esto de Alejandro Fernández. No es que me quiera ir. Es miércoles, es 1 de julio. ¿Qué crees? 35 grados centígrados aquí en el puerto. Está soleado, está bastante rico, calorcito. Que bueno, la verdad es que apetece para andar ahí en la playita, ¿no? Un poquito chanclitas, algo refrescante, ¿no? La verdad es que sí. Tacones Rojos con Sebastián Yatra. Iré con más música. Soy Elvis aquí en los 40. Son los Kids, 97.1 FM. Aquí está Alejandro Sanz. Se llama Las Guapas. Las Guapas. Voy con esto aquí en los 40.

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¿Qué tal? Son las 12:39 en los 40 minutos, en los 40. Es miércoles, es 1 de julio. Gracias por estar en sintonía, soy Elvis y desde luego escuchamos esto de Arcángel, Grupo Frontera, ALB, Karol G con Si Antes Te Hubiera Conocido. Más música, no te desconectes, recuerda que a las 13 horas está La Corneta con Eduardo Videgaray y José Ramón San Cristóbal. Iré con esto de Carlos Sevilla, no, se llama Tus Besos. 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

0: ¿Qué tal? Son los 40. Escuchamos a Paty Cantú con Bailo Sola. Por cierto, la puedes escuchar todos los días en La Delantera, al lado de Eduardo Villagaray y José Ramón San Cristóbal, a las 19 horas aquí. Es horario del centro de nuestro país, ¿no? Así que ya sabes, 19 horas, 19, 21 horas, La Delantera con Félix Fernández, Eduardo Videgaray, José Ramón San Cristóbal y Paty Cantú. Bailo Sola en los 40 Moenios sin etiquetas. Voy con esto de Mario Bautista.
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0: Y con esto me despido. Pase una excelente tarde. Viene la corneta. 12:55 minutos. Yo soy Elwis. Buen miércoles. Buen 1 de julio. Bye, bye.

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12: Vemos.
10: Come.
12: Comenzamos.
10: Come.
12: Sales.
10: Comen.
12: Todos. Ya. No puedo hablar, estoy ronco.
10: Ay, qué rico probó Ecuador el chile nacional.
12: Qué sabroso, ¿no?
10: Qué delicia, qué maravilla, qué noche, qué día, qué país, qué población, viva México.
12: ¿Saben
10: Pocas
12: qué?
10: Veces en mi vida me he sentido tan emocionado como ayer. No podía ni dormir de la emoción.
12: No, yo tampoco. Y luego me puse a hacer un cóctel Bon Vivant, porque los mando siempre después de los partidos de México. Pues me tomé uno y se me hizo fácil tomarme dos.
10: No.
12: Sí, además, encima de todo estoy un poco crudo.
10: Porque todo el país está crudo.
12: Un coctelito y luego otro y luego pues que una cervecita. Pero a mí como a las 2 de la mañana, porque además estaba yo muy prendido del partido. La música que te la mandé antes de beber, ¿eh? Te mandé un baterista. Pero sí victimé algunas otras de mis amistades con música anoche.
10: ¿Ya le llegó a Pati Cantú tu primera canción?
12: No, a Pati no le mandé ayer, pero sí victimé a otras amistades con música. Y videos. Bueno. Ay. No videos míos, no se preocupen. O sea, videos nomás que me gustaron.
10: Qué barbaridad, qué felicidad y qué cansancio. Y bueno, 1,000,000 de personas allí en el Ángel. 1,000,000. Las imágenes son brutales. Han dado vuelta a todo el planeta. En todos los periódicos internacionales están azorados con dos cosas: el equipo, cómo está jugando México, y el jugador número 12, la celebración, que
12: la
10: estamos
12: es que
10: locos los mexicanos.
12: Me dio mucho gusto ver en la cancha un equipo que ganó con autoridad. O sea, ya hemos hablado aquí de que a mí no me gustaron las marrullerías y hace ruido a la tele y demás. Ayer ganó el equipo con autoridad, ayer ganó bien. El segundo tiempo, pues ahora sí que congelaron un poquito el balón. Yo como que quería ese tercero. Hubo una tajada del portero de Ecuador impresionante que debió de haber estado adentro, que fue un cabezazo del Bebote. Pero la verdad.
10: Pudo haber ganado México 4-5-0.
12: Me tienen muy contentos los muchachos de la selección, me tienen muy contento Javier Aguirre, me tiene muy contento el país. Nada más cuidémonos, por favor, con los festejos, de verdad. Tengan mucho cuidado, abusados con lo que hacen en la calle.
10: Sí, eso, por supuesto, pero el planteamiento de Javier Aguirre fue buenísimo. Salimos el primer tiempo a anotar y el segundo tiempo a proteger la.
12: Muy bien.
10: Y las dos cosas le salieron. El primer tiempo de México es el mejor medio tiempo que yo he visto de mi selección.
12: Mi rifle favorito.
10: 7 años que tengo de vida.
12: Mi rifle favorito de este mexicano, que es más mexicano ya que el mole, es un mexicano naturalizado. El señor Quiñones, de verdad, qué chingón juega ese güey. Lo voy a tener que decir así. Qué bien juega.
10: Es una maravilla.
12: Lo que sí es que vimos el partido en seco y así no sabe. Entonces pues, llegué a mi casa y dije, a ver.
10: Pero estuvo bien. Lo vimos en una pantallota, en un foro de televisión, con todo el equipo de gente con el que trabajamos. Y trabajamos con gente muy cagada. Estaban ahí nuestros guionistas y productores.
12: Diciendo puros andeses. Horrores.
10: Una risotada.
12: Además, ya estamos como en la cárcel. El equipo de trabajo de la delantera, nos vemos diario todo el día, ¿no? Que sí, o sea, este es el único descanso que tenemos.
10: Porque es el mismo equipo que hace la corneta y que hace que importa.
12: Correcto. Entonces, hagan de cuenta que ya es como una celda. Las oficinas ya son como una celda en donde nos vemos todos. Ya que llegamos al show, Pati, Lati y Félix, pues me hacen muy feliz. Ayer Pati dio cátedra del fútbol, hablando de lo que iba a ser la selección. Y fue muy similar a lo que dijo Pati y a lo que dijo Alberto Lati también, lo que sucedió con la selección.
10: Luego no te pases, que Félix dice que es una celda también.
12: Es un... Él. Sí, Félix, sí es una celda. Qué bruto. Claro, sí, güey.
10: Ay, a ver, les vamos a contar. Qué alegría.
12: Ayer, al aire, Félix Fernández, el exportero del Atlante y también exportero mundialista de la selección, intercambió uniformes con Pati Cantú. Y al güey se le hizo fácil ponerse a oler la prenda que le dio Pati Cantú. Y decir, qué bárbaro, qué rico le huele la bisagra a Pati Cantú. Y no voy a decir más, pero yo estaba así de, güey, esas cosas no se dicen, ¿no?
0: O sea, que ustedes no tienen un fetiche de axila, ¿o qué?
12: O sea, por supuesto que la ropa de cualquier señorita arreglada y guapa, como lo es Pati, pues va a oler a perfume y demás.
10: Pues
12: pero
10: claro.
12: Mira qué rico le huele la bisagra. O sea, ¿qué onda contigo, Félix?
10: Aparte, Pati sabía que se iba a poner el uniforme de Félix, de portero. Entonces llevaba unos shorts y una blusa que se quitaba fácilmente y traía ropa abajo, ¿no?
12: Ajá.
10: Se quita la blusa, la huele Félix y dice sus comentarios estos. Se baja los shorts y Alberto Lati y yo no nos volteamos a ver así pelando los ojos.
12: No
10: lo vayas a hacer, Félix, no.
12: Yo me interpuse ahí entre Félix y Pati en ese momento para que no sucediera. Es grande, Félix Fernández, es grande Alberto Lati. Alberto Lati hizo un bonito análisis de lo que pasó ayer.
10: ¿Lo tienes? ¿Lo escuchamos?
12: Pues creo que no se lo he mandado al nuevo. ¿Te lo mandé, novio, o no? Pero si no, ahorita, ¿sí te lo mandé?
2: No, échamelo.
12: Ah, ahorita te lo mando. Porque de verdad me parece que hizo muy bien lo que tenía que hacer Javier Aguirre, hizo muy bien lo que tenía que hacer la selección. Este muchacho súper joven de 17 años, que curiosamente se parece, el señor Mora, el muchacho Mora, el niño Mora, de verdad, estoy impresionado con esa figura naciente, porque es un chamaco, güey. Y ayer jugó de tú a tú en un partido mundialista.
10: Cuando agarra el balón, es que sientes que estás viendo a Ronaldinho o un Messi o un Mbappé. Qué manera de conducir, de vibrar, de encarar.
12: Oye, ¿y cómo quedó Congo?
10: Ganó Inglaterra 2-1.
0: ¡Inglaterra va a probar el Chile Nacional!
12: Pero ¿sabes que ya vi varios videos de ingleses diciendo que les da miedo, que sienten pelos?
10: ¿Cómo no les va a dar miedo? No, México 4 partidos, no ha recibido un gol. Y ha ganado con autoridad los 4 partidos.
12: Haciendo ¡Inglaterra, güey! ¡Inglaterra, güey!
10: Para trascender en los mundiales hay que vencer a Inglaterra.
12: ¡Es la Inglaterra de Kane! Es terrible.
10: Bueno, ya hemos vencido en otras ocasiones a Italia, pues a Alemania, en mundiales. Se puede. Y para avanzar hay que vencer a los más grandes. Y ahí está la Inglaterra de Harry Kane. Harry Kane, qué jugador, qué goleador. Sí. Metió 2 goles el día de hoy, uno de cabeza y uno de media vuelta. Pero impresionantes. Un terror el huracán Harry Kane. Y habrá que lidiar con él. Ya estará el Vasco en estos momentos pensando, analizando cómo lo va a neutralizar, porque le vamos a ganar a Inglaterra este domingo. Y México está para eso y para más. De verdad, el fútbol que estamos viendo es inédito en la historia de este país. Las individualidades, pero el juego de conjunto, la disciplina, la estrategia. Estoy muy contento, estoy muy feliz, estoy muy orgulloso del país. El Vasco para presidente.
12: Ando con estos pelos porque ya está el güey que no durmió ayer, ya no sabe ni cómo se llama, ya no sé yo tampoco,
10: no sé,
12: pero bueno, seguiremos. Mira, si sigue el país y sigue la selección, tú y yo tendremos que seguir avante diciendo necedades, estupideces, y ensuciando todo tipo de comentario por docto e informado que sean los de Lati, por bien intencionados y llenos de esperanza como los de Patty, o llenos de cosas horribles como los
10: y
12: de Félix.
10: Y es como los de Félix Fernández. Bueno, vamos a escucharlo, el análisis que hizo el gran Alberto Lati del partido de anoche en contra de Ecuador. Adelante.
2: Salimos del estadio tras un partido por demás redondo. Noche histórica. 40 años y 2 semanas tuvieron que pasar para que México volviera a ganar un partido de eliminación directa en Copa del Mundo. No solamente eso, la intensidad, el control. Se pensó que la altura, se pensó que la localidad serían factores frente a Ecuador, pero México no ganó por eso. México ganó porque fue claramente superior en todo momento. El primer tiempo fue abrasador, fue avasallante. México se llevó la ventaja de 2 tantos que pudo ser mayor. El segundo, controlando, el segundo ya sin necesidad de arriesgar absolutamente nada, México inutilizó a Ecuador completamente. Muchos dicen, pero es que Ecuador no hizo nada. Es que México se ocupó de que no lo hiciera. Un equipo que en toda la eliminatoria, 18 partidos yendo y viniendo a Argentina, Brasil, Uruguay, Colombia, recibió 5 goles, se lleva 2 en el primer tiempo y no se pudo levantar ante un México sumamente superior. Noche para la historia, a seguir dando el extra el conjunto mexicano, a seguir preguntándonos y si sí, pero sobre todo decir, ¿y si seguimos jugando así? Claro que sí.
12: Claro que sí, me gustó ese claro que sí. Y te voy a decir una cosa, de verdad, digo, viene Inglaterra y seguimos avanzando, después de Inglaterra vendrán otros más pesados. Y más
10: en teoría Brasil.
12: Hábiles, pero... pues lo que le acabo de escuchar a Lati es con lo que me quedo. O sea, está jugando bien la selección, está jugando de tú a tú.
10: Está jugando como nunca.
12: Muy bien, muy bien.
10: Nunca habíamos tenido un equipo como este, con esas individualidades.
12: Y ayer Eduardo se curaba en salud.
10: Alvarado.
12: Ayer Eduardo se curaba en salud en el coche. Le decía, ya cállate. No, vamos a perder lo de siempre, güey. No, ya. O sea, ya nos llevó la chica.
10: Incluso aposté 1,000 pesos con el nuevo a que perdíamos.
12: Me dio mucho gusto.
10: Quería yo tener una garantía. Si perdía México, por lo menos cobrar 1,000 pesitos, ¿no? Pero se los pagué con toda la alegría y el gusto del mundo.
12: Me dio mucho gusto que no sucedió lo que venías diciendo en el coche, porque además venía yo encerrado en el coche y decía, ya, güey, ya cállate. Cállate. No, pero vamos a perder, ¿eh? Y yo así, ya, cállate, güey, no vamos a perder.
10: Y no perdimos. Me cerró el hocico la selección de Javier Aguirre. Sí,
12: ya te lo dije, güey. No. O sea, lo de siempre, va a pasar lo de siempre. Ya venía haciendo muina solo.
10: Dándose
12: cuerda solo, ya enchilado. Ese viejo loco, güey.
10: La única vez que México se enfrentó a Inglaterra en un mundial fue en el ya lejano 1966. Inglaterra venció 2-0 al Tri en el legendario estadio de Wembley. En ese mundial 66 que se jugó en Inglaterra, el cual es el único que ha ganado el equipo de La Rosa. Pero ahora es otra historia.
12: Pues la localía. Y ahora la localía la tenemos nosotros, el momento lo tenemos nosotros, la fuerza de todo un país la tenemos nosotros, porque de verdad, o sea, creo que sí estamos dando ejemplo en México de unidad, de fuerza, de lo que los franceses llaman el esprit de corps. Va a estar padre esto, el triunfo de México.
10: La última vez que Inglaterra jugó en el Estadio Azteca fue eliminado del Mundial por Argentina y la mano de Dios de Diego Armando Maradona. Y el gol del siglo, los dos sucedieron en ese partido.
12: La verdad, pues ahora sí que los ingleses, que no son buenos para el Chile, van a tener que mascarlo. Espero que así sea. Lo siento por la selección de Congo. Aunque bueno, ya hubiera ganado el que hubiera ganado. Si Congo se lleva a Inglaterra de corbata, pues Congo sería un equipo duro de roer, ¿no? Nos toca medirnos con los ingleses. La pérfida Albión caerá bajo el garrote mexica.
10: El garrote azteca.
12: Así es.
10: Surtirá a los ingleses, pero abusados con Harry Kane. De verdad, este jugador del Bayern Múnich, qué jugadorazo, qué cosa. Me informa el nuevo que de ganarle México a Inglaterra, pues iría contra el ganador entre Brasil y Noruega. Ninguno de los dos es un flan, vamos a ver qué es lo que sucede. Pero por lo pronto, hoy es fiesta, ayer fue fiesta, es un nuevo 16 de septiembre, el 30 de junio, el día en que ganamos después de 40 años un partido de eliminación directa en un mundial. Ahora, son 16avos.
12: ¿Sí?
10: México solo ha pasado una vez de octavos. ¿Sí? En aquel México 86 que le ganamos a Bulgaria, para después perder contra Alemania en Monterrey.
12: Ahora sí que la única manera de recorrer la distancia es poner un pie delante del otro. Lo que sigue es lo que sigue, es este domingo. Tenemos planes especiales para el domingo, según me informa la producción. Vamos a estar pues transmitiendo prácticamente los resultados después de a toro pasado.
10: Sería cambio de horario la delantera este próximo domingo. Después del partido tendremos el after del partido allá en esta frecuencia.
12: Repito, y claro, Sport, y reitero mi mensaje, cuídense por favor cuando estén festejando, cuídense, no queremos que pasen cosas desagradables.
10: Más, porque ya sucedió.
12: Han habido un par de noticias funestas, tengan mucho cuidado, por favor, si van a beber, háganlo con mesura, si van a salir a la calle, ándense con cuidado, vamos a cuidarnos los unos a los otros. Y la otra cosa que les pide su tía es que cuiden la propiedad privada, no rompan cosas. Le rompieron el camión a un güey, traía un camión ahí que acababa de comprar con el que trabaja y le despedazaron el parabrisas. Esas no son celebraciones, esas son chingaderas. Entonces sí, vamos a medirnos tantito, ¿no? Vamos a gozar y a festejar, pero con mesura, porque mesura que a la gente le pasen cosas malas porque estamos festejando, chico. O sea, no sean así.
10: Como que nunca falta, ¿no? El animal.
12: El peneque. Entonces, por favor, no sea usted el cochinón, como decía el cómic. Como decía el cómic de Rico McPato, ¿no? No seas tú el cochinón. Que
10: correcto,
12: echa a perder todo.
10: ¿No? Bueno, me parece muy bien, se quita precioso.
12: Perdón que se
10: y que siga la fiesta, ¿no? Vamos a seguir gozando de esta Copa del Mundo que ha sido espectacular.
12: Sí, y que siga haciéndolo. Y bueno, pues aquí tenemos otras cosas que no tienen que ver exclusivamente con fútbol.
10: Bueno, notición en todos los periódicos el día de hoy, independientemente del triunfo de la selección, es que Estados Unidos informa oficialmente a México que no extenderán el T-MEC, el Tratado México-Estados Unidos-Canadá, hasta 2042. Estará vigente solo hasta el 2036.
12: Bueno, pues sigue la
10: presión. A mí
12: presión,
10: esto no me asusta, porque para 2036 ya habrá una administración sensata y razonable en
12: habrá
10: la Casa Blanca.
12: Habrá un adulto en la Casa Blanca, esperemos.
10: Y esto se va a revertir con el tiempo, ¿no? Digo, es algo que le conviene a los tres países.
12: Acuérdense que el Estados Unidos de Donald Trump es un Estados Unidos como bizarro, bueno, bizarro en español no quiere decir eso, pero extraño, de pesadilla. Entonces, además, como un animal herido, Donald Trump ahorita enfrenta una elección a la cual va una popularidad hecha pedazos, lleno de errores, lleno de cosas horribles. Creo yo que ya no va funcional mentalmente, creo yo que ese señor ya no está jugando con toda la baraja, y espero de verdad que pierda esa elección intermedia y ya tome.
10: Él no compite directamente, se reúne a la Cámara de Representantes, equivalente a la Cámara de Diputados. Nada más.
12: Sí, pero le quita el poder de estar haciendo tantas, de estar destrozando tantas cosas, porque ese güey sí, bueno, no, igual que López Obrador llegó como chivo en cristalería a romper todo en este país, lo mismo está haciendo, pero mucho peor Donald Trump en los Estados Unidos.
10: Y creo que sí, y esperemos los resultados, a ver qué es lo que sucede.
12: Pues sí.
10: Porque yo creo también, como tú, que las elecciones las va a perder su partido, van a perder la mayoría en la Cámara de Representantes, eso le restará poder a Donald Trump y a ver qué sucede en el segundo tramo de su...
12: Ya que se vaya a mimir, ¿no? Ya que se vaya a mimir. Me gustaría que eso sucediera ya.
10: Que se vaya a dormir ya.
12: Sí, a dormir, señor, ya. Vais
10: ya
12: a
10: está grande, acaba de cumplir 80 años el presidente de Estados Unidos.
12: Te digo, yo siento que ya no está jugando con toda la baraja y le está haciendo mucho daño a todo el mundo. Entonces, a mimir, señor.
10: Sí, vamos a echar una siesta. Larga,
12: descanse. Bueno, okay. Tenemos también a la presidenta Sheinbaum, que
10: ¿Qué dijo sobre el futuro del tratado del T-MEC?
12: Primero con lo del T-MEC, porque luego vamos a hablar de sus deseos draconianos, ¿no? Que también los tiene.
10: Pero primero vamos a terminar este tema del T-MEC. ¿Qué dijo la presidenta al respecto? Adelante.
13: Es decir, no es una fecha límite hoy, sino que si no se envía la carta por parte de Estados Unidos de los próximos 16 años, se mantiene el tratado por los 10 años que tiene su vigencia, solamente que queda una revisión anual y en este periodo se podrá determinar qué características tendría esa revisión anual. Eso es muy importante. Sin embargo, si en 5 meses o 3 años las tres partes dicen podemos prorrogarlo otros 16, se puede prorrogar otros 16. Es decir, no es que ya no se pueda volver a prorrogar.
10: ¿Viste lo que dijo? En 3 años.
12: Sí, sí.
10: Es cuando Trump ya no esté en la Casa Blanca.
12: Ya no esté. En efecto. Y vamos a ver quién sucede a Trump. ¿Será Marco Rubio del Partido Republicano?
10: O sea, algún demócrata.
12: Algún demócrata, porque que ahorita no se ve, ¿no? Porque allá también en Estados Unidos no hay una cabeza visible que aglutine a las personas que nos oponemos a que sigan los republicanos.
10: Oye, no, no, ¿el gobernador de California no le ves patitas?
12: Pues sí, pero también Gavin Newsom es un tipo que también tiene cola que le pisen. California tiene pues unos problemas económicos, tiene una, o sea, es carísimo, tiene unos impuestos altísimos, tiene la economía de un país entero está en California, pero Gavin Newsom también tiene colita que le pisen con el manejo de agua y otras cosas que ha hecho dejar que, por ejemplo, unas compañías fronteras
10: troleadas
12: el agua. ¿Eh?
10: ¿Qué troleadas le pone a Trump en redes sociales?
12: Pues es que, mira, Gavin Newsom es todo lo que, porque Trump ya saben que es un tipo bastante banal, ¿no? Entonces Gavin Newsom es todo lo que él querría ser, es más alto que Trump, es más guapo que Trump, es más fuerte que Trump, es más viril que Trump, es más joven que Trump, tiene una esposa más guapa que Trump. O sea, porque esas son las idioteces que a un hombre pequeñito como Trump le importa, ¿no? Le trató de hacer el jaloncito ese de mano y pues Gavin Newsom, o sea, yo creo que con una mano lo desbarata al viejo, ¿no? Y además está más grandote, güey. Entonces, pues, o sea, y además le mete unas troleadas ya Gavin Newsom a Trump que dan, o sea, dan de verdad risa loca, ¿eh? Porque se ha convertido la política, como hablábamos ayer, en una especie de partido de fútbol. En vez de estar hablando de los problemas grandes e importantes en Estados Unidos, digo, no sé, Donald Trump, ya sí vamos a hablar de eso, acaba de echar para atrás una cosa que se llama el Housing Bill, que es una de las cosas que más añoran los estadounidenses, es poder comprar una casa como se compraba hace 20 o 40 años.
10: Ese es el sueño americano, ¿no? Poder tener.
12: Y este güey dijo, no, ahorita la economía, no, va para atrás todo eso, no va a haber los créditos. ¿Por qué no se hacen una hipoteca de 50 o 60 años? ¿Quiere permitir, Trump, hipotecas de 60 años para que vivas toda tu vida y en toda tu vida no alcances a pagar tu casa, tu techo? O sea, que te endeudes. Porque acuérdense que la economía de los Estados Unidos está basada en que la gente esté constantemente en deuda. Bueno, la de Estados Unidos y de cualquier país capitalista, ¿no? Pero especialmente en Estados Unidos, se los digo yo que vivo allá, es, o sea, te metes al fango y debes la universidad de tus hijos, la casa, el perro. Dicen que a los gringos les gusta mucho su perro porque es lo único que es realmente suyo.
10: Todo, demás lo,
12: todo lo demás es todo del banco.
10: Todo lo demás a crédito.
12: O sea, está cañón.
10: Bueno, ya que mencionaste Estados Unidos juega el día de hoy su partido de 16avos de final en contra de Bosnia-Herzegovina.
12: Voy a Estados Unidos.
10: Yo no, yo siempre voy. Es como el América, Estados Unidos. Yo voy contra el que vaya.
12: Bueno, es que
10: voy con el que vaya contra Estados Unidos.
12: Son mis compatriotas, voy a Estados Unidos.
10: No, bien. Yo, bueno, me cago en Estados
12: Unidos. Bueno, pues cago en la selección. Lo que quieras, güey, yo allá vivo.
10: Se van al carajo.
12: Además, acordémonos, hay que separar a los pueblos de sus gobiernos.
10: No, no,
12: a mí lo que me cae muy mal es el gobierno.
10: Tengo gran cariño por el pueblo estadounidense. La selección me cae totalmente.
12: Igual que los ingleses, ¿no? Odias a la selección, pero eres anglófilo.
10: Amo el Reino Unido, pero su selección me cae muy gorda.
12: Es un gran país, nos ha dado ciencia, nos ha dado cultura, nos ha dado un montón.
10: Viví ahí varios años, estudié ahí la carrera.
12: Han saqueado continentes, malditos piratas, bucaneros, hijos de...
10: Pero el mundo entero tiene mucho que agradecerle al Reino Unido. Ha sido una de las naciones líderes y más relevantes en la historia de este planeta.
12: Y esclavizantes.
10: Y son vanguardia en derechos humanos, en un montón de cosas.
12: Sí, sí, sí, pero antes...
10: Pero su selección se puede ir ALB, pateada despejada por Quiñones. Es más,
12: quiero
10: por
12: verlo.
10: El tal Arrangel, que los despeje hasta la isla de vuelta.
12: Me faltó mencionar al tal Arrangel, qué bien. Nada más que tiene esa mala maña de esperar los balones y hacer una escena como de telenovela. No lo agarra el güey, despéjalo, sácalo de ahí. O sea, Tala...
10: A veces está bien hacer eso, porque si nada más despeja,
12: yo
10: es dividir el balón.
12: Pero yo que soy un villamelón...
10: Pero salir tocando...
12: Desconocedor absoluto.
10: La pelota.
12: No, yo siento pelos, güey, cada vez que están paseando ahí frente al área.
10: Sí, yo también.
12: Pelos.
10: Pero hasta ahorita ha funcionado. Ni un solo gol le han anotado a mi... Ni un solo gol. Bueno. 4 partidos de Mundial y ni un solo gol. Es
12: regresando
10: sobresaliente.
12: A nuestra señora presidenta, a usted le gusta mucho su libertad de expresión, ¿no? Le gusta mucho poder poner lo que a usted pues, le gusta en redes sociales, decir lo que a usted le gusta en ese espacio que es pues de todos, a donde todos podemos expresarnos. Pues a la presidenta de México no le gusta que las personas se expresen en lo que llamaba el viejo pedorro las benditas redes sociales, que ya se le volteó el chirrón por el palito porque lo traen frito al viejo meteórico.
10: ¿Regular o pretenden regular el uso de redes sociales y de la inteligencia artificial?
12: Vamos a escuchar
10: ¿De qué
12: la
10: manera?
12: ¿No?
10: Vamos a escucharla.
12: Vamos a verla.
13: después del 19, que es la final de la Copa del Mundo.
12: Veremos lo de Rocha Moya.
13: Vamos a iniciar aquí también la mañanera y vamos a traer expertos para que se hable de la adicción de niñas, niños, adolescentes, jóvenes frente a las plataformas. Ajá. Y las redes sociales. Un punto a discutir. Otro punto, el control de las plataformas. ¿Quién no tiene? ¿Cuántas personas son dueñas de plataformas de redes sociales? ¿Y cómo se concentra ese poder, que es parte de lo que discute el Papa León XIV en su encíclica? Lo tercero, regulaciones en el mundo. ¿Cómo se ha regulado en el mundo las plataformas? Y cuarto, algunas encuestas que nos dieron orientación de qué piensan mamás y papás de las plataformas. Y sobre eso, entonces, haremos una regulación para pues poner, por ejemplo, limitantes en las escuelas para el uso de los teléfonos celulares a nivel nacional.
12: Eso está bien, pero de los otros tres puntos, ¿qué va a hacer? De los otros tres puntos, ¿qué va a hacer el gobierno de México? ¿Le va a decir a Elon Musk cómo debe, por ejemplo, de manejar X?
10: ¿Su propia empresa?
12: Es su propia empresa. Yo creo que ahí, presidenta, pues eso es una pérdida de tiempo. Luego, a nivel internacional, ¿cómo va a incidir México en regular las plataformas?
10: No, de ninguna manera.
12: No veo.
10: O sea, lo podemos hacer en México.
12: Lo único que dijo, de lo que dijo que podría ser, y que ahí sí estoy de acuerdo, doña Claudia, señora presidenta, es pues que los niños a lo mejor estén cuando estén en clase, no estén viendo celular, que se les retire durante la clase, a lo mejor. Eso sí, todo lo demás me parece una batea de babas.
10: En Inglaterra acaban de aprobar una ley que impide que los menores de 16 años tengan acceso a redes sociales.
12: A redes sociales. Ok, está bien.
10: Es que hay muchos peligros en las redes sociales.
12: Sí, pero no, es que menores. Ya ha habido por ahí algunos personajitos de Morena que dicen que van a castigar a la gente que haga memes con los políticos y pues se la van a pelar. O sea, no pueden.
10: Pero eso no es lo que dijo ahorita.
12: No, yo sé, no, ahorita
10: para
12: no,
10: nada.
12: Ahorita, de lo que dijo, creo yo que fue gastar saliva y llenar tiempo, porque todo lo que dijo me parece una pérdida absoluta de tiempo, menos el asunto de regular el uso de los celulares en las escuelas. Eso está muy bien, presidenta, pero lo demás es una sandez.
10: Vamos ahora con la lista negra, la lista de la vergüenza. ¿Quiénes son en México los políticos que tienen peor imagen? ¿Quiénes son los más tatemados en nuestro país?
12: Alito Moreno tiene que estar ahí, sin duda. ¿No?
10: Es una encuesta elaborada por México Elige y vamos a empezar desde abajo, desde el número 5.
12: A ver.
10: En el número 5, el titular de la Secretaría de Educación Pública, Mario Delgado.
12: Pues sí.
10: Tiene una imagen, el 69% tiene una opinión pésima de él, 69%.
12: El titular de la Secretaría de Educación Pública.
10: Ajá, el expresidente nacional de Morena.
12: Que se ha enriquecido bastante, que no sé qué hace en educación, porque además yo no sé
10: el sapo galán y simpático.
12: No sé qué han logrado ahorita mejorar en educación, digo, más allá de solapar a los maestros en las calles, pero bueno.
10: En el número 4, el gobernador con licencia de Sinaloa, Rubén Rocha Moya.
12: Me encanta el gobernador con licencia, o sea, porque lo tratamos con el pétalo de una rosa. El gobernador señalado por actividades de narcotráfico. Es como nos deberíamos de referir a él. Y por cierto, ¿dónde está? Y por cierto, ¿qué ha pasado? ¿Nos vamos a esperar, presidenta, también al final del Mundial para seguir haciéndonos güeyes con este tema?
10: En el número 3, el hijo de López Obrador, Andy López Beltrán, exsecretario de Organización de Morena, aparece en la tercera posición del listado.
12: Mi nariz de chile relleno. Muy bien.
10: 68.8% de los mexicanos tienen una opinión pésima de él. 7.5% lo valora como malo.
12: Los señalamientos por el huachicol fiscal, por ejemplo, y los posibles nexos con ese señor, con Andy López Beltrán, hijo, por cierto, del expresidente de México, López Obrador, pues son fuertes, vienen de muchos lados, su imagen pública, donde va y cena por 40
10: mil pesos. Además, no heredó el carisma de su papá.
12: Mira, yo creo que...
10: Su papá sabía conectar con el pueblo.
12: Su papá era un gran vendehumo, sin duda, y a él no le sale. O sea, López Obrador fue el mejor vendehumos que hemos tenido en este país. Engañabobos, corrupto y...
10: Ya. ¿Ya se acabó la vitacilina que te mandé a principios del sexenio? ¿Qué,
12: no,
10: ¿qué está
12: fíjate
10: pasando?
12: Que,
10: ¿por qué?
12: ¿Sabes
10: ¿por qué?
12: Lo que pasa? Que ya todo ha pasado...
10: Estamos hablando de Adán Augusto.
12: Habiendo terminado el sexenio, nos dimos cuenta que Adán Augusto, López Obrador, todos esos amiguitos estaban en contubernio y ahorita están saliendo a flote todas esas cosas que dejaron.
10: En el número 2, entre los más rechazados por la población, se encuentra el senador de Morena, Adán Augusto, el vampiro López Hernández.
12: Oye, ¿ya viste el chisme?
10: 74.1% de opinión pésima.
12: ¿Ya viste el chisme horroroso?
10: ¿Cuál es el chisme
12: circulando por ahí? Que haya ciertos informantes de alto nivel en el gobierno mexicano. Y se dice, digo, es un trascendido y son chismarajos nada más, que Adán Augusto podría ser uno de esos que le están proveyendo a cambio de, pues, de que no le caiga la bola The Flying One, porque viene desde Estados Unidos. Dicen por ahí, sí, The Flying Dick. Que pues andan muchos ahí informándole al gobierno de los Estados Unidos de cositas, ¿no? Que sucedieron durante el sexenio del viejo meteórico. Ahora, eso pero, es un chisme te, nada más, ¿eh?
10: Güey, te recuerdo que para que eso proceda, tiene que empinar un delito mayor.
12: Pues te digo.
10: Y arriba de él hay pocas cabecitas.
12: Arriba de él nada más cabecita de algodón.
10: No lo sé.
12: Arriba de Adán Augusto era el operador político.
10: Llegamos al número uno de la lista. El número uno de la lista con 72.2% de opiniones pésimas y 10% de opiniones malas. El diputado federal y exgobernador de Morelos, Cuauhtémoc Blanco.
12: Es el que peor...
10: El político que tiene la peor opinión entre todos los mexicanos es uno de los futbolistas que tuvo la mejor opinión de los mexicanos.
12: Se me ocurre,
10: lástima que se metió a la política.
12: ¿Sabes qué? O sea, mira, Adán Augusto sí, Andy sin duda, Rubén Rochamoya sin duda, Mario Delgado me extraña un poco que esté en los primeros cinco. Cuauhtémoc Blanco, yo de verdad, digo... Su gestión en Morelos no fue la... O sea,
10: en Cuernavaca no fue buena. En Morelos tampoco.
12: No,
10: como diputado no ha hecho absolutamente nada. No ha presentado una sola iniciativa. Cobrar.
12: Y jugar pádel y ir a
10: la hora de las sesiones. De
12: fútbol y demás, ¿no? Pero bueno, no sé, se me ocurren peores personajes en la política nacional.
10: Peores que Adán Augusto, que todos los que acabamos de
12: nombrar. Cuauhtémoc Blanco, no, los demás sí, Adán Augusto me parece nefastísimo, y todos los demás, Rubén Rochamoya y Andy López también, pero me extraña que Cuauhtémoc Blanco sea el número uno,
10: el número uno absoluto según esta encuesta de México Elige.
12: La verdad.
10: Pero bueno, ya tienes opciones, Estaquita Precioso, ya debes de saber por quién votar, ya hay un nuevo partido en México... que se llama México Avanza, ¿cómo se llama?
12: México Avanza, ¿eh?
10: No, ¿cómo se llamaba? El que estábamos hablando ayer, el que surgió de la marea rosa. Vamos México.
12: Ok.
10: Gracias.
12: Y vamos México.
10: Está ¿sabes? Hecho de absoluto cascajo del PRD y de otros partidos. Uno de ellos, Jesús Zambrano, que en su momento fue la presidenta nacional del PRD, de esa triada de los chuchos. Y esto es lo que dice Jesús Zambrano desde su nuevo partido. Adelante.
14: Yo voy a continuar en la ruta de insistir con nuestros amigos de otros partidos, particularmente del PAN. No sé hasta dónde los de MC parece que eso no va a ser posible, pero con los del PAN que dejen a un lado el celo partidista, que me parece que hoy a lo único
12: o sea, que es bien.
14: La división.
10: Era alianza, porque gracias Jesús, porque sin alianza pues no ya llegan a ningún lado, no, nadie va a votar por ellos,
12: no.
10: La oposición en México brilla por su ausencia.
12: ¿Sabes qué? Que lo que brilla por su ausencia es un candidato o candidata viable, que no esté
10: alguien que entusiasme, ¿no? Que emocione.
12: Alguien que entusiasme y alguien que proponga, porque como hemos dicho muchas veces en el programa, eso de estar diciendo, sí, Morena es una mierda, eso ya lo sabemos, nos queda muy claro que Morena sí es, o sea, tiene muchísimos problemas, como cualquier partido político que haya estado en el poder, pero no hay una cabeza visible, no hay una cabeza viable, ya sea hombre o mujer, que digas, ok, este emociona, ¿no? Este me late. Falta eso para la oposición mexicana.
10: Muy bien, bueno, tendremos top 10 el día de hoy y se va a llamar Inglaterra va a probar en Chile. No, se va a llamar Formas de avisar que tienes una erección.
12: Formas de avisar que tienes una erección. Me gusta. Mándelo suyo arroba la Correte FM.
10: Ando como pata de perro envenenado.
12: Traigo una elección con R.
10: Ando como la gasolina, nada más no baja.
12: Espérate, ahorita no, porque me palpita el pit. Esas. Ahí está, formas de avisar que tienes una elección.
10: Traigo desenfundada la espada del pecado.
12: Esas no son las llaves del coche. Es muy bonito.
10: Si quieren participar en formas de avisar que tienes una elección, es muy sencillo, arroba la corneta FM. Volvemos en un momento.
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1: Chismeando todo sobre los famosos.
0: Bueno, una de las canciones más emblemáticas del planeta hoy en día es La Chona.
1: La Chona, que pues, es una canción de desmadre, de borrachera.
2: De los Tucanes de Tijuana.
1: Mexicana, que se ha hecho popular alrededor del mundo. O sea, este sonido.
2: Ahí ya todo el mundo, ya todo el mundo sabe La Chona.
1: Todo el mundo sabe la historia de La Chona, que baila y baila y pide otra botella. Parece que es buena muchacha, pero borracha. En la canción no se habla más de,
2: no, le gusta la fiesta.
1: Sexuales varias ni nada, nada más le gusta la fiesta, La Chona, ¿no?
2: La Chona fue escrita por Mario Quintero Lara, que es vocalista y fundador de Los Tucanes de Tijuana, en 1995. Uh-huh. Lo más sorprendente es que la canción nació en apenas 5 minutos. En 5 minutos lo hicieron, sin imaginar que se iba a convertir en uno de los mayores éxitos nacionales e internacionales.
1: Internacionales, porque te digo que, o sea, La Chona ya, si hay celebración mexicana, y esto se los digo porque vivo en extranjia, si hay celebración mexicana, lo primero que suena es ese acordeón que abre La Chona. Esa nota alargada, eso, ahí está, se armó el desmadre. Esa nota larga es la
2: denuncia. ¿Cómo surgió esta canción? La inspiración surgió gracias a Tomás Acevedo, conductor del programa La Hora de los Compadres en Ensenada, Baja California, que le pidió a Mario Quintero, vocalista y fundador de Los Tucanes de Tijuana, que escribiera una canción dedicada a su esposa. La esposa de Mario era apodada, o es apodada cariñosamente, La Chona, porque y disfruta mucho bailar y era conocida por contagiar su alegría en cada fiesta.
1: Ah, qué bueno.
2: Sí, alegría, alegría, espérate. Alegría, porque...
1: Por contagiar
2: alegría. Y ese apodo fue suficiente para darle vida a la canción. La escribieron en 5 minutos, literalmente. Y Mario dice: mucha gente investiga la letra, quiere saber qué dice La Chona para entender por qué es un tema que tiene tanto éxito. La verdad es que ni nosotros lo entendemos, porque es una canción que escribimos en 5 minutos sin pretender siquiera hacer una buena canción, pero el público no se equivoca. El público tiene razón y La Chona ahí está, tiene magia, ritmo, sabor y una conexión orgánica con el mundo.
1: Bueno, yo creo, habiendo participado en ejercicios de composición musical, porque hicimos música, los Rehabs, que sí hay algo misterioso que está a nuestro alrededor que contiene estas canciones, las buenas y las malas, ¿no? O sea, las nuestras no estaban malas, pero ninguna de ellas me sonaba y no fue un éxito. Yo siento que el éter musical por ahí anda, ¿no? Está alrededor de nosotros y hay gente que sí accede a ello y arranca grandes canciones. No sé, anoche, por ejemplo, estaba yo oyendo una canción que es un rock and rollito chafa, de los Beatles, que es I Saw Her Standing There, y me parece que esa cosa tiene magia. Y es parecida a 20,000 otras rolas, pero algo tiene esa. Lo mismo pasa con La Chona. Algo tiene que te dan ganas de bailar, se siente el desmadre, se siente la magia. Y algo tienen estas canciones.
2: ¿A quién le dicen Chona?
1: Son mágicas. Ajá.
2: Porque yo tengo conozco un grupo de señores de la tercera, casi cuarta edad, no, ya leyeron en la cuarta edad, que se hacen llamar los Chones.
1: ¿Los Chones?
2: Por borrachones, son buenos muchachones, y ese tipo de cosas, ¿no?
1: Yeah.
2: Ahora, una Chona. También tengo una muy querida persona, una amiga a quien le llaman Chuda.
1: ¿La Chuda?
2: La Chuda, porque es berrinchuda, caprichuda y guarachuda.
1: Y no se llama Pano, ¿verdad?
2: No.
1: Su primer nombre no es Pano.
2: Okay. Chuda, si estás oyendo esto, perdónanos. No sabemos.
1: Besos, Pano.
2: No, ya, güey. Espérate. Pero La Chona,
1: no es amiga.
2: ¿A qué tipo de mujeres se les dice chonas?
1: ¿A las buchonas?
2: A las buchonas, a las muchachonas.
1: A las pu... ¿No?
2: A las pu... A lo mejor es pu esta Chona.
1: En una de esas, ¿no? No quiero
2: pensar. No sé de dónde viene el apodo de La Chona.
1: La Chona.
2: Pero qué canción. Oye,
1: pues mira,
2: y por cierto, hablando de canciones... Hablando de mujeres y canciones, como dice el narrador. Bueno, el día de ayer se dio un momentazo en el Estadio Azteca, acabando el partido, cuando toda la selección, tienes ese audio, mi querido, vamos a escuchar, ¿no? Y todo el Estadio Azteca cantaron al unísono Mi Mayor Anhelo, de la banda MS, de Mazatlán, Sinaloa.
1: Mi mayor anhelo. Estar coreando tu anhelo está bien. A ver, que cante tu anhelo. Ya. Okay. No, fue muy emotivo y muy
2: precioso.
1: Bonito. Lo único que quieres es hacer tiempo porque estás desvelado, güey. No, no, sigamos con el programa, güey.
2: No es verdad. Esto, ayer lo vi tres veces esto, me encantó.
1: ¿Te hizo llorar? ¿Sentiste que se te echaba la piel?
2: Creo que no sé si fue en El Ángel o en La Minerva que estaba Alejandro Fernández cantando Volver. Y coreaban cientos de miles de personas. También me puso la piel chinita.
1: ¿Estaba sentado ahí en La Minerva?
2: No lo sé. No, estaba de pie. Vamos a ver un poco de Mi Mayor Anhelo de la banda MS, Solo para Gozar.
1: Okay.
2: Como el país entero cantó ayer.
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1: Esto es como de borracho llorón, ¿no?
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2: Esta canción es un himno que une a todos los mexicanos hoy en día.
1: ¿De veras?

0: Ok, gracias. De veras lo estás gozando.
1: Me encanta. Pon la piel chinita esta belleza de canción.
0: No, me está lastimando los oídos, güey.
1: De veras.
0: De veras. Está toda mal cantada.
1: Pero tú deberías de conocer esta canción.
0: No la conozco, no es de mi gusto, pero
1: está
0: bueno.
1: Está totalmente vinculada al tricampeonato de la América.
0: Si a ustedes les gusta, pues adelante.
1: Me lo dice en este momento.
0: Yo paso.
1: Es el himno americanista, eso me dice Roberto López Olvera en este momento. Y tú eres americanista.
0: Yo la verdad paso sin ver. No es lo mío. Pero si a ustedes belleza. Les gusta, adelante. No, ya país quita entero. Eso, por el amor de Dios, güey, ya no lo soporto.
1: Es preciosa, güey.
0: Está lastimando.
1: Es una olor
0: mal cantada.
1: No está mal cantada.
0: Molestísima. De verdad, güey. No, para matarlo. Ya cállate.
1: De veras.
0: Sí, de veras. Es que sabes que no dormí bien ayer. No me estén molestando, por favor. Como los bebés, como los ecuatorianos, no dormí bien anoche.
1: Como los ecuatorianos antenoche.
0: ¿Sabes qué? Me da mucho gusto que hayamos ganado. Y espero que los ecuatorianos no se vayan con demasiado mal sabor de boca de nuestro país, porque creo que sí les cayó calor excesivo.
1: Eso fue una nacada sí. ir a hacer.
0: No, y sabes qué, que por ahí vi, por ejemplo, también videos de gente echándoles cerveza encima a los fans ecuatorianos. Ese es el tipo de cosas que debemos de evitar siempre. Evitémoslo, sigamos siendo
1: claro,
0: ese
1: ya
0: país.
1: Con la sopa que les cayó en la cancha era suficiente.
0: Correcto, o sea, sigamos
1: verdad,
0: siendo
1: no había necesidad.
0: Sigamos siendo buenos anfitriones, sigamos dando nuestra mejor cara al mundo, no caigamos, como decía el viejo ridículo, en provocaciones, ¿no?
1: O sea, mira, se acaba de comunicar Roberto López Olvera y nos envía este mensaje. Adelante.
2: Quiero ser el amor de tu alma. ¡Chulada de canción!
1: Estoy de acuerdo con Roberto, que por cierto se metió en un brete tremendo por andar defendiendo la serenata a la selección ecuatoriana.
0: Sí, lo vi. Con Almo Ustal.
1: Con Marlene Ustal, que le puso un alto sensacional, ¿eh?
0: Sí,
1: para que te eduques, Roberto, para que te eduques.
0: Para que te eduques, carnal. Y saliste en medios internacionales señalado como un tipo que está promoviendo las malas actitudes. Y me parece que tuvimos la misma plática con Félix, a quien, pues en cierto punto del programa le tuve que decir que me importa un bledo su opinión, porque me parece una nacada estar haciendo esas cosas y me parece que rebaja la imagen de nuestro país a lo más bajo. Ah, es que lo hacen en Sudamérica, pues que lo hagan ellos, güey.
1: ¿Quieres hablarle a Roberto a ver qué opina al respecto?
0: Sí, tráetelo, ¿cómo no?
1: Porque me acaba de escribir.
0: Nada más
1: van
0: a desear el güey.
1: Los ecuatorianos.
0: Que la chupen los ecuatorianos. Es que, a ver, háblale. Marquémosle, ¿no podemos?
1: No vamos a estar de acuerdo con él.
0: No.
1: Yo pienso como tú.
0: No. Pésimo.
1: Es de esas pocas veces en que estamos tú y yo de acuerdo.
0: Pésimo, la
1: eso
0: verdad.
1: Eso fue una nacada, eso no se hace.
0: Es una
1: nacada. Nada más demerita el triunfo.
0: Es una guarrada, es una vileza.
1: Que lo hagan en Centroamérica, o que nos lo hayan hecho hace 20 años
0: no importa,
1: en Ecuador a nosotros,
0: no importa.
1: Nosotros debemos estar por encima
0: Correcto.
1: De eso.
0: Y por encima les pasamos. Yo creo que con eso tienen, ¿no? Por encima les pasamos y con autoridad.
1: Ahora, de eso, a decir que la rola de la banda MS es mala, hay una
0: bueno,
1: gran distancia.
0: Bueno, no es que sea mala. Yo nomás dije que no es de mi gusto. Nunca dije que es mala, nomás dije que no es de mi gusto. Me parece que está forzadísima la armonía, está cantada con las nalgas,
1: yo
0: pero
1: creo,
0: si les gusta, pues adelante, ¿no?
1: No, bueno, México ama esa rola, México
0: bueno,
1: entero, el Azteca
0: gocen,
1: entero cantándola.
0: Gocen.
1: Pues que nunca la has oído pedo. Eso es importante.
0: A lo mejor es eso.
1: Para disfrutar a la banda MS.
0: A lo mejor es eso.
1: Escucharla pedo.
0: Mira,
1: y con amigos culichis.
0: Está muy bien que las hordas
1: de
0: salvajes se diviertan como mejor les plazca. Yo estaré en la casa de todos ustedes escuchando música que sea, pues, digamos, un poquito más amable con el oído.
1: No, hombre, esta es una balada preciosa que llega
0: es
1: al corazón.
0: Una balada.
1: No, es una chulada.
0: Una balada que llega al corazón.
1: Sí, de las que pegan, de las que se sufren, que se sienten.
0: No, yo la sufrí, cabrón. La súper sufrí, güey. No la quiero volver a oír. Bueno, pues no la quiero.
1: Bueno, pero estábamos en la sección de espectáculos, ya que Roberto ya le dio miedo comunicarse.
0: Te digo, que la gleba escuche lo que quiera.
1: Le dio frío, güey.
0: El lumpen debe de gozar también, igual que yo. Gozan ustedes escuchando lo que ustedes quieran.
1: Destaca, por favor.
0: Ya no digas esas cosas. Fíjate, está de acuerdo conmigo el anterior líder de la SACM.
1: Está. Ese güey, ¿qué sabe?
0: Elías, ¿qué sabe de música?
1: Elías Garfias, ¿qué sabe de música? Pues Elías Garfias, si no valora a la banda MS en una pedota en Culiacán.
0: Sí.
1: Ah, mira, propone nuevo que la gente llame y diga
0: que
1: les parece.
0: Dice que esta rola no es una balada, es una mamá. Estoy totalmente de acuerdo.
1: Otro ignorante. Mi
0: y
1: mayor
0: súper mal
1: de
0: cantada,
1: la
0: dice. Sí, está cantada horrible, güey. Entiendo que llegue, o sea, entiendo que sea popular. No
1: es
0: todo
1: pegadora.
0: No todo tiene que estar técnicamente perfecto. Y si a usted le gusta, no lo estoy criticando, nada más. Yo no la consumo, mis oídos no la reciben bien.
1: Bueno,
0: está
1: bueno.
0: Bien.
1: Hasta sí. Julián Quiñones la cantó el día de hoy.
0: ¿Roberto?
2: No.
0: Ah, ¿quién habla? Perdón, pensé que era López Olvera.
2: Habla el Wallace, hablé con ustedes la semana pasada.
0: ¿Cómo le haces, Wallace, para entrar?
1: ¿Qué pasó,
0: llamadas?
1: Wallace?
2: Tengo ahí un business con el López Obrador y ya me dio contacto directo ahí con
0: No, pues no te lleves con Marcos, güey. Oye,
1: ¿qué te parece mi mayor anhelo de la banda MS?
2: Híjole, para su mala suerte le voy a la América, entonces me encanta la MS.
0: Te encanta. Sí, claro. ¿Estarás de acuerdo que está súper mal cantada, güey?
2: No, a mí me gusta.
0: ¿A ti te gusta?
1: También. A todo México, güey.
0: Está bien. ¿Y la disfrutas igual sobrio que borracho o necesitas estar alcoholizado para disfrutarla?
2: No, la disfruto siempre. Es un rolón que no puede faltar ni en una peda a gusto y en tu casa.
1: Claro,
2: okay,
1: totalmente está bien. De acuerdo.
0: Mira, súbele, es que de verdad tiene unas disonancias ahí y los cornetazos. Súbele, vas. Mira,
1: esta. Hasta la chulada nuevo.
2: Muy feliz.
0: Mira, y además esa primera suena mejor. Qué horror.
2: Sí, claro, si fuera cantante, no, pues no estaría hablando con ustedes.
1: Gracias, americanista.
0: Okay. Gracias, Wallace. Oye, saludos a la banda MS. No me lo tomen a mal, Banda MS, no me lo tomen a mal, nomás. No es. Sí, señor, ¿quién habla?
2: Soy Wallace. ¿Puedo mandar un saludo?
1: Ya, ¿cuál? Ok, Wallace, vas.
2: Para todos los amigos de
0: dónde. Ya le jalaron al Wallace. ¿Para todos los amigos de dónde, güey?
1: Ya no sé yo.
2: Tenis de Avenida 8, siempre me andan diciendo que ahí me escuchan.
0: Del Front Tenis de Avenida 8, donde le piden al Wallace el chocho. Bueno, gracias, Wallace.
1: Que se regresó.
0: Adiós, sí, se reflotó. Ya se había ido.
1: Sí, ya se había ido, ya estaba afuera y regresó. Bueno. Una más.
0: A ver, vengo una más. ¿Quién habla? Perdón, buenas tardes, sí. ¿Por cuál vota?
3: Ay, no, pues la MS es buena, pero necesitas ponerte más borracho hasta acá.
0: Sí. A lo mejor, te digo, sí. En una de esas, en una borrachera, en una cantina de esas donde haya serrín en el piso y la gente escupe en

0: Ay, el karaoke es buenísima.
1: Está muy bien, oigan lo que quieran.
2: Estoy
1: oigan
2: de acuerdo contigo.
1: Pero ya no, ya nuevo, ya bájale, de veras. Gracias. Me está empezando a doler la cabeza. Gracias, no, carnal, que te vaya bien. ¡Viva México!
0: Saludos.
2: A mí me pone la piel chinita, lavándome ese, güey.
1: Sí, a mí me pone chinito, pero el cerebro, güey.
2: Sí, sí, sí, pero es que tú, ¿qué? Tú no estás vinculado con el pueblo. Tú estás...
1: Sí, yo soy parte del pueblo.
2: En una esfera, ahí en la cúpula.
1: Al lado con... O sea, ahora resulta que oír chingaderas te vincula con
2: las redes populares, si lo sabes.
1: Esas mamón.
2: Vamos a escuchar la última llamada, a ver si alguno le da la razón al estaquita precioso.
1: A ver.
2: Nada más para que no se sienta feo. No,
1: el pasado ya dijo que tiene que estar borracho para oírla. ¿Sí quién habla? Buenas tardes.
3: Hola, hola, chicos. Habla Cris de aquí de la Sierra Norte de Puebla, de Huauchinango.
1: ¡Ah! ¡Huauchinango,
2: Puebla! Hola, Cris. ¿Qué opinas de mi mayor anhelo de la banda MS?
3: Pues sí, está bueno para cuando estás haciendo el quehacer, nada más.
1: ¡Al quehacer! O sea, tú cuando estás limpiando la casa estás cantando esta canción feliz.
3: Bueno, sí, de vez en cuando.
1: De vez en cuando,
2: sí,
1: pero...
2: es un rolón.
3: ...de Puebla.
1: ¿Estarás de acuerdo que es un poco estridente la canción? Que, o sea, que de pronto las notas son altísimas, como sin razón alguna, que está un poco la armonía medio molestona.
2: Está increíble.
1: ¿No sientes tú que es un poco agresiva al oído?
3: Sí, sí, pero ya cuando estás ebrio, mira, ya no te interesa.
1: Ahí está, ahí está, ahí está,
2: claro,
1: Cris.
2: Es una cuando canción de ebrio. Fiesta. Por eso ayer después del partido la cantó el Estadio Azteca entero con la selección.
1: Bueno, pues entonces bueno, estamos de acuerdo en que hay que estar borracho para gozar de eso.
3: Sí, sí, no, todos tenemos el nivel auditivo y cultural que tiene el Estaca, obviamente.
1: Exacto. Oye, ¿pero tú qué bebes? Para ponerte a tono, ¿con qué te? ¿Cuál es tu veneno, Cris?
3: Yo con tres cervezas de cuartito ya estoy bien ebria.
1: ¿Con tres cervezas te emborrachas? No, hombre,
3: sí,
1: pues
3: la
1: oye,
3: verdad, soy
1: qué bien.
3: Para tomar.
1: Ojalá yo pudiera hacer eso, tomarme nada más okay. Tres, ¿no? No,
3: a veces como te envidio.
1: Tres
3: la vida
1: sixes.
3: Se va mejor. Estando pedo.
1: Exacto, la vida es mejor estando pedo. Esa es la frase del día. Gracias, Cris. Y saludos hasta Huauchinango, Puebla. ¿Y cómo dijiste Huauchinango?
3: Por favor, déjeme decir algo. Los sí. Amamos. Mi hija y yo los amamos y en esta la semana que viene vamos a ir a verlos.
1: Okay.
3: Nada más vamos a ir exclusivamente a verlos.
1: Muy bien.
2: Ahí estamos en Plaza Carso todas las tardes.
3: Sí,
2: nos dará muchísimo gusto.
3: Vamos a tomar una foto con ustedes.
1: Así será.
3: Por supuesto. Estamos aquí en la chamba.
1: Bueno, besitos.
2: Muchas gracias.
1: Gracias.
2: Saludos a Huauchinango, Puebla.
1: Venga, qué bonito.
3: Adiós.
2: A nada le gusta más al Estaca que sacarse fotos con la gente.
1: Me encanta, me fascina. Pero si vienen desde Huauchinango, Puebla, sí.
2: Bienvenidos. Bueno, en otra información, la semana pasada les contamos que estafaron a Aldo de Nigris en el restaurante este del güey del South Bay, el que echa las salecitas así en la carne.
1: El que le sirve filetes con oro a los hijos de los nacazos que nos han gobernado.
2: Bueno, eso no te consta.
1: Okay.
2: No sabes qué comió, si es que fue, no sabes ni qué comió.
1: Ojalá haya comido camote. Okay.
2: ¿Lo hacen bien ahí, en el restaurante Salt Bay?
1: No sé, fíjate, nunca he ido, nunca voy a ir, pero ojalá y le hayan servido un camote bienvenido.
2: Bueno, después de que Aldo de Nigris quemara durísimo a este chef, que es turco, en redes sociales y dijera, ¿cómo pagué una cuenta de más de 40 mil pesos? Y me dijeron que me iban a pichar la carne y me acabaron vendiendo la más cara y ensartándomela toda.
1: Uh-huh.
2: Bueno, pues parece que reaccionó el chef de esta manera. Adelante, cuéntanos, Aldo.
4: Me mandó mensaje el chef, güey. Chécate, güey. Sí, güey.
5: Mira, estos son mis mensajes, a ver si no se ven morrita. No, mira, güey. Me marcó, güey. ¿Lo abro o qué? ¿Lo abro en vivo?
4: ¡Ay!
5: ¡Ah!
4: ¡Marcó, güey!
5: ¿Qué le pongo?
4: ¿Lo llamaste?
5: Dile.
4: What's up, Holmes? No sé.
5: Nice to meet you.
4: Nice to meet you, man. Good impination for you.
5: Sí,
4: for your partition.
5: Sin vaselina, me la dejaste caer con todo
4: el...
1: Ok, le marcó, al parecer pues el chef del restaurante estaba con Abelito, por lo que puedo escuchar. Ah,
2: sí,
1: estaban gozando. Yo me imagino que el chef querrá resarcir su error y hacerle más publicidad al restaurante. El chef está haciendo lo que debe de hacer, aprovechando
2: control de daños.
1: Cualquier escándalo. Fíjate que más que no hay mala publicidad, y ustedes lo saben, ¿no? O sea, y mucha gente vive de esas cosas, no sé, los Adames del mundo, los South Bays del mundo, y muchos otros personajes, digamos, inconvenientes, pues florecen, ¿no? Al calor de este tipo de escándalos. Y entonces el chef hará muy bien en comunicarse con Poncho para que más gente de baja ralea y de poca monta vaya a su restaurante ñero.
2: Así es. Bueno, pues en este momento se enlaza con nosotros el hooligan mexicano Roberto López Olvera.

0: promotor de las serenatas a los equipos rivales, lo cual, yo insisto, es una nacada. No se lo hagamos a Inglaterra, por favor.
1: A ver, López Olvera, manifiéstate.
0: Adelante, Roberto López Olvera. ¿Qué? ¿No? ¿No? Me dice, me dijo, ya estoy conectado, estoy desde casa, me mandó un mensaje, ¿lo tienes ahí ya conectado? ¿No está enchufado, ¿no está enchufado a ti, nuevo?
1: Pues, ¿en dónde vives o qué? ¿En una cueva que no puedes marcar un teléfono?
0: Inglaterra lo sabe, güey. Le toca la de Sague.
1: Yo eso lo espero de todo corazón. Así deseo que suceda, que Inglaterra pruebe el Chile Nacional. Y esto pues resulte en otro triunfo más de la selección. Pero no estoy de acuerdo en que vayamos a importunar gente en hoteles, que estemos portándonos con agresiones y a los fanáticos del equipo contrario. Eso déjenselo a los países chafas y a las selecciones chafas y a las personas chafas. No seamos ese tipo de personas, seamos lo que somos, mexicanos que estamos orgullosos de
0: sí,
1: lo que
0: proyectamos al mundo. Buenos anfitriones.
1: Correcto.
0: No sean como el hooligan mexicano Roberto López Olvera.
1: Miren, hagan de cuenta que una selección que viene y le damos con todo durísimo hasta que casi casi le tiremos los dientes por dentro, pero que se vayan contentos y satisfechos de haber estado en el país, ¿no?
0: Sí, orgullosos.
1: Con ya voy a López Olvera.
0: ¿Qué pasó, mi querido Roberto? ¿En qué brete te metiste por andar defendiendo las serenatas? Eres un escándalo a nivel mundial.
2: Sí, ¿cómo estás, mi querido Edu? Está aquí, hermoso, precioso, adorado. Pues miren, solamente y sabrosón, jugosón, ¿no? Jugosón también ahorita. Fíjense que me he metido me he metido de dos en dos.
1: No, ya. A ver, López Olvera, vamos a poner esta cuestión para los que no sepan. Estabas en tu programa de televisión que conduces con Marlene Stahl, a quien le mandamos un beso, y entonces tú hablabas en pro de este ejercicio de ir al hotel de la selección rival a hacerles ruido para que no descansen y demás, aduciendo o esgrimiendo el argumento de que eso es una tradición y que es muy común y que está muy bien.
0: ¿Aprendiste tu lección? ¿Vas a disculparte públicamente?
1: ¿Entendiste que eso es una nacada, Roberto, o no?
2: Yo no lo llamaría nacada, yo lo llamaría una ceremonia al fútbol, no, una ajá, manifestación de pasión, porque les voy a decir algo. A lo largo de los años he tenido ya la virtud y la confianza de compartir momentos con esto llamado fútbol. 20 años cubriendo canchas, he viajado a Sudamérica y cuando vamos a Centroamérica también cubriendo a la selección mexicana, la pasamos mal. Y hablo mal de lanzan piedras a los camiones, nos falta el respeto, nos golpean, a los jugadores les ha ido muy mal. Cuando estábamos en Copa Libertadores, a los equipos mexicanos nos trataban de verdad como de manera muy incómoda. Y no estoy normalizando que nosotros debamos hacer lo mismo, no, ojo, porque pues ya de pronto salieron los ecuatorianos patrioteros de tres pesos a manifestar, no, es que nos faltó el respeto. Yo dije que está bien, porque la gente que fue afuera del hotel de concentración de los ecuatorianos no los molestó con lanzamiento de piedras, no quiso entrar al hotel, no los quiso golpear, no había actos de violencia. Ellos estaban viviendo su mundial, porque no me digan que les vamos a poner una alfombra roja si somos locales, que se haga sentir también, es parte del fútbol, porque ahora sí, las generaciones, más bien, el fútbol está de moda y ahorita todos se quieren subir al tren del mame. Estoy de acuerdo, pero los aficionados de ocasión de cada cuatro años ven el fútbol y son ahora súper correctos. No, es que no debemos hacer eso.
1: Yo soy uno de esos.
2: No, Estaquita, estás mal, Estaquita, porque el fútbol también se iba así. Y con todo respeto para los que piensan como tú, yo respeto su punto de vista. La situación que se generó ese día fue también parte de que mucha gente que no pudiera ir al estadio o que no pudiera ir al Ángel y de pronto esa manifestación de apoyo
1: a
2: la selección mexicana.
1: A un hotel.
2: No, joder. Es un hotel que estaban a 60
1: ahora,
2: metros.
1: Tú imagínate.
0: Son nuestros invitados.
1: Tú imagínate. Además,
2: invitados mis calzones. Roberto, son los rivales deportivos.
1: Mira, Roberto, no te enojes, tranquilo.
0: Son las dos cosas.
1: Fíjate, es como si voy al zoológico y le empiezo a agitar la reja a los monos. Y los estreso y
0: pero
1: se
0: no,
1: enojan.
0: No, eso
1: y
0: no procede porque no vas a jugar un partido contra los monos.
1: Popó, los monos.
0: Y los entonces, invitaste no a tu zoológico.
1: No quiero que pase eso contigo, Roberto. Entonces, tranquilo. Mira, mi querido amigo. Aquí el asunto es que no solamente está la selección en el hotel, hay otras personas en el hotel y en los edificios aledaños. Entonces estás importunando a todo mundo.
0: Además.
1: Estás poniendo en peligro a muchas personas porque estás bloqueando la vialidad. Estás, además de todo, demostrando una agresión que se debería de reservar solamente para la competencia deportiva, porque les pasamos por encima con autoridad, mi querido Robert. O sea, sí, pero... no es necesario comportarnos como animales. Lo que es necesario es llevar a la cancha argumentos futbolísticos como lo hizo la selección. Además, la imagen hacia el resto del mundo de México está ahorita muy bien. Somos unos grandes anfitriones, estamos demostrando nuestra cultura, nuestro... Y han habido una serie de expresiones que no me han gustado. Uno, ir a gritar a los hoteles. Dos, estar rompiendo cosas en la calle, pateando coches, violentando a otras
2: personas. Eso es violencia.
1: Pues bueno, todo es violencia. Y el ir a, hacer ruido a un hotel también es violencia, Roberto. O sea,
2: es parte
1: es la
2: de la fiesta. Es parte de la fiesta. Y los que nos dedicamos al fútbol y que también hemos vivido el fútbol, uno se aguanta.
1: ¡Cavernoide! ¡No!
2: Sí, sí, no. Así es. Se tiene que vivir la fiesta así. No. Y les voy a decir algo. Enhorabuena a toda la afición mexicana que se está metiendo a este mágico mundo llamado al fútbol. A todos los que casi nunca ven fútbol y que ahorita dicen, ay, me quiero ir al Ángel, quiero ir al estadio, me pongo la camiseta, bienvenidos al deporte más hermoso del mundo. Es más, pónganme mi mayor anhelo, que ya me voy a agarrar la cerveza y me voy a ir con todo.
0: Rolón, rolón.
1: Pónganle el anhelo a Roberto. Sí. Oye, Roberto, pues mira, no estoy de acuerdo contigo, pero no importa. Está a ver, bien.
0: Es un mensaje para ti, estaquita, de un güey aquí en Twitter. Dice, según el stack, está mal dar serenatas en la madrugada, pero está bien desear que se traguen la desague. ¿Dónde pues sí están los límites?
1: Que se traguen la de Sague solamente es una figura retórica, es figurativo. Nadie está hablando de que Sague vaya a introducir su pene erecto en la boca de otra persona, no. Como que, castigo.
2: Que quizás alguien sí lo disfrutaría, ¿eh? Alguien sí lo disfrutaría.
1: Seguro.
0: A ver, güey que mandó esto, claramente hay una diferencia en estar jodiendo el sueño del equipo rival, que además somos anfitriones, son nuestros invitados, y desear que se traguen la de Sague.
1: ¿Sabes qué comunica Roberto eso? Comunica pequeñez, o sea, comunica pequeñez, es pinchurriento, o sea, es ay, como no tenemos.
2: Yo solo voy a decir algo, a ver, con todas las letras. En Ecuador 1993 era la Copa América, Ecuador era local, apedraron el camión de la selección mexicana.
1: Pésimo.
2: Fueron muy violentos.
1: Pésimo.
2: Incluso las condiciones a las que llegó al vestidor de ese estadio allá en Ecuador fueron muy malas para los seleccionados mexicanos.
1: Pues muy mal.
2: Y a la afición mexicana se le trató muy mal. Yo estoy diciendo, eso sí fue violencia. Lo de acá sí es fiesta, es fiesta.
0: No aprendiste nada, mexicanos, Roberto.
2: No, es que...
1: Creo que estás confundiendo las cosas, Roberto, pero está bien.
0: No. Te va a doler la cabeza.
1: Te va a doler la cabeza si sigues pensando.
0: Entonces, tengo otro mensaje y dice así. Dice así, a el Máster Estaca lo arrullaron en cuna. Al Chairillo ese Videgaray lo arrullaron en un huacal.
1: No,
0: ya
1: es
0: mucha
1: que...
0: honra.
1: Les voy a decir una cosa. Eduardo es un hombre de mundo, es un hombre que ha viajado.
0: Pero de ondas raíces populares, vengo de la Héroes de Padierna, güey.
1: Sí, sí.
0: Saludos a los superhéroes de Padierna.
1: Raíces populares.
0: Ondas raíces populares.
1: Pocos lugares tan digamos, populares y de pueblo como.
0: Que la Héroes, güey. Yo crecí jugando en la calle con el Gilbert que tenía vacas, güey. Y con el motor.
1: Ya, Eduardo es un hijo de la calle, prácticamente lo mamamos.
2: Le va a los Pumas, le va a los Pumas.
1: A Eduardo
0: le voy a echar Pumas.
1: Un perro que.
2: Échenle cal, ya.
1: Ya, exacto, échenle cal. Bueno, ahí
0: tienes. Gracias, mi querido Roberto. Vete al rincón y piensa en lo que hiciste.
2: No, les voy a decir algo. Y si sí le ganamos a Inglaterra.
1: Eso sí me gusta.
2: Y si sí llegamos a ser campeones del mundo, tenemos licencia para creer en un sueño intacto llamado selección mexicana y convertirnos en potencia mundial, no solamente como la mejor afición y como los mejores anfitriones, sino como la mejor selección del mundo, porque tenemos a Julián Quiñones, tenemos al niño héroe Gilberto Mora y tenemos al hombre resiliencia Raúl Alonso Jiménez. Y no nos han metido un solo gol. Así que se vale soñar. Y les voy a decir algo a todos los ecuatorianos que me atacaron. Que me atacaron. Que la chupen y la sigan chupando.
1: Ahí está. Bueno, está bien. Digo, es que también ya recibió calor por parte de los ecuatorianos.
0: ¿A su opinión?
1: Yo la verdad me alineo con Marlene, y creo yo, querida, que haces bien en comunicar.
0: Qué bien le cerraste el hocico, estoy de acuerdo contigo.
1: Sí,
0: también,
1: haces bien en comunicar de las buenas maneras.
0: Ahí sigue.
1: Ahí sigue, ahí está.
0: Gracias, mi querido Roberto.
3: Beso, Roberto.
2: Un abrazo. Los quiero, bye.
3: Nos vemos pronto, igual.
0: Okay. El top 10 del día de hoy se va a llamar Formas de avisar que tienes una erección.
3: Formas de avisar que tienes una erección. Mande lo suyo, arroba la corneta FM. Esa es la vía gratuita de este programa.
0: Más de mi manguera.
3: Fíjate, ya podemos cantar desde que arreglé, gracias a Isi.
0: Más o menos.
3: Mi internet.
0: Tu internet ya no está
3: casi
0: tan
3: chato. Casi podemos cantar. No, ¿sí sonó bien la canción nueva o todavía hay cierta latencia?
4: Ay, poquita, pero sí
3: poquita.
4: Mucho.
3: Bueno, gracias a María Fernanda Avedaño. Besos, Mafer. Esa fue la que me arregló mi línea. Aquí guardo su nombre y todavía le tengo que mandar su regalito. Pero bueno.
0: Es que a todo dar. Bueno, regresamos en breve.
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0: Súper vale la pena.
3: Súper vale la pena para este mundial. Oye, para que se hagan sus cócteles.
0: Para el chupe.
3: Exacto. Para que oigan, ¿cómo se llama? Claro. Mi, no sé qué, de mi alma. ¿Cómo es la canción horrible?
0: La de la banda MS.
3: Ándale, esa. Y se pueden hacer un cóctel y poner esa música. Horrorosa. Sí. Esto.
4: ¿Esta versión te gusta?
0: Mi mayor anhelo.
3: Ah, ¿este es el anhelo? De tu cama. ¿Esto suena mejor? Tus caricias. Esta me gusta más. El pianito como que se suaviza. Seré de ti. Súbele, súbele.
0: Está mejor cantada. Para amarte.
3: Ajá. Hasta la eternidad. Así suena muy bien. A ver, pon la original.
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3: Suena bien.
0: ¡Rolón! Pero pues, se puso la piel chinita.
3: Esto ya.
0: Esto es para la fiesta, esto es otra cosa.
3: Ajá. Ay, es que chequen esta nota.
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3: Ya me está gustando, que es lo peor.
0: Es que no lo habías oído, güey.
3: Es que me está
0: gustando. Es un rolón.
3: Quita eso antes de que me guste. ¡No!
0: ¿Te gustó?
3: ¡No!
0: ¡Ya
3: no!
0: ¡Te gustó! Por algo es un gran éxito, mi mayor anhelo de la banda MS. ¡No! Pero bueno, si quieren participar en el Top Ten, ya saben cómo. Arroba la corneta FM.
3: Échenme el anhelo.
0: Y volvemos con el gran Moisés Muñoz.
3: Venga, ese anhelo.
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0: para ello, ¿quién mejor que el gran Moisés Muñoz? Mi querido Moy.
1: ¿Cómo estás, Eduardo?
2: ¿Cómo te va?
0: Hello. ¿Cómo estás tú?
2: ¿Qué dices?
1: Bien, feliz, contento, por supuesto, después de la victoria de anoche de nuestra selección. Creo que todos estamos felices y con tenis.
0: Quiero ofrecerte una disculpa.
1: Porque
0: durante meses tú estuviste diciendo que esta selección iba a ser la gran diferencia. Yo te dije, va a ser lo mismo de siempre. Y medio vamos a pasar la fase de grupos y vamos a perder el primer partido como siempre.
1: Pues es que mantenerse
0: y la selección me
1: negativo,
0: cerró el hocico.
1: Siempre es más fácil, ¿no? Eres como un Faitelson cualquiera.
0: No soy como un Faitelson cualquiera. Sí, yo te dije que a pesar de eso iba a entregar mi corazón. A pesar de eso te dije, voy a creer, voy a soñar. Desde mucho antes de que arrancara el Mundial lo dije. Pero esperaba un resultado como el de siempre.
1: Pues es que le vas a las Pumas, güey, ya estás acostumbrado.
0: No me digas Faitelson, cabrón.
1: Pues ya estás acostumbrado, le vas a Pumas, estás acostumbrado a que te rompan el corazón siempre, güey.
0: La culpa
1: aquí,
0: es mía
1: que
0: por ser decente y ofrecerte una disculpa y tal. Te doy la mano y me agarras los web, de veras.
2: Oye, Moisés, a ver, aquí el asunto que no está entendiendo Eduardo es que su negatividad una cuestión pertinaz que no se va. Ayer en el coche estaba el güey diciéndome, no, güey, vamos a perder ya, o sea, ya, güey, asúmelo.
0: Emocionalmente.
2: Y no podía yo escapar porque íbamos en el mismo coche. Entonces tuve que estar oyendo su cantaleta perdedora, claro, de Pumas, entiendo la actitud, o sea, la mula no era lista, la hicieron
0: de los subcampeones de fútbol mexicano, dices.
2: Pues igualmente venías ayer chillando, gimoteando, como una víctima, como una Magdalena, diciendo que nos iban a ganar. Y la verdad es que ayer, mi querido Moisés, incluso yo, que soy un gran villamelón en cuanto a fútbol se refiere, gocé de una selección con argumentos, con fuerza, con contundencia, con grandes jugadores y con grandes jugadas. Mi querido Moisés, estoy muy, muy ilusionado. Y ahora viene Inglaterra y pues es momento de ver de qué lado masca la iguana, porque ahora sí, Inglaterra suena. Y además de todo, la Inglaterra que viene armada con jugadores realmente peligrosos para nuestra selección.
0: Sobre todo Harry Kane. Que hoy hizo dos golazos.
1: Dos pepinos, así es. Una selección que venció al Congo, iba perdiendo 1-0, le da la vuelta, remonta el marcador y ahora estará enfrentando a México el próximo domingo a las 6 de la tarde, si no me equivoco.
0: ¿Y qué piensas de ese encuentro?
1: En el Estadio Ciudad de México.
0: ¿Qué dice tu corazón?
1: Va a ser un gran partido. Va a ser un gran partido. Creo fervientemente que nuestra selección, como lo dije antes de que comenzara el Mundial, va a ser historia. Ya ha hecho historia con los resultados que ha obtenido en estos cuatro partidos.
0: No hemos hecho del todo historia, Moy, porque estos fueron 16avos. Y usualmente en la ronda que perdemos es en octavos.
1: No estoy hablando en cuanto a qué tan lejos va a llegar la selección. No solamente eso. O sea, hay diferentes factores que han hecho este Mundial histórico para nuestra selección. Hay varios puntitos aquí que quiero tocar con ustedes y de los cuales quiero compartir.
0: Aquí, solo está el nuevo.
1: Con usted. No. Pero quiero compartir con ustedes algunos datos que he leído, sobre todo de Mr. Chip, que es un gran estadista, ¿no? Hablando de fútbol. Sí, o sea, habla de muchas estadísticas. ¿Cómo se le llama entonces? ¿No es estadista?
0: No.
2: ¿No?
1: ¿Cómo se le puede llamar entonces cuando es bueno con el tema de las estadísticas? Corrígeme, Eduardo.
0: ¿Estadístico?
2: No.
1: ¿Estadístico?
0: Tampoco,
2: ¿eh? Es que estadista es otra cosa. Estadista es un líder, ¿no? El que está negociando por el país.
1: Bueno, alguien que maneja muy bien las estadísticas y habla de las mismas. Y en cuanto a la selección mexicana, bueno, pues para empezar rompió una racha de 40 años de no avanzar, de no ganar un partido de eliminación directa en un mundial, la última vez lo hizo
0: estadístico.
1: Precisamente en 1986, bueno, un gran estadístico, Mr. Chip, eso fue el primer récord que se rompió, ¿no? Por primera vez en toda la historia de la Copa del Mundo, o sea, échense este trompo a la uña, en toda la historia de la Copa del Mundo, una selección de CONCACAF, de la Confederación de Centro y Norteamérica y el Caribe, venció en un partido de eliminación directa a CONMEBOL, a un equipo de CONMEBOL, que fue Ecuador. Entonces, es la primera vez que sucede esto en la historia de los mundiales.
0: Y la generación dorada de Ecuador, ¿no?
1: la generación dorada, esta selección que supuestamente los ecuatorianos iba a ser campeona del mundo. Bueno, no le pudieron ganar a Curazao y ahora
0: le ganaron a Alemania.
1: Perdieron 2-0. Sí, a una Alemania que no ha podido ganar un partido de que no ha avanzado en el grupo en los últimos dos mundiales. O sea, no ha podido avanzar en su grupo en los últimos dos mundiales. Es una Alemania disminuida, por decirlo de otra manera. Y bueno, otro de los datos. Selecciones que han empezado con 4 victorias seguidas y con 0 goles recibidos en toda la historia de la Copa del Mundo. Uh-huh. Brasil lo logró en 1986, Italia en 1990 y México en este Mundial.
0: Solo 3 países lo han hecho en la historia de los mundiales.
1: Solamente 3 países lo han hecho. Y ahí está la selección mexicana. Así que son algunos de los datos históricos ya de nuestra selección. Y repito, este va a ser el mundial en el que más lejos va a llegar México y creo que le va a ganar, estoy convencido que le va a ganar a Inglaterra en el próximo partido.
0: Eso.
1: El domingo. Así que quédate tranquilo, Eduardo. Te voy a dar un tip. Piensa como americanista, papá. Mentalidad americanista. Y vas a llegar muy lejos. Vamos a llegar muy lejos. No. Estamos hablando de fútbol.
0: Las regaderas con otros.
1: Únicamente estamos hablando de fútbol, mentalidad americanista. Te recuerdo nada más para que también guardes silencio. Los dos jugadores que anotaron los goles que vencieron a Ecuador son examericanistas, Raúl Jiménez y Quiñones. Así que.
2: Oye, Quiñones, a ver, más allá de americanismos o no, Quiñones, de verdad, ¿qué espectáculo está dando en la cancha, mi querido Moy? A mí me emociona cada vez que le pasan el balón y además de todo va por todas, o sea, las intenta todas. Ayer, por ejemplo, lo que vi y me llamó mucho la atención fue cómo se replegaban todos al área cuando venían los tiros de esquina de la escuadra ecuatoriana y le salió bien, funcionaba bien. Y también veo que México ayer cobraba los tiros de esquina con maestría.
0: César Montes dio un partidazo. Pues sí, el Piojo Alvarado es que todos, un juegazo no, también. No Eric podemos. Gilles, siempre está ahí. No,
1: exacto. Y sigue mencionando, sigue hablando. Puedes decir, o sea, Gil Mora, puedes hablar de César Montes, Johan Vázquez, puedes decir de Jorge Sánchez, puedes hablar de Gallardo. El jugador que menciones el día de ayer.
0: Santi, ¿qué te pareció el chiquito?
1: Bueno, Santi no entró, tiene razón. Como que no fue la mejor participación.
0: Pero logró hacer que expulsaran a Piero Hincapié.
1: Sí. O sea, estuvo también provocando a los jugadores ecuatorianos, teniendo la pelota, moviéndose bien, habilitándose en jugadas buenas. Digo, a pesar de que no fue la más brillante participación de Santi Jiménez, logró hacer enojar tanto a este jugador Hincapié, que terminaron expulsándolo, sacándolo del partido. Oye, segundo jugador expulsado, mamá, por taparse la boca. Mamá.
2: ¿Sabes qué? Me acordé de la oveja de la Pantera
1: verbalmente.
2: Rosa.
1: Sí.
2: Pero ¿sabes qué? Está, o sea, si se tapa la boca es porque le dijo alguna cosa
1: claro,
2: ofensiva claro, de corte racial.
0: Ya se han filtrado algunas cosas de qué fue lo que se dijo.
2: ¿Qué fue lo que le dijo?
0: Al parecer, primero le dijo Santi Jiménez, y esto es lo que se alcanza a leer en los labios de Santi, es... Ajá. Parece que te vas a casa. Y el güey se tapó la boca y lo que se ha filtrado es que le dijo, sí, pero me di a tu mamá.
2: No. ¿Eso fue lo que le dijo?
0: Rumores, son rumores.
2: Pero si vas a decir, por ejemplo...
0: Solo ellos dos saben.
2: Pero a ver.
1: Pues si eso no decir, te tapas la boca para decirle
2: exacto,
1: eso.
2: Exacto, si le dices sí, pero me di a tu mamá, pues además van a decir que grosero, ¿no? Y ya, pero no claro, aplica la regla.
0: Sí, porque esta regla de taparse la boca...
2: ¿Es la regla Wenger o cómo se llama? ¿Wagner? No, ¿Wagner? ¿Qué es?
0: No, eso era lo del fuera de lugar.
2: La regla está que hubo un jugador que dijo una cosa racial y se tapó la boca.
0: Eso,
2: bueno,
0: cuando son insultos raciales es
2: cuando
0: se tapa la
2: es
0: boca.
2: Motivo de expulsión.
1: Sí, porque si le vas a decir al contrincante, si le vas a decir, a ver, tú y todo tu equipo me la super mega requete.
2: El Batman y tú me pelan
1: pues
2: toda
1: no
2: la
1: vida. Tienes que taparte la boca, exacto, no te tapas la boca, simplemente se lo dices.
0: Se lo
1: ya.
0: dices.
2: Sácame ese audio claro. nuevo para que lo que realmente le dijo fue eso, pero bueno.
3: El Batman y tú me pelan toda la
2: exacto, eso fue.
0: Se llama Ley Prestiani o Ley Vinicius.
2: Ok.
1: Ley Vinicius, así es. Toma la barbón. Toma la barbón, gol.
0: Por un insulto
1: Senegal.
0: Racial.
1: Perdón, pero.
0: Prestiani a Vinicius.
1: Poniendo la información aquí para todos los corneteros, Senegal acaba de anotarle gol a Bélgica y va ganando 1-0. Así que se está poniendo bueno este mundial. Vamos a ver qué es lo que pasa con la selección belga, a ver si puede remontar como lo hizo
0: Inglaterra
1: hace algunas horas. Así es, pero bueno, a ver, todos estamos felices, todos estamos muy contentos. Sí. Hubo muchos dimes y diretes en redes sociales, incluso comunicadores, o sea, gente, como incluyendo a mi querido Vaquita, que estuvo peleando ahí con comunicadores de Ecuador. Lo que pasa es que estuvieron hablando mucho, estuvieron escribiendo mucho en redes sociales, y bueno, la realidad es que les faltaron manos a todos y cada uno de ellos que estuvieron abriendo la boca. O sea, lo puro tarugo, ¿no? Creyendo que esta selección iba a poder vencer a México en el estadio Ciudad de México, en el estadio Azteca, mejor dicho, pues no es fácil, ¿eh? No es fácil. Ya llega México a 10 partidos invicto en el estadio Ciudad de México, igualando la cifra de Brasil. Brasil y México son las dos selecciones que tienen más juegos invictos en un solo país. Lo hizo Brasil en el 70, no en un solo estadio, en un país, porque lo hizo, okay, o en un mundial, perdón, lo hizo Brasil en México 70, en el 86, y con los que lleva ganando ahora, bueno, creo que México no ha jugado en México, perdón, Brasil no ha jugado en México todavía. Pero bueno, Brasil lleva 10 partidos invicto, México ahora acaba de igualar esa cantidad de 10 encuentros, lo hizo en el 70, en el 86, y ahora en el 2026, así que México, otro dato histórico para la selección mexicana, así que pues va muy bien, va por buen camino, ojalá que siga sumando más triunfos.
0: Yo la también selección siento mexicana que vamos a ganar. Llegó el momento de dar ese gran paso, de uh-huh, avanzar en un mundial venciendo pues a los que quedan al final.
2: No, tú sigue diciendo lo que dices, güey, nos van a ganar como siempre, la madre, porque eso yo
1: ¿de cábala?
2: Sí, de cábala. Tú sigue de negativo, sí. Tú sigue de negativo y pensando que nos van a abrochar y así.
0: Lo que sí siento es que Samuel García se debería poner la camiseta de Inglaterra.
2: Correcto, el salador nacional, el coyote del correcaminos, el güey al que todo le sale mal. Samuel, ponte por favor la camiseta de Inglaterra. Vamos a hacer un party con los ingleses, güey. Vamos a ver una carnita asada. God save the freaking queen. Ok, ahí está. Ah, no, que the queen is dead. Fuck the king. No sé, ¿cómo se dice?
1: Vamos a ver qué pasa. Yo
0: oye, Moy, tengo
1: más
0: una pregunta
1: que
0: para
1: eso
0: ti.
1: Confío en los jugadores. Dime, Eduardo.
0: ¿Qué te pareció lo de la serenata a los ecuatorianos? ¿Lo apruebas o lo desapruebas?
1: Pues fíjate que como jugador tuve la experiencia de poder disputar partidos de Copa Libertadores, de Copa América, de eliminatorias mundialistas, y en todos y cada uno de estos encuentros a nosotros nos hicieron lo mismo. Nos trataron mal, nos aventaron pedradas al autobús, nos llevaron serenata. De hecho, la selección mexicana en algún momento tuvo que llevar su propio chef a estos partidos para evitar que le pusieran algo a la comida. Porque, a ver, esto es algo muy, muy, lamentablemente es algo muy normal. Y es como el dicho, ¿no? En la guerra y en el amor, y también en el fútbol puede aplicar, todo se vale. Entonces,
0: no, es que no todo se debe de
1: a nosotros mira, lo han hecho, Eduardo. Yo no me voy a quejar, no importa, si nuestra afición hace lo mismo, yo no me voy a quejar.
0: Si tu amigo se avienta de un puente, ¿te vas a aventar tú también? Como dice el estaquito.
1: No, exacto. Pero esto no tiene nada que ver con aventarse de un puente, güey. Esto solamente es fútbol.
0: Sí, pero nada, si van a hacer una nacada, los demás la tenemos que hacer nosotros también. No podemos ver por encima de eso. Escucha a este niño ecuatoriano que se queja de la caravana que fue al hotel de Ecuador a no dejarlos dormir. Compadécete, adelante, niño ecuatoriano.
1: A ver.
0: Niño.
2: Niño ecuatoriano.
0: Niño
2: ecuatoriano. Es que a lo mejor el niño ecuatoriano está llorando en su casa con todos los demás niños ecuatorianos. A ver.
4: Estamos en nuestro cuarto viendo la caravana de los aficionados mexicanos. La verdad me parece una salvajada. No sabría hacer. La FIFA debería tomar medidas sobre esto.
5: Están pitando, haciendo ruido con motos.
4: Ya ven, nos trayendo cornetas. Por ahí hay unos con parlantes. Bueno, para mí eso es una muestra de miedo.
2: ¡Correcto!
4: Bueno, aunque esto sea malo,
1: se notó en la cancha el miedo.
4: Con respeto, no parece bueno, cañón, pero yo creo que no. Que no va a importar mucho. Vamos a tratar mañana. Vamos, Ecuador.
2: Muy bien, niño.
0: Bueno, suerte con eso, lástima.
2: Muy bien, niño. No, pero ¿sabes qué? Que el niño está viendo las cosas con gran claridad. Supuesto que lo que demuestras es miedo y pequeñez, güey. O sea,
1: lo hicieron los jugadores. Destaca.
2: No, yo sé.
1: Jugadores de la selección mexicana hubieran ido a llevarle serenata y a quitarles,
2: correcto,
1: te diría que sí. No, pero no lo hicieron los
2: Moisés,
1: jugadores, güey.
2: La gente que fue a hacer eso demuestra pequeñez. Demuestra.
1: Además,
2: Demuestra pinches, güey.
6: Falta de educación. Somos algo. Anfitriones.
1: No sé si es YouTube, un influencer, ya ves que ya cualquier güey con una cámara es influencer.
2: Sí.
1: Bueno, hay un güey con una cámara ahí que subió y que dijo que no, que la selección había descansado muy bien, que ellos los habían puesto en habitaciones precisamente donde no podían escuchar absolutamente nada en la calle.
6: Qué bueno.
1: Entonces, eso lo dijo un aficionado ecuatoriano, un influencer, al parecer ecuatoriano, dijo que no habían sufrido nada de...
2: Pues no, pero es que no es eso.
1: Que habían descansado bien. Entonces no fue un pretexto.
2: No es un pretexto. Yo estoy hablando única y exclusivamente de los aficionados que demuestran con ello falta de educación, muy malos sentimientos.
6: Amor por su equipo. ¿Ya oyeron lo que estaban cantando afuera del hotel?
2: ¿Qué estaban cantando?
6: Porque aquí tenemos una grabación de lo que estaban cantando afuera del hotel, mi querido Nuevo. Por favor, o sea, es que esto es inaceptable. O sea, ¿cómo se atreven a cantar?
1: Esto lo hacen en nuestro fútbol aquí en México, contra rivales de la misma liga.
6: ¿Dónde has oído esto?
1: Güey, lo escuché muchísimas veces, Eduardo, jugué 20 años. Muchísimas veces. Por favor,
6: de nuevo.
2: ¿Por qué tú y Roberto los dos están enojando con este tema? ¿Por qué ponemos por el lado de los nacos?
6: Félix también.
1: Es que están hablando de algo. El fútbol es así.
2: No.
1: En el fútbol todo se vale.
2: No, en la cancha no.
1: En la cancha te expulsan.
2: Bien lo sabes.
6: Adelante, escuchemos lo que cantaban afuera del hotel. Antes de partir.
2: Además de todo,
1: ¿sabes cuántas veces nos cantaron a nosotros esto, güey?
2: Muy mal, Moisés. Me parece terrible.
1: Pero tiene un hijo miedoso.
2: No me gusta.
1: Que se viste de amarillo. Acuérdense que esta connotación significa miedoso.
6: Sí, ¿okay? No tiene que ver con gay.
1: Nada que ver.
6: Esto oye, ¿qué miedoso tal? Ayer el grito homofóbico por todo lo alto, ¿eh? Terrible también la banda mexicana. Cada vez que despejaba el portero.
1: Eso ahí sí está mal. Ahí sí está también mal. Otro. Porque ya estás en la cancha. Estás en el estadio. Ahí lo que vale es apoyar a tu equipo. Y tratar de meterte lo menos posible y sobre todo con gritos homofóbicos. Exacto, eso sí, para que veas, en eso sí no estoy de acuerdo. En lo demás, la afición va a hacer lo que quieras y aunque lo digas aquí en cualquier programa van a seguir haciendo lo mismo.
2: Muy mal.
1: Porque es fútbol, a nosotros no lo hacen,
2: porque son unos
1: yo
2: nacos.
1: Lo viví, entonces...
2: No es porque es fútbol, lo que sea. Porque son unos nacos, maleducados.
1: Ahora sí que como dicen en mi rancho, haiga sido como haiga sido, igual les faltaron manos.
2: Bueno, yo a eso
6: estoy de acuerdo.
2: Y en eso estoy de acuerdo contigo y me da mucho gusto, pero en la cancha, no en la calle. Sí, es como la gente que dice, ay, estoy celebrando y le pateé el parabrisas a un coche y lo rompí.
1: No,
2: porque estoy celebrando.
1: Eso está mal.
2: No. Pues no,
1: eso está mal. No, eso
2: pues
1: está
2: no, es
1: mal.
2: Que te digo, todo eso está muy mal. O sea, ir a violencia. Además, no está solamente el equipo en el hotel, hay un montón de gente en las calles aledañas viviendo en sus casas o durmiendo en el hotel. O sea, no sean nacos, ya, en serio.
6: Estoy de acuerdo. Pero quisiera escuchar.
1: Háganle caso, por favor, al tío Estaca.
2: Pues sí,
1: no lo vuelvan a hacer. Estaca.
6: Un audio muy emotivo de Javier Aguirre después del partido. Estaba de verdad con los ojos llorosos.
1: Sí, sí, sí.
6: Le tiembla la voz. Qué belleza. Vamos a escucharlo. Javier Aguirre.
2: El Vasco.
1: Vamos a ver.
2: Vasco.
1: Dale, Vasco.
2: Dime, Vasco.
6: Hay delay
2: Vasco.
6: En la
7: ¿cómo te sientes?
8: Muy contento. Muy contento por... Pues este ambiente es inmejorable. Tenía 40 años que no veía el Azteca de esa manera.
7: Javier, ¿el primer tiempo es lo mejor que ha hecho el equipo mexicano en tu gestión?
8: Sí, yo creo que sí. Se parece mucho a lo que pretendemos. Nulificamos a un muy buen equipo ecuatoriano que le ganó a Alemania, que en 18 partidos de la eliminatoria solo recibió 5 goles. Uh-huh. Ojo con el Ecuador, un gran equipo y un gran técnico, Sebastián.
1: En 18 bien. Partidos, Ecuador en la eliminatoria de Conmebol solamente recibió 5 goles, ¿eh? En 18 encuentros.
6: Y aquí en México, y en uno, anoche recibió México el 40% de eso, cortesía de Quiñones y Raúl.
1: Y de Raúl Jiménez. Pero también el Vasco Aguirre también es autocrítico, porque ya un poquito es más tranquilo después de haber asimilado todo esta euforia en el estadio Ciudad de México. Después de todo esto, muestra autocrítica el Vasco Aguirre declarando lo siguiente. Vamos a escuchar a Javier Aguirre hablando de lo que hace falta, ¿no? Y venga, de lo que le pareció ya un poquito más fríamente el partido. Escuchemos al Vasco.
9: Dime si este puede ser el partido que más satisfecho te deja desde que tomaste las riendas en esta tercera ocasión con la selección, ¿no?
10: No, y la final de la Copa Oro fue la que me dejó.
9: ¿Le gustó más?
10: Fuimos, sí, fuimos 90 minutos muy regulares. Aquí la segunda parte, sobre todo cuando nos echan atrás un 5-4-1 que estábamos muy controlados, no aprovechamos los espacios que nos dejaron, caramba, 3-2, 2-1, teníamos para hacer el tercer gol y por eso me voy un poquito, se nos escapa ahí el 10.
1: Sí, muy bien, sí, estoy de acuerdo con lo más, por lo menos. Totalmente, totalmente, muy autocrítico y un poquito más con la cabeza fría. Y sin embargo, después de todo esto, hay algo que le hizo falta al Vasco Aguirre el día de ayer. Ojalá que de verdad le hubieran echado la mano, porque hay algo que le estaba haciendo falta a Javier Aguirre, estoy algo con lo que estoy de acuerdo. El Estaquita estará también de su lado, estará sí, totalmente de acuerdo con el Vasco. Vamos a escuchar qué era lo que le hacía falta para redondear la noche al Vasco Aguirre el día de ayer. Escuchemos, por favor.
11: Acabas de ser otra vez abuelo. ¿Qué más te falta ahorita en la vida?
12: Un whisky. Un whisky. No, cortito, con hielo. Un lagabulín. Es lo único que me falta hoy. Y no tengo en la habitación, se me acabó. Ni modo. No le digas a nadie, güey.
2: Muy bien. Pues es que sí, de verdad. Ayer yo creo que quedó satisfecho el país entero. Y me imagino que también quedó satisfecho el plan y la estrategia que llevaba el señor Aguirre para enfrentar a Ecuador, porque ayer yo vi en el primer tiempo solvencia, efectividad, y en el segundo tiempo estrategia, porque hasta en mi corto entender de fútbol, sí, pues hicieron, ahora sí que
6: cuidaron el resultado,
2: enfriaron un poquito el balón y se llegó como se tenía que llegar. Se me antojaba hasta que para un 3, mi querido Moy.
6: Como dijo,
2: me faltó que cayera un tercero.
1: Sí, faltó ese tercer gol y hubo oportunidades para anotar ese tercer gol.
2: Oye, Moy,
1: pudo haber, sí.
2: Una pregunta, ¿tú cómo ves el encuentro con Inglaterra? O sea, el Vasco ahorita pues tiene el momento, ¿no? Pero, o sea, alineación igual,
6: ¿cómo
2: estrategia para con Inglaterra? Es que esa es la cosa, porque juegan muy distinto. Eso es lo bonito del Mundial, ¿no? Que estás enfrentando a muchos estilos de fútbol, muchos lenguajes futbolísticos, claro, distintos.
1: ¿Qué es lo que le conviene a México? Y estoy seguro que el Vasco sabe, pero muchísimo más que yo. Desde mi punto de vista, quitarle el balón. Jugar como jugó México los primeros 45 minutos, que era proponiendo, tocando, teniendo la pelota. La mejor manera de defender es atacando. Entonces tienes el balón, mueves de un lado para otro a tu rival, buscas entre líneas, buscas con movimientos por los costados, sin duda. O sea, para mí Mora tiene que ser titular lo que resta del campeonato del mundo, ¿no? Tiene que jugar siempre este muchacho, que tiene una personalidad impresionante, una personalidad de un jugador de 5 mundiales, cabrón. O sea, alguien que ha jugado tanto ya con la selección, son sus primeros partidos y primer mundial, y tiene una personalidad tremenda este chamaco. Le espera algo, yo creo, muy positivo en su carrera, siempre y cuando se mantenga de la misma manera hasta ahorita. Entonces, ojalá que siga creciendo futbolísticamente, que tiene mucho que dar. Le va muy bien a Morita, y yo creo que es eso, tener la pelota, manejar los tiempos del juego, y en el momento en el que empieces a cederle el balón a Inglaterra, ahí te vas a meter en problemas. Entonces, seguramente ya el Vasco lo tiene muy bien analizado, lo seguirá haciendo durante este resto de semana para el domingo poder plantear un gran encuentro que pueda darle la posibilidad a México de seguir avanzando en este campeonato del mundo. Lamentablemente, este va a ser el último encuentro que la selección mexicana, en caso de ganarlo, jugará en el Estadio Azteca. Tendrá ya que irse a los Estados Unidos, en donde también estoy seguro
6: también somos que locales.
1: La selección mexicana va a ser local, por supuesto. Oigan, hay otra notita aquí. ¿Quieres hablar de Hugo Sánchez? Que yo pensaba pasarte otro audio. Quiero escuchar. Quiero escuchar. Ahí te va. Sí, exactamente. Es mi sección. Eric Lira. Quiero escucharlo a Eric Lira, uno de los grandes futbolistas que ha tenido esa selección antes del Mundial y lo que ha mostrado ahora en este campeonato del mundo.
6: Hay que decirlo.
1: Eric Lira, sí, un muy buen jugador, extraordinario jugador. Vamos a escucharlo porque tiene toda la razón en lo que va a decir. Y ahorita seguimos opinando. Además. Escuchemos a Eric Lira, por favor.
13: Es que es algo que no les puedo explicar porque es tan increíble ver a 80,000 personas con la playera de México, gritando, apoyando, luchando con nosotros, festejando cada jugada. en los goles los gritamos igual que ellos o más que los que están, los que no están en el estadio no pudieron venir, sabemos que están apoyándonos desde afuera, la gente en las calles en la plaza de la selección. Sí, es súper emocionante, como dije hace unos momentos, me llevaré estos recuerdos por el resto de mi vida, y así que estoy viviendo el momento muy contento. Mi familia me está apoyando, mi novia, mis amigos, la selección mexicana, somos una familia, y eso es muy alto y no hemos logrado nada, así que seguimos y vamos en la lista.
2: Okay.
6: Ahí está. Me gusta lo que dices.
1: Es que tiene toda la razón.
6: No hemos logrado nada.
1: Sí, pero además de eso, lo que te preguntan, esa es casi una pregunta de cajón, ¿no? Cuando terminas ganando un partido de tal magnitud, ¿qué se siente o qué sentiste? Realmente no hay palabras que le puedan hacer justicia al sentimiento en este tipo de partidos. Es una realidad. Entonces es algo indescriptible y es algo que de verdad te complementa, te llena como futbolista el poder vivir este tipo de momentos. Lo entiendo perfecto a Eric Lira, y ojalá que lo sigan viviendo todos los seleccionados, que sigan viviendo estos momentos y que se culmine posiblemente con algo tan soñado, tan lejano y a la vez tan cercano, porque estamos todos unidos en este momento, que sería levantar la Copa del Mundo. Imagínate, ahí sí no sé qué pasaría.
6: Pensemos en llegar a cuartos de final. Vayamos paso a paso.
1: Piensa más lejos, por favor, Eduardito. Piensa un poquito más lejos. Sueña, sueña conmigo.
2: No, déjalo que siga de negativo.
6: Chavaleros.
2: Es un talismán.
1: Sí, porque. ¿Y si sí, Eduardo?
6: ¿Cuánta ignorancia?
1: ¿Y si sí, Estaquita?
6: ¿Y si sí?
1: Exactamente.
6: Me gusta.
1: ¿Y si sí?
2: Bueno. Ya lo voy a estar oyendo el domingo en el coche. No, güey, ya, prepárate. Vamos a perder. Esto siempre es una farsa. Me lleva la chinga. Así estaba en el coche.
6: Si funcionó, lo voy a repetir.
2: ¿Qué dices, nuevo?
14: 57 años viviendo esto.
2: Exacto, tengo 5, ya soy suficientemente viejo para saberlo, ¿eh?
6: Lo que viene.
1: Sí, Eduardo. No,
6: muchas gracias, mi querido. Voy.
1: Ya no tenemos tiempo para un último. Es que esta nota está muy chistosa. Quería escucharla. Bueno, hay un turista asiático, no me atrevo a decir su nacionalidad porque puedo equivocarme, pide piedad porque dice que los mexicanos lo han forzado a echar fiesta todos los días. Vamos a escuchar, por favor, a este aficionado que está viviendo algo que nunca había vivido en nuestro país. Escuchemos, por favor.
15: Mexico, you need to stop.
2: Tienen que detenerse, mexicanos.
15: How can you party every single day?
2: Echar desmadre todos los días.
15: I've been in Mexico for the World Cup.
2: He estado en México.
15: And you guys party every single day.
2: Todos los días hay fiesta.
15: You make everybody party with
2: Además,
15: you.
2: Además, forzando a la gente.
15: To party.
2: Me forzaste.
15: I've been forced to bailar. I've been forced to tomar.
2: Me forzaron a tomar, a bailar.
15: Y a volar.
6: ¡Quiere volar!
2: Pues es que sí.
6: Gracias.
2: Ya no puede el güey, puede más.
6: Pues mi querido Moy, nació Popote.
2: Que nació Popote, Moisés.
6: Estás tú, güey. Pues
1: es que sigues tú. Esta
2: ya, que creció Manguera.
1: Y que ya estuvo.
6: Gracias,
2: mi querido. Y el filósofo,
1: muchísimas gracias. Sí, como lo dijo mi gran amigo, paisano, filósofo Huangos, los dejo.
2: Gracias. Siempre es bonito que nos
6: gracias,
2: dejes.
6: Mi querido Moy. Y no se olviden que hoy tenemos Top Ten en un ratito. Se va a llamar Formas de avisar que tienes una erección.
2: Mándelo suyo, arroba la corneta FM. Esa es la vía gratuita de este programa. Formas de avisar que tienes una erección. ¡Gol! Formas de anunciar que tienes una erección.
1: Casi se vinculó prácticamente con el gol que estuvo a punto de anotar Bélgica, ¿eh? Sí, o sea, tu grito.
2: Sí. Ah, ¿de veras?
1: Estuvo, sí.
2: De una belga a otra. Formas de anunciar.
6: Sigue perdiendo Bélgica 1-0. Gracias, mi querido Moy. Volvemos en un momento. Arroba la corneta FM. Igual.
1: Gracias, Moy. Viva México.
2: Besos. Bye. La corneta es para ti. La corneta.
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1: Afición pecadora, llegó el momento de gozar del top ten que ustedes mismos construyeron. Gracias por sus aportaciones.
2: Es su culpa.
1: Esto se llama.
2: Lo que nos está diciendo Eduardo es que es su culpa.
1: Sí.
2: Formas de avisar que tienes una erección. ¿En dónde? No lo sé.
1: Formas de avisar que tienes una erección.
3: Espérame, espérame, que el enmascarado de plata está presumiendo su brazo.
2: El enmascarado de plata, no, es tu amigo. Ok. La que sigue es la número. Formas de avisar que tienes una erección. Ando como la selección mexicana.
1: ¿Cómo?
2: Con paso firme y con buena penetración.
1: Formas de avisar que tienes una erección. Mira cómo la tengo dura por ti.
2: Ah,
1: impresionante.
2: Es impresionante. Mira cómo brilla. No, ya.
1: No dice eso, ¿sí?
2: No pero sé, siempre me gustó la idea de que alguien esté maravillado ante la turgencia y solidez
1: su propia
2: de su erección. Así, vuelto loco admirándola, nada más. Tuvo, o sea, fue tan admirable que tuve que sacarle foto, video y mandarlo para compartir ese bello momento. Pero bueno.
1: Vamos a la que sigue, que es la número
4: 8.
1: Formas de avisar que tienes una erección. El chorizo ya reventó el empaque, ya está escurriendo grasa y listo para meterlo al horno.
2: No. Reventó el empaque, güey. Ok, formas de avisar que tienes una erección, la número
4: 7.
2: Ok, formas de avisar que tengo una erección. ¡Ups! ¡Ya se levantó el muerto! ¿Qué onda? ¿Lo vamos a velar o lo vas a chupar?
1: No, espérate. La que sigue es la número
4: 6.
1: Formas de avisar que tienes una erección. Cámara, traía un paquete de 5 chicles y ahora ya se hizo familiar.
2: ¿Cuánto necesitabas? ¿Un litro de leche?
1: No, ok, ya, la que sigue es la número
4: 5.
2: Formas de avisar que tienes una erección.
3: Ando como bolillo de Soriana.
2: Oh, me hiciste un hechizo porque...
1: ¿Qué?
2: Es esto, güey.
3: Es que ¿Qué me hiciste un hechizo? ¿Por qué tus nalgas me paran el chorizo?
2: Me hiciste un hechizo. Poema.
1: Acción poética, la
2: qué
1: corneta.
2: Bárbaro. Bueno, la número
4: 4.
2: Formas de avisar que tienes una erección. ¡Cuidado, cuidado, cuidado con los ojos! No te vaya yo a dejar ciega, cuidado. Ok.
3: Es que el chilaver anda bien paraguay.
1: Ese es muy alero, muy alero.
2: Muy bonito, muy bonito. La que sigue es la número
4: 3.
1: Formas de avisar que tienes una erección.
2: No, pues ando como Sócrates.
1: ¿Cómo?
2: Bien filósofo. ¿Quieres filosofar un rato?
1: La número
4: 2.
1: Formas de avisar que tienes una erección. Ah, caray. Es como que se encogió mi pantalón, mira.
2: Mira, mira, ¿qué es esto que tengo aquí? ¿Qué? Se está asomando por arriba del cinturón. ¡Te saludan! ¡Mira!
1: Ah, qué bonito es eso.
2: Te saludan.
1: El periscopio, le llamo.
2: Sí, que está ahí. Le puedes poner ojitos con un plumón. Le puedes poner un ojitos con un plumón. Mira, mi ajolotito.
1: Con el cinturón aquí en el cuello. ¿Qué hubo, qué hubo?
2: ¿Qué? Ok, formas de avisar que tienes una erección. Esta es la número
4: 1.
3: ¡Mira,
2: no,
3: mira!
2: ¡No!
3: ¡Por si te faltó papel para limpiarte! No, estuvo terrible.
2: ¡Barbaridad!

0: La misma frecuencia se transmite a través de los 40W Radio, La Qué Buena, As.com, Claro Sports, ¿qué más? Facebook, YouTube y Amazon Music. Y por la noche la repetición en Imagen Televisión. Bueno, el resumen, más que la repetición, porque es lo mejor de lo mejor. La pues crema y nata.
1: Exactamente. Allá nos vemos. Estamos todavía disfrutando del triunfo de México. Tenemos unos días para seguir sintiéndonos campeones y ufanos. Ya viene Inglaterra, ya se acerca. Mientras tanto, viva México, cabrones.
0: Inglaterra va a probar.
1: El chile nacional, en efecto. Inglaterra va a probar el chile nacional.
0: Inglaterra lo sabe.
1: Inglaterra lo sabe y ojalá
0: le toque la desague.
1: Y se la come.
2: Impresionante.
0: Gracias, mi querido Luis Roberto Alves. Y nosotros, pues, nos escuchamos al rato a través de La Delantera. Mientras tanto, provecho y ¡viva México!
1: Exacto. Bye. En este instante se va la meme en la corneta.
0: ¿Y este es el cierre?
1: No, este.
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1: Gracias, muchas gracias. Bienvenidos, muy, muy buena tarde. Estamos llegando a ustedes a través de Grupo Encuentro Radio para este 1 de julio 2026, y por supuesto con la información que vamos a llevarles en esta cobertura de Encuentro para el estado de Oaxaca. Buen provecho, felicidades por lo que estén celebrando en familia, entre amigos, entre compañeros de trabajo, entre pues toda la gente con la que nos encontramos en el día a día, así como cuando nos reunimos en el fútbol, así como cuando pues estamos atentos a vestir la misma camiseta, a lo mejor no el mismo color, pero sí del mismo equipo, pues vale la pena ponerse también a tono para poder sacar adelante las tareas de hoy, así con un gran equipo, familia por familia, empleo por empleo, desde las fábricas hasta las misceláneas, los locales en los diferentes centros de abasto, y en fin, a lo que usted se dedique, como trabajo honesto con el cual usted saca adelante su día y disfruta además usted de lo que hace. Muchas felicidades, y pues este es precisamente parte del plan, esa es parte de la labor, esa es la suma, ¿no?, de todas las ideas y de todos los esfuerzos para que sea un buen inicio de mes para todos en Oaxaca, el mes de la Guelaguetza además, y que esta tarde sobre todo pinte maravillosa para todas las familias que nos están sintonizando. Muchas gracias, y bueno, se vale compartir. Estamos en redes sociales como Encuentro W Radio Oaxaca y en nuestro portal EncuentroRadioTV.com. Gracias de verdad porque son parte de este encuentro. Les enviamos un abrazo, que la pasen muy bien y que se queden con nosotros para poder presentarles las noticias que hemos ya reunido y que les vamos a llevar de aquí hasta las 16 horas. Y gracias además de antemano porque puedan comunicarse. Siempre sus voces, siempre sus mensajes serán el complemento perfecto para cada cobertura informativa de Noticiarios Encuentro. Así que les recuerdo que estamos en el 951-308-1361, desde cualquier parte del estado de Oaxaca que usted nos escuche. Así fácilmente nos puede hacer llegar su opinión, comentario o algún otro dato. Lino Martínez nos tiene preparada la información, bueno, un avance de las notas que les llevaremos durante los próximos minutos. Lino, bienvenida, muy buena tarde.
2: ¿Qué tal, Francisco? Y amable audiencia de Encuentro Radio Oaxaca. Está avanzando la información en este día miércoles 1 de julio, inicio de mes marcado por hechos que están generando el debate, la polémica y también preocupación en distintas regiones de la entidad oaxaqueña. Y esta tarde le estaremos presentando casos de presunta corrupción que ya están alcanzando denuncias penales, tragedias en festejos masivos, conflictos por el agua, apagones en el Istmo de Tehuantepec y una ciudad que vive cambios en este inicio de las festividades de julio. Vamos con el avance informativo para esta segunda emisión del noticiario Encuentro. La Auditoría Superior de Fiscalización destapó una presunta red de corrupción en COFEPRIS, con denuncias por más de 121 millones de pesos y señalamientos que están involucrando empresas, funcionarios y hasta familiares. En otro punto del día, aumenta a 4, lamentablemente, el número de fallecidos durante los festejos en el Paseo de la Reforma, tras el triunfo de la selección mexicana. Autoridades federales informaron el aseguramiento de pozos irregulares, principalmente en los valles centrales, además de multas, revocación de concesiones y detenciones. Sin embargo, persisten denuncias ciudadanas por la escasez del agua, el uso de pipas y fugas sin atención en distintas zonas de la capital del estado. La Universidad Autónoma Benito Juárez de Oaxaca se encuentra bajo investigación por presunto desvío de más de 103 millones de pesos. Este caso está exhibiendo pagos sin comprobación suficiente y posibles simulaciones en la prestación de servicios. Además, persisten las afectaciones viales en el crucero de Viguera. Vecinos están cerrando sus calles, lo cual está colapsando la circulación en ese punto de la ciudad de Oaxaca de Juárez. Tehuantepec está registrando apagones recurrentes. Habitantes de este municipio reportaron cortes de luz prolongados desde el pasado lunes, afectando viviendas, comercios y los servicios básicos. Los vecinos señalaron que las fallas son constantes y no hay una solución definitiva por parte de la Comisión Federal de Electricidad. Además, en Oaxaca están liberando moscas estériles para combatir el gusano barrenador. Las autoridades sanitarias anunciaron sobrevuelos para el Istmo y la cuenca del Papaloapan para dispersar estas moscas como parte de una estrategia de control biológico. Oaxaca está registrando más de 4.000 casos de esta plaga, con la mayoría ya controlados, según las cifras oficiales. Un poste de luz cayó sobre una camioneta en la colonia Guadalupe Victoria. El conductor, que quedó atrapado, fue rescatado por un grupo de bomberos. Posteriormente, fue trasladado en código amarillo a un hospital. Iniciamos el mes de julio, el mes de la Guelaguetza, y ya tendremos el primer convite de este 2026. Habrá cierres viales en el centro histórico de la capital para que tome muchísima precaución. Se estará realizando el arranque de actividades rumbo a la temporada de la Guelaguetza con un recorrido por las calles del centro de la capital oaxaqueña. La policía vial estará implementando un operativo especial y ha pedido a la ciudadanía tomar precauciones por estos cierres temporales, que más adelante ya le estaremos dando la información pertinente. Francisco, avanzamos con más información en esta segunda emisión del Noticiario Encuentro. Recuerde, estamos presentes a través de redes sociales. Nos puede seguir en Facebook, en TikTok, Twitter X e Instagram como Encuentro W Radio Oaxaca. También en la web mundial en www.encuentroradiotv.com. Y continuamos atendiendo su denuncia ciudadana al 951-308-1361. Con muchísimo gusto, le estamos dando seguimiento. Avanzamos con más información en esta tarde de encuentro.
1: Muchas gracias, gracias, Lilo. Continuamos, son las 3:08. Vamos de inmediato a algunos aspectos del panorama nacional. La Auditoría Superior de la Federación presentó 3 denuncias penales por un presunto desfalco de 121.9 millones de pesos en la Comisión Federal para la Protección contra Riesgos Sanitarios, la COFEPRIS, correspondiente al último año del gobierno de Andrés Manuel López Obrador. De acuerdo con la auditoría forense, las irregularidades involucran a 3 empresas contratistas, un servidor público del organismo y su esposa, quienes presuntamente recibieron recursos derivados de contratos financiados con dinero público. La Auditoría Superior de la Federación detectó pagos millonarios por servicios que no pudieron ser comprobados, evidencias presuntamente alteradas y documentación con indicios de simulación. Incluso, el análisis forense reveló fotografías repetidas y archivos vinculados con personal de la propia dependencia. Según el informe, un funcionario encargado de supervisar contratos recibió más de 5 millones de pesos en transferencias bancarias provenientes de empresas beneficiadas con recursos públicos. Las denuncias fueron presentadas el pasado 26 de junio y forman parte de una serie de investigaciones relacionadas con posibles actos de corrupción detectados en la revisión de cuentas públicas federales. El caso vuelve a poner sobre la mesa el manejo de los recursos públicos en dependencias federales y la exigencia de que las investigaciones lleguen hasta las últimas consecuencias para sancionar a los responsables. Las celebraciones por el triunfo de la selección mexicana terminaron en tragedia en la Ciudad de México. Autoridades capitalinas confirmaron que aumentó a 4 el número de personas fallecidas durante los festejos realizados en Paseo de la Reforma y las inmediaciones del Ángel de la Independencia. La Secretaría de Salud informó que la cuarta víctima fue un joven de 30 años que sufrió una crisis epiléptica, convulsiones y posteriormente un paro cardiorrespiratorio, pese a haber recibido atención médica. Las otras 3 personas fallecieron por asfixia tras ser localizadas inconscientes en distintos puntos cercanos al Ángel de la Independencia. Durante los festejos, los servicios de emergencia atendieron a 1,615 personas en módulos instalados en Paseo de la Reforma y el Zócalo Capitalino. De ellas, 28 requirieron traslado hospitalario. Entre las principales emergencias atendidas se reportan contusiones, fracturas, heridas, esguinces, intoxicaciones alcohólicas y crisis de ansiedad. Los hechos han abierto nuevamente el debate sobre las medidas de seguridad y control de multitudes en eventos masivos realizados en espacios públicos. Algo que habíamos comentado, donde lamentablemente ya se están presentando casos, que son muchos ya, a estas alturas, 4 muertos en esta última celebración. Un linchado prácticamente, usted recordará a esta persona que allá en el norte del país también, pues quizá no le quedaba de otra que pasar en medio de la multitud que se encontraba celebrando. Ellos van, la familia completa, el conductor, que es el padre de familia, su esposa y sus hijos. Y de pronto los empiezan a zangolotear dentro del automóvil. En medio de su desesperación, imprime velocidad al vehículo y arrastra prácticamente a 16 personas que resultaron lesionadas. El resto de la multitud baja al conductor, lo golpean de tal forma que termina muriendo 3 días después. ¿Cómo nos explicamos esto? ¿Cómo es que la pasión, que en un momento dado se podría interpretar de otra manera, el desbordamiento de estas celebraciones están terminando en tragedias familiares? Porque hay un padre que deja viuda y huérfanos. Después de la celebración de anoche, tenemos que hay varias familias que han perdido por lo menos a un ser querido en medio de las multitudes, en medio de la falta de control, en medio de esa fanaticada o ese fanatismo en lo que no debería convertirse. Luego, si sigue avanzando la selección mexicana en este mundial y cada que haya celebración en esos puntos de concentración masiva, vamos a estar lamentándonos la muerte de 1, 2, 3 personas. Y mire, toco madera, pero en medio de esa multitud sin control, en medio de una estampida o cualquier otro fenómeno que se pueda dar ahí, nos estaríamos lamentando una situación realmente, digo, ya es lamentable, ya es una tragedia, el que mueran 2, 3 personas por evento, en una situación de mayor desbordamiento, descontrol, aquello se puede volver en algo que históricamente, ¿no?, vamos a estar teniendo como una lamentable situación en medio de una alegría, en medio de un fervor futbolero, si usted quiere, en México. Qué lamentable. Ni no sucedería solamente en las grandes urbes, ¿no? Puede suceder en cualquier municipio al interior del país, digamos el estado de Oaxaca, si no se tienen los controles necesarios. Entre los menores de edad, acuden muchos niños a presenciar estos eventos ahí en donde instalan las pantallas. La responsabilidad de todos, los organizadores, los padres de familia, los automovilistas, el consumo de bebidas embriagantes o solamente pues en medio de los empujones y en medio de broma y broma y algo puede salir mal, muy, muy mal, ¿no? Pues no es para disminuir tal vez, ¿no?, el tema de del ánimo que puede estar generando el fútbol y lo que representa para la convivencia sana, sino extremar precauciones. Le digo, 3 de la tarde con 15 minutos. Gracias porque son parte de este encuentro. Vamos a los anuncios y volvemos de inmediato con más noticias.
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Bien, gracias. 18 minutos en noticiarios. Vamos a los reportes, que tenemos para este día 1 de julio. Pues vaya dato, mire, hoy prácticamente de manera cotidiana surge como información, como noticia, como polémica, como debate, como pueda generar lo que representa a estas alturas la Universidad Autónoma Benito Juárez de Oaxaca, en la capital, porque si algo se dice, si algo se sabe de la UAPJO, de mucho tiempo no representa nada del nivel académico, del nivel de competitividad. Sí, por supuesto, es relevante la cantidad de pues jóvenes o personas ya adultas que egresan de las diferentes

0: De acuerdo que 101 millones realizaban funciones ordinarias dentro del otro pago por más de un millón de pesos en servicios de contabilidad sin el procedimiento de contratación correspondiente. La denuncia golpea directamente a la universidad, que en los últimos meses ha estado envuelta en una cadena de polémicas, yo diría que en los últimos años. Durante este año, estudiantes, académicos y directivos denunciaron la paralización de actividades por conflictos en la Facultad de Derecho, acusaciones de omisión de las autoridades universitarias y señalamientos de intervención política en el proceso de sucesión de la rectoría. Incluso docentes y organizaciones universitarias llevaron sus protestas hasta la Ciudad de México para denunciar presuntas irregularidades en la elección del rector y supuestas presiones externas sobre la vida interna de la institución. Hoy el problema ya no es únicamente político o académico. La Auditoría Superior de la Federación considera que existen elementos suficientes para investigar posibles responsabilidades penales por el manejo de recursos públicos. Y mientras miles de estudiantes enfrentan carencias en instalaciones, equipamiento y servicios educativos, surgen preguntas inevitables. ¿Quién autorizó estos contratos? ¿Quién supervisó el destino de estos recursos? ¿Quién responderá por más de 103 millones de pesos observados? Por la autoridad fiscalizadora, cuando históricamente se sabe que la UAPO tiene un déficit profesional en justicia, pero no por sus logros académicos, sino por presuntos actos que podrían llegar los tribunales. El compañero Álvaro Morales nos tiene reporte en esta tarde de encuentro. Admite Fiscalía reporte sobre casos de reventa de boletos de la Guelaguetza y llama a interponer denuncias y afirma que el área de ciberseguridad monitorea los hechos. Es algo que ocurre también cada año, ¿eh? Cada año hay reventa de boletos que cuidar y de pronto casos que entran hacia la ciudadanía para que no caiga en fraudes. Vamos a escuchar con atención tu reporte, Álvaro. Muy buena tarde.
1: Francisco, buenas tardes. Efectivamente, la Fiscalía de Oaxaca confirmó este día la existencia de denuncias, pero también de localización de personas que se dedican a través de redes sociales a revender boletos

empieza esto al implementar pues razonable dentro de esta celebra el cerro, el auditorio sabe, pues se llevan a cabo durante la segunda del mes de julio, pero que arrancan las festividades y los actos conmemorativos en torno a esta festividad, la más importante de cada año.

0: Muchas gracias, gracias Álvaro. Bueno, a propósito del arranque de este mes de la Guelaguetza y todo lo que implica, todo lo que incluye, todo lo que debe procurar y todo lo que debe proteger, todas las garantías que debe también ir confirmando para la población, para el turismo, para los prestadores de servicios, para las autoridades, todo lo que involucra, insisto, la Guelaguetza 2026, año con año. Hoy precisamente tiene lugar el primer convite en la ciudad de Oaxaca, marcando el inicio de las actividades culturales y festivas de esta temporada, que es de las más importantes para el turismo y las tradiciones del estado. A las 4 de la tarde, ya falta muy poquito, ya deben estarse acercando, concentrando quienes van a participar en este primer convite 2026 en el acueducto del barrio Xochimilco. Ahí comenzará y avanzará por las calles José López Alavés, Manuel García Vigil, Morelos y Miguel Negrete para concluir en el Jardín Morelos. Para esto, por supuesto, que será necesario el acompañamiento, la vigilancia, la seguridad que puedan proveer la Policía Vial Estatal, que ya tiene listo el operativo con elementos, patrullas, motopatrullas, bicipatrullas, resguardando a los participantes y asistentes, además de coordinar cierres momentáneos y desvíos a la circulación vehicular. Las autoridades están recomendando a la población tomar precauciones, anticipar sus traslados y utilizar rutas alternas si tienen previsto circular por el centro histórico durante la tarde de hoy. Se espera la participación de delegaciones, grupos culturales y cientos de asistentes que darán color y música al arranque de las celebraciones tradicionales de este mes de julio en la capital oaxaqueña, que por supuesto incluye a muchos de los municipios conurbados, a estas comunidades en donde también habrá algo que ofrecer, habrá alguna forma de atraer al turismo, habrá que esperar una importante derrama económica, habrá que procurar siempre la mejor atención para poder cautivar a los visitantes y la gente local poder disfrutar ampliamente de esta convivencia. Que todo sea para bien, enhorabuena por la ciudad de Oaxaca, enhorabuena por la entidad oaxaqueña que tiene tanto que ofrecer a México y al mundo. Así que por ahí nos vemos esta tarde de convite. Recuerde que comenzará en el acueducto del barrio Xochimilco, a eso de las 16 horas, ya en unos cuantos minutos. Esté usted pendiente. Son las 3 de la tarde con 29 minutos, 3 con 29. Vamos a los anuncios y volvemos con más información.
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Nuestro auditorio, Noticiarios Encuentro, 8 de la mañana y 3.

0: Con 34 minutos, 3:34. Vamos a informarles de otros temas al interior del estado de Oaxaca. La Comisión Nacional del Agua informó la clausura de 66 pozos irregulares en Oaxaca, principalmente en los valles centrales, además de la revocación de 45 concesiones, multas por más de 5 millones de pesos y la detención de 4 personas por el presunto aprovechamiento ilegal del recurso. Es que el problema es que no es que no haya agua. Sí lo hay, pero está acaparado el vital líquido. Y las penurias que pasan cientos de familias diariamente para obtener un poco de agua. Ahí hay un racionamiento del vital líquido una vez a la semana, a veces después de 15 días. Pero todo indica, digo, pensándola bien y usando el sentido común, si hay 66 pozos irregulares, solo en valles centrales, ¿cuánta agua no debe haber en valles centrales para que esos 66 pozos resulten aprovechables, ¿no? Y sean negocio. Y de pronto, pues tenemos la idea de que solo con la construcción de una nueva presa que se llama Mujer Solteca podría solucionarse el problema del agua en Oaxaca. Y con este dato, bastante revelador, diría yo, pues podemos suponer, podemos imaginarnos que agua hay para la zona de valles centrales, para la zona de capital. La infraestructura, ¿no? Para que pudiera llegar el vital líquido a las viviendas, tal vez es lo que haría falta. Porque, le insisto, son 66 pozos irregulares que la Comisión Nacional del Agua ha clausurado. Y 45 concesiones, multas por más de 5 millones de pesos, la detención de 4 personas. La noticia también abre cuestionamientos entre la ciudadanía que diariamente enfrenta problemas por el agua, le digo. Porque pese a las lluvias registradas en las últimas semanas, miles de familias continúan dependiendo de pipas para abastecerse. Insisto, ¿eh? Dicen que piensa mal y acertarás. No se trata de eso al final de cuentas, ¿no? En el reporte, en la información, en la gestión de estos temas, pues debe haber un tema de objetividad, por supuesto, lo sé perfectamente. Pero digo, como ciudadano, ¿usted qué se imagina? Entonces agua sí hay, pero está acaparado. No puede llegar así tan fácil a las viviendas porque lo más conveniente es que se les venda a las familias, porque ahí está el negocio, porque de eso viven igual algunas otras familias, pero ya cobra un sentido de hasta crueldad, ¿no? De un nivel de perversidad, porque habiendo agua se acapara y se vende en las pipas antes que llevarla de manera formal, ordinaria, a través de una infraestructura de tuberías por las diferentes ciudades. Le digo, eso es lo que genera. Esa es la idea que de pronto, a querer o no, nos genera. Mientras las autoridades presumen el combate al llamado huachicoleo del agua, ciudadanos señalan que el verdadero reto sigue siendo garantizar un servicio eficiente y constante, pues los recibos llegan puntualmente, pero el agua no siempre llega a los hogares. La Conagua aseguró que el volumen recuperado podría beneficiar a cientos de familias que actualmente carecen de este recurso. 3:38. Continúan los problemas de movilidad en la zona de Trinidad de Viguera debido al cierre de la principal vialidad de acceso, situación que mantiene severas afectaciones para automovilistas y usuarios del transporte público. Ante el cierre, conductores particulares y unidades del transporte colectivo han tenido que utilizar calles alternas para llegar a sus destinos, provocando congestionamientos de diversas colonias y prolongando los tiempos de traslado. La situación se ha complicado aún más porque habitantes de algunas calles han comenzado a restringir o cerrar el paso vehicular frente a sus viviendas, argumentando afectaciones por el incremento del tránsito, el ruido y los riesgos para peatones. Los ciudadanos han solicitado a las autoridades implementar medidas urgentes para agilizar la circulación y ofrecer rutas alternas seguras, ya que el problema continúa escalando y afecta tanto a los habitantes como a los trabajadores y estudiantes que transitan por este importante acceso de la ciudad. Siguen habiendo problemas por los constantes apagones en la región del Istmo de Tehuantepec. Bueno, es que no son apagones, son problemas de distribución de la energía. Disculpe usted. Bueno, por lo menos así, en el más reciente discurso, al tratar de dar una explicación de qué es lo que pasa en el país ante los constantes cortes al suministro de energía eléctrica, ¿no? Le decía, no solo es en Oaxaca, no solo es en la región del Istmo de Tehuantepec, donde son cada vez más frecuentes que un municipio entero, que varias colonias o secciones de alguna ciudad se queden completamente oscuras. Y cuando les dicen, oiga, ¿y por qué tantos apagones? No son apagones, son problemas en la distribución de energía eléctrica. Bueno, ¿con qué se queda usted? Habitantes de Santo Domingo Tehuantepec han pasado muchas noches ya entre apagones y sin una explicación clara sobre las causas de las fallas en el suministro eléctrico. Hasta la madrugada de ayer, todavía decenas de colonias, barrios y agencias municipales permanecieron sin energía eléctrica, afectando hogares, comercios y servicios básicos. Vecinos denuncian que los cortes de luz se han vuelto cada vez más frecuentes durante las últimas semanas, provocando pérdidas de alimentos, afectaciones a medicamentos que requieren refrigeración y la preocupación por la inseguridad que se vive durante las noches. Digo, si durante el día ya es complicado en el tema de la seguridad, por las noches sin energía eléctrica, sin esas luminarias en las diferentes calles, ya sabe usted, en los postes, pues imagínense qué preocupación le genera a la ciudadanía. Las molestias crecen porque mientras los usuarios cumplen puntualmente con el pago de sus recibos, las interrupciones en el servicio continúan sin una solución definitiva. Barrios como San Sebastián, San Jerónimo y Villana figuran entre los más por esta problemática. En este tema tampoco es que haya mayores argumentos y soluciones totales por parte de la Comisión Federal de Electricidad. Por eso, como le hemos comentado en tantas ocasiones y como, por supuesto, la ciudadanía misma es testigo y ha tenido que recurrir a la retención de vehículos, a la retención de trabajadores, a la manifestación en las carreteras, a las constantes visitas, ya no de cortesía, a las oficinas de la Comisión Federal de Electricidad, para que con esa presión puedan recuperar el servicio que en ocasiones han sido por días, ¿no? Varios días que se ha suspendido. Y entonces, pues, ahí falta inversión. La propia presidenta de la República lo ha reconocido. Falta inversión que, con un poco de suerte, para el 2027, podría aplicarse y comenzar a solucionar estos problemas en la distribución de la energía eléctrica. Porque generación de energía sí hay, y hay suficiente, nos dicen. El problema es en la distribución. Bueno, y el problema es que desde hace muchísimos años, en muchos municipios, no se innovó, no se renovó, no se sustituyeron entre que cableados, fusibles, transformadores, etcétera, etcétera, etcétera. Y mire, incluso con algo que no ha podido tampoco la Comisión Federal de Electricidad, es que en algunos municipios cientos de personas, cientos de viviendas, cientos de usos domésticos no pagan el servicio. Digo, esto es muy lamentable, porque es un tema también de responsabilidades del usuario, de la población, pero involucra además un fenómeno social a través de, ya sabe, los dirigentes, los partidos, seguidores o militantes o agremiados de alguna organización que encabezan incluso legisladores federales, estatales. Entonces, ¿cómo se explica usted? Lamentable, ¿no? Bueno, pues así el resto del año podría seguirse presentando este fenómeno, este problema con la falta de... de energía eléctrica con los apagones o con los problemas de distribución, como usted le quiera llamar, para el día sin energía eléctrica. Son las 3 de la tarde con 44 minutos. Antes de irnos a los anuncios, déjeme informarles que autoridades sanitarias y agropecuarias anunciaron que realizarán sobrevuelos en las regiones del Istmo de Tehuantepec y la cuenca del Papaloapan para liberar moscas estériles como parte de la estrategia para frenar la propagación del gusano barrenador. La Secretaría de Fomento Agroalimentario y Desarrollo Rural informó que cada aeronave dispersará más de 300,000 moscas estériles por vuelo, realizándose entre 2 y 3 operaciones diarias en zonas ganaderas consideradas de riesgo. Las moscas son trasladadas desde Chiapas, donde opera un centro especializado respaldado por autoridades sanitarias de México y Estados Unidos. La técnica consiste en liberar machos estériles que, al aparearse con hembras silvestres, impiden la reproducción de la plaga y reducen gradualmente su población. De acuerdo con las cifras oficiales, Oaxaca acumula más de 4,500 casos de gusano barrenador, aunque las autoridades aseguran que el 95% de los contagios ya está controlado y que no se han reportado muertes de animales asociadas a esta enfermedad. La estrategia busca mayores afectaciones económicas para los productores del estado. ¿Alguna molestia podría generar la dispersión de más de 300,000 moscas estériles por vuelo? A donde vayan a dar muchas, o por muy pocas que parezcan, 300,000 moscas estériles por vuelo, habría que observar cuántos vuelos se harán, pues alguna molestia irán a causar estos insectos, ¿no le parece? Pero bueno, es en el afán de combatir a los otros, a los que sí están en condiciones de reproducirse, a los que depositan o a las moscas que depositan esos huevecillos en algunas heridas, y de ahí el gusano barrenador que brota. Eso es lo que se puede hacer por el momento. Nos están dando las 3:46. Vamos a los anuncios, volvemos de inmediato.
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0: Muchas gracias al auditorio de Encuentro en el estado de Oaxaca. Son las 3:49. Avanzamos con esta cobertura informativa. Déjeme conversar unos minutos con el senador Luis Alfonso Silva Romo, porque mire, hoy 1 de julio, hay un evento histórico, hay un evento importante en la vida política y social de nuestro país, que pues militantes precisamente de la llamada Cuarta Transformación están celebrando y deberían seguir celebrando. En los últimos 8 años, el ejercicio, la práctica, el proyecto de transformación instalado en México a partir del triunfo de Andrés Manuel López Obrador como presidente de la República. De esto precisamente nos habla Luis Alfonso Silva Romo. Muy buena tarde, senador.
1: Querido Francisco, muy buenas tardes. Muchas gracias por la llamada y muy buenas tardes a todo tu auditorio, que espero que como yo estén un poquito roncos porque ayer gritamos con cada gol que metía nuestra selección.
0: Sin duda, sin duda. Pero bueno, hay más emociones. Por ejemplo, estos 8 años de que inició a instalarse la Cuarta Transformación en nuestro país. ¿Qué avances, qué se celebra, senador?
1: Mira, Francisco, sin duda se ve muy lejano aquel 2018 y la verdad es que parecía una labor titánica, casi imposible, vencer a un sistema que estaba apropiado de los medios de comunicación, de las instituciones, y que no permitía que una nueva opción política como el Movimiento de Regeneración Nacional lograra el triunfo. Recordarás que fue la tercera, como dice el dicho, fue la vencida, en la cual el expresidente López Obrador logró vencer a este Goliat, a este gigante que parecía invencible. Yo todavía recuerdo con mucho cariño aquel 2017, cuando acudí con muchas oaxaqueñas y oaxaqueños aquí a la Alameda de León al llamado del entonces aspirante Andrés Manuel López Obrador a la firma del acuerdo por la unidad, que recordarás que se firmaba en todas las capitales de nuestro país. Y hoy, ya a 8 años de aquel histórico 1 de julio del 2018, podemos decir que hay grandes avances en nuestro país, estimado Francisco. Yo diría que tal vez el más relevante de todos sería la reducción de la pobreza. Hoy podemos decir que ya 13 millones de personas dejaron esta condición de vivir en la pobreza. Hoy hay más de 40 millones de beneficiarios de los derechos de bienestar. Este apoyo para adultas y adultos mayores, este apoyo para el campo, apoyo para estudiantes, es algo que antes no había existido. Hoy ya podemos decir que tenemos un salario digno en México, pues se ha alcanzado un aumento significativo en el salario mínimo y con niveles históricos en el poder adquisitivo. Pero si nos vamos al ámbito de la infraestructura, para Oaxaca, Francisco, hay un antes y un después. Hoy tenemos ya concluida la carretera a la costa, ya está concluida, aunque esté en reparación, la carretera al Istmo de Tehuantepec, y también la pavimentación a todas las cabeceras municipales. Sin duda, hay muchos retos, claro que hay muchos retos. El Estado mexicano no se puede corregir el rumbo en únicamente 8 años, pero afortunadamente creemos que vamos por el rumbo correcto.
0: Senador, como bien lo dice, hay, por supuesto, muchos retos en nuestro país todavía. Y si bien en 8 años no se puede solucionar, por lo menos tienen que ir aminorando o aliviando muchas de las preocupaciones de fondo que tiene la ciudadanía, como por ejemplo el tema de la seguridad, el tema de la salud, el tema de la educación, que particularmente en Oaxaca sigue teniendo pues un atraso muy importante por múltiples factores. ¿Cuál sería la ruta, senador, que usted propondría o que usted tiene en mente para ir teniendo mejores resultados en estos rubros?
1: Mira, estimado Francisco, me parece que acabas de hacer un análisis muy, muy preciso de los logros, pero también de los retos que tenemos hoy como país.

0: nunca deja de escuchar, que nunca deja de atender el llamado, que nunca deja de prestar atención a lo que dice el pueblo. Me parece que la brújula más válida, la brújula mejor orientada que puede haber en un ejercicio gubernamental es la brújula popular. Por eso, por ejemplo, el expresidente López Obrador llevó a cabo la revocación de mandato en un ejercicio para escuchar. Si bien es cierto, hay quien afirmaría que era innecesario su revocación de mandato, pues puesto que él te contaba con una gran popularidad, me parece que fue un gran gesto de parte suya y también un gesto que ha permeado en las y los gobernantes de las entidades federativas, como es el caso del gobernador de Oaxaca, quien también llevó a cabo este ejercicio de revocación de mandato, que estoy seguro que ha servido para la afinación de muchas políticas que le están llevando a cabo, estimado Francisco.
1: Próximamente hay otro ejercicio, otro proceso, de estos que son muy permanentes en el país, me refiero a, pues, ir a otra elección de presidentes municipales en un periodo, a gobernadores en otro periodo, a los legisladores locales y federales. Ya nos tocará otro proceso para la presidencia de la República, pero lo inmediato y sin tener necesariamente que estar violentando algunas reglas del juego por anticipación del tema, que la verdad es que ya está desbordado por todos lados. ¿Qué le genera el proceso que se viene para 2027?
0: Pues mira, va a ser la elección más grande en nuestro país por el número de gubernaturas, el número de legisladores federales y legisladores locales que se elegirán, también de alcaldías municipales. Me parece que es un gran reto, pero yo estaba viendo las más recientes encuestas. Al parecer, la preferencia electoral del Movimiento de Regeneración Nacional no solo no ha disminuido, sino que ha incrementado. Y esto es muy interesante, porque hoy que nos encontramos en medio de una clara estrategia mediático-electoral impulsada desde el extranjero para incidir en nuestro país el siguiente año, que las mexicanas y mexicanos mantengan la confianza en el movimiento y, lo más importante, en el gobierno que encabeza la doctora Sheinbaum Pardo, pues nos parece que habla de que se va por buen camino. Fíjate, estaba revisando también los datos de la Organización para la Cooperación y el Desarrollo Económico. México está entre los 5 países con mayor aprobación gubernamental en su propio gobierno. Y eso creo que obedece a que ha sido un gobierno que se ha preocupado desde el expresidente López Obrador, ahora con la doctora Sheinbaum Pardo, a hacer una realidad los mantras obradoristas. Como por ejemplo, es seguro que esos mantras han podido trascender en la población mexicana. El famoso por el bien de todos, y yo estoy seguro que muchos de tu auditorio saben completar la frase. En efecto, por el bien de todos, primero los pobres. Esto es una realidad, por ejemplo, hoy, cuando ya podemos decir que 13 millones de personas lograron salir de la pobreza. O esta otra frase tan emblemática del expresidente López Obrador: solo el pueblo organizado puede salvar al pueblo. Nadie más que el pueblo puede salvar a la nación. Eso queda preciso hoy, Francisco, porque justo cuando hay este ataque a la soberanía nacional, pues yo veo a un pueblo organizado, un pueblo unido. Ya sabes que estamos yendo casi diario a asambleas por todo el estado y yo veo a la gente muy participativa. Sin duda, la elección del 2027 es un reto muy grande, es una oportunidad de oro para el pueblo de México de mantener el rumbo y de corregir también lo que haya que corregir.
1: Senador por Oaxaca, Luis Alfonso Silva Romo, a 8 años de el inicio de la cuarta transformación en México, pues ahí está la celebración, justo este 1 de julio. Le agradezco estos minutos para Noticiarios Encuentro.
0: Al contrario, Francisco, muchas gracias, que tengan una gran tarde y que viva México y todos apoyar a la selección el próximo domingo. Muchas gracias.
1: Gracias, buena tarde. Vamos con Lilu Martínez, las condiciones del clima para las próximas horas.
2: Francisco y estimado auditorio, para esta tarde de miércoles, condiciones atmosféricas inestables se mantienen en gran parte del territorio oaxaqueño, esto debido a la presencia de circulaciones ciclónicas vaguadas en niveles

0: niveles medios y altos de la troposfera, así como un canal de baja presión. Se espera cielo parcialmente nublado para esta tarde, con incremento de la nubosidad hacia la noche, lo que estará generando lluvias ligeras a moderadas de forma aislada. No se descartan tormentas en las zonas montañosas, principalmente para la Sierra Sur, la Sierra de Juárez y algunos municipios de la cuenca del Papaloapan. Durante esta tarde estará persistiendo el ambiente caluroso con sensación de bochorno, especialmente para la región de la costa e istmo de Tehuantepec. Además, continuará el evento de mar de fondo a lo largo del litoral oaxaqueño desde Pinotepa Nacional hasta San Mateo del Mar, con oleaje elevado y fuertes corrientes de resaca, por lo que se recomienda extremar precauciones. Y finalmente, se mantiene en vigilancia una nueva onda tropical que ya se aproxima a la parte oriental del territorio oaxaqueño. Tome sus previsiones, cuídese mucho y que pase una excelente tarde de miércoles.
1: Muchas gracias, Lilu. Muchas gracias a nuestro auditorio. Por supuesto, Dios mediante, nos podremos escuchar el día de mañana en punto de las 8 de la mañana para nuestra siguiente cobertura informativa por estas frecuencias de Grupo Encuentro. Mientras tanto, estamos en redes sociales, Encuentro W Radio Oaxaca, y en nuestro portal encuentroradiotv.com. Soy Francisco Vázquez Jiménez, son las 4 de la tarde en Oaxaca. Hasta pronto.
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Topping 40. ¿Qué tal? Hola, muy buenas tardes, amigos de los 40, Salina Cruz. Bienvenidos a Topping 40, este espacio donde la música en español le pone el toque final a tu día, ese toque delicioso para ponernos de buen humor. Estamos estrenando mes, también oportunidades nuevas para muchos, y también comienza, por supuesto, para la banda más pambolera, esa cuenta regresiva de rumbo a ese partido, ¿verdad? Que todos estamos esperando, y uno de los eventos deportivos más esperados, me atrevo a decir, del planeta. Pero bueno, el país sin duda alguna, estamos enganchados con el fútbol últimamente, todos somos los más futboleros, los más fifas, y bueno, con esta emoción de la Copa Mundial del Fútbol ya se vivió también toda una celebración la noche de anoche. ¿Cómo la pasaron? ¿Dónde celebraron? Cuéntenme. 971-176-4982 es el móvil 40. ¿O qué tal si mejor nos comunicamos por Facebook? Nos puedes enviar tus inbox a través del Facebook de Los 40 Salina Cruz. Y bueno, ¿qué tal van las quinielas? También quiero saber. Cuéntenme. Hablando de levantar el ánimo, ¿qué te parece si arrancamos con... bueno, de hecho, ya comenzamos, ¿verdad? Con esta canción que tiene el ritmo perfecto para entrar en calor justamente con este clima que se está sintiendo ya en todo el puerto de Salina Cruz. Anita y J Balvin, que nos llevaron directo a la pista con esto que fue Downtown. Vamos a seguir con más música. Vamos a bajarle un poquito las revoluciones. ¿Qué te parece? Vamos a cantar esta canción muy de karaoke, ¿verdad? Que todos nos sabemos, esta nueva versión de Cara Luna con Vacilos, una canción para quienes alguna vez han extrañado a alguien, para esas personas que saben que hay recuerdos que por más que pase el tiempo, pues siguen, hay gente que sigue iluminando tus noches, ¿no? Al igual que la luna, justamente. Así que bueno, acomódate, sube el volumen de tu radio y quédate conmigo hasta las 6 de la tarde porque esto apenas comienza. Yo soy Shunashi y estamos comenzando Topping 40.

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regreso en Top In 40. Yo soy Shunashi y te recuerdo que estamos transmitiendo totalmente en vivo, así que comunícate a través de Facebook, donde nos encuentras como Los 40 Salina Cruz. Ahí estamos, en la página oficial. Y bueno, por cierto, hay canciones que nacen para convertirse en clásicos, sin duda alguna. Pasan los años, cambian los artistas, cambian los géneros, pero hay canciones que siguen provocando exactamente la misma emoción a pesar de estos ligeros toques de modernidad, ¿no? Así que este bloque justamente vamos a dedicarlo a esas canciones que renacen. Seguramente esta canción que vamos a escuchar la vas a reconocer desde la primera melodía, desde los primeros acordes. La versión original es de The Killers, se lanzó en 2003 y se convirtió, no me dejarán mentir, en uno de los himnos más importantes del rock en el 2000. Así que bueno, hablando de celos, inseguridad y todos esos temas que como nos encanta sufrir en el amor, ¿verdad? De esas historias que muchas veces solo existen en nuestra cabeza, pero que terminan haciéndonos tanto daño como si fueran reales. Más de 20 años después, Mr. Brightside sigue siendo una de esas canciones que cuando suena, todo el mundo termina cantando.

pita por el escándalo. Pero bueno, sí o no, hay canciones que no envejecen. Sí, ahora va a llegar Laura Pausini con esta interpretación de Mariposa Technicolor, un clásico inmortal de Fito Páez. Más que una canción de amor, este es un viaje a través de recuerdos, nostalgia y esos momentos que, aunque el tiempo pase, pues siguen pintando nuestra vida de colores. Así que bueno, este es un recordatorio de que incluso después de etapas difíciles, siempre... siempre existe la posibilidad de volver a empezar. Así que bueno, este clásico adquiere una nueva fuerza en voz de Laura Pausini. Aquí te dejo con esto que es Mariposa Technicolor.

0: Las grandes canciones nunca pasan de moda, simplemente encuentran nuevas voces para seguir contando las mismas historias. Seguimos en Topping 40, descubriendo versiones que hacen que volvamos a enamorarnos de una canción. Vamos a un corte muy breve y regresamos con más.
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4 de la tarde con 36 minutos en Top In 40, Elena Rose y Ale con tú. Para esas personas que aparecen sin avisar, dicen por aquí. Y bueno, gracias por seguir en sintonía. Te voy a dejar, vamos a cambiar completamente el mood con esta canción que está llena de actitud, de humor y mucha confianza sobre todo. Inspirada en la famosa frase, las rubias se divierten más, ¿no? El tema juega con estereotipos y celebra la libertad, pues justamente de ser quien eres. Esto es de Ángel Blue. Blondes have more fun. Ya a las 4:36.

0: estás para todo, sin duda, para enamorarte, para reinventarte y para simplemente disfrutar sin darle tantas vueltas a las cosas, ya sabes. Y para todos esos momentos, bueno, aquí está Topping 40 y tu música favorita. Así que no te desconectes, aquí tenemos el toque que necesitaba tu día para ponerte de buen humor. Así que no te desconectes, seguimos con más, vamos a un corte y regresamos.
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Ya a las 5 de la tarde con 13 minutos comenzamos con esta hora de música en inglés. Escuchamos a Taylor Swift. Ahora te dejo con Ariana Grande. Esto es Thank You, Next.

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Andy. Tarde con 36 minutos en los 40 Salina Cruz. Estás escuchando Trendy. Escuchamos esta versión de Doechii con Anxiety. Vamos a seguir con más música. Esto es Stray Kids. Saludos para Morrigan y para Franco que nos vienen escuchando por ahí, a donde quiera que se dirijan. Vayan con toda la actitud y buen ritmo y buena música. Esto es Doechii.

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